Destacamos nuevamente la variedad de golpes que tiene Fleitas. Sale un globo, una chiquita, una bandeja, una víbora. Bloquea. Completísimo Fleitas. Muy bueno. Pone el punto de oro a ver para qué lado cae. Le tiré el mal del comentarista a Fleita. Después de tanta variedad, se le termina quedando el punto de oro en la faja, intentando una chiquita hacia adelante. De todos modos, saca un muy buen game y se van con muy buenas sensaciones al cambio de lado.

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Haciendo fuerza ahora Del Moral y Frugoni para tratar de conseguir un break y ponerse en partido, tratando de igualar los sets. Vamos a ver cómo salen los Fede de esta situación. 15-40.

Y ahí lo tienen, consiguen el break. Van a salir 4-2 al servicio Frugoni.

Aparentemente algún cambio de estrategia hay en este punto en el que sacó Frugoni del lado del revés. Del Moral se fue al drive, haciendo la famosa australiana. Se tiraba de cabeza Fede Fleita para tratar de contrarrestar. Muy buena la defensa de Frugoni. 15-30. 30-15, perdón.

Muy bueno el punto, y como les comentaba, hay un cambio de estrategia por parte de Frugoni y del Moral. Todo lo que toca arriba Frugoni está apretando, le está haciendo daño a la defensa de los rivales. Vamos a ver cómo hacen los Fedes. Van a volver a la vuelta del descanso 2-5.

set iguales, cambio de lado. Vamos a ver cómo se da el desenlace de este partido. Nos vamos a un tercer set. A ver qué estrategia plantean los chicos.

comienza este tercer set. Mantiene en posiciones del moral Frugoni. Varios pensaban en alguna posible, en algún posible cambio de lado, pero mantiene Frugoni al drive, del moral al revés. Arranca el tercer set.

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2: Dedicada a Luis Alberto Espinosa.

0: lograron contrarrestar un poco la potencia de Galarza. Empezaron a pinchar un poco más el juego, a jugar un juego de pasar más pelotas, mucho más volumen. Apretando cuando hay que apretar.
1: Servicio Federico Freitas.

bastante más protagonista Santi Frugoni en este comienzo del tercer set. Se pudo ver en el game anterior haciendo fuerza y ahora hizo mucho para llevarse los dos primeros puntos.

haciendo tocar muchas pelotas a Fede Galarza en defensa. Muy protagonista Frugoni con la definición en conjunto de del Moral.

consiguen temprano una ventaja en este tercer set. Vamos a ver si la saben aprovechar, si la cuidan. Va a sacar, como decía el árbitro del encuentro, Santiago Frugoni, 2-0, tercer set.

contraataca ahora en el paralelo Fede Galarza. Yo creo que va a tratar de hacer mucha fuerza para que no se le vaya este tercer set por mucho. 15 iguales.

tengamos en cuenta también el desgaste gigante que hacen estos deportistas a la hora de competir. Muchos desplazamientos, corren una animalada.

proponía a Fede Fleita dos pelotas cruzadas, la segunda rosa la faja y se le va apenas al tejido, repitiéndole mucho globo a Frugoni. Y está un poquito más activo ahora

Impresionante el punto que acabamos de ver. Tuvo de todo. A destacar la defensa de Fleita. Termina consiguiendo el break point.

le tiene muchísima fe a la chiquita cruzada que tira al tejido de Frugoni, porque se la repitió varias veces en este punto.

0: momento muy importante en este tercer set. Vamos a ver cómo lo trabajan y de qué lado cae.
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0: Espectacular punto que consigue Galarza, variando los golpes, la potencia, las direcciones, cerrándole sobre el cuerpo del Moral. Descansó,

Muy bueno el game de parte de los Fedes, Galarza y Fleita, poniendo el 2-2, haciendo trabajar muchísimo en defensa del Moral. Vamos a ver cómo continúa este tercer set.

Se nota mucho la iniciativa y el cambio de velocidad de parte de Fleita, tanto de Fleita como de Galarza. Yo creo que van a salir a buscarlo un poquito ahora. Queda corto Galarza, pero logra recuperar.

el que no va a hacer las cosas fácil para que se lleven el game de él va a ser Frugoni. No por algo es el número 2 del circuito, así que va a ser muchísima fuerza para tratar de mantenerlo y llevárselo él.

apretando mucho más la pelota de arriba, la víbora Frugoni, jugando para un lado, para el otro, tirando rulos. Ahí está, lo cierra él con una volea al medio. Cambio de lado.

volvemos, sacan Galarza Fleita 2-3 esta final de AJPP 2000 que se está disputando en el complejo de A3 Set en la ciudad de Reconquista al servicio Fleita.

Muy bueno el cierre de Del Moral, tirando una volea por su paralelo, haciendo fuerza para tratar de poner el punto de oro en este game.

tres iguales. Muy inteligente de parte de Galarza, variando la velocidad, amagando el smash, aflojando la pelota al fondo de la cancha rival. Saca Frugoni.

Cerrando el punto Galarza, construido por Fleita, saliendo de una espectacular pared lateral de fondo, 0-15. Vuelven a proponer, vuelven a ir al choque y vuelven a ganar. 0-30, van a ir a buscar este game, muy importante del tercer set. Estamos tres iguales en esta super final. Vamos a ver cómo logran sobresalir, si es que pueden, Frugoni del Moral.

Ahí quedaba corto en defensa Galarza. Lo aprovechaba muy bien Frugoni, sacando la pelotita por 3. 15-30. Error ahora de parte de Del Moral. Pone en jaque su servicio. 15-40.

Esta vez consiguen quebrar el saque de los rivales Fede Fleita y Fede Galarza con un muy buen trabajo. Vamos a ver si logran consolidar y confirmar el break obtenido.

Muy bueno la mague ahora por parte de Fede Galarza, amagando el smash, haciendo una dejada sobre el paralelo de Frugoni. Vuelve a cerrar Galarza al medio. Vuelve a entrar por el paralelo de Frugoni, esta vez con una volea. 30-0.

se equivoca del moral, se equivoca en la volea de transición, dejándola en la faja, poniendo así el 40-15 para Federico Galarza.

muy buena la pelota de Santiago Frugoni ahora a los pies de Galarza. Le tiraba al rulo cuando Galarza intentaba cerrar hacia adelante. 40-30.

punto de hora, punto de oro, pelota pesadísima. Vamos a ver de qué lado cae. Pelota muy importante. Perfecta la salida de fondo, Fede Fleita a Del Moral, cierra el medio y le tira la volea a los pies a Santi Frugoni, que estaba justamente tratando de cerrar hacia adelante. Lo encuentra subiendo, así que la juega la

volea de manera perfecta. Saca del Moral 3-5. Vamos a ver si los Fedes tratan de buscar el partido acá o lo van a tratar de cerrar con su saque. Espectacular intercambio de voleas ahora. Pero mejor la salida por 3 de Frugoni. Tiro por 3 paralelo, buenísimo.

cosecha lo que había sembrado su compañero Frugoni arriba, saca por 4 la pelotita, poniendo así el 5-4 con saque Fede Fleita y Fede Galarza, perdón. Van a tratar de cerrar este partido y este tercer set de este AJPP 2000 puntos, que repetimos, está disputando en la ciudad de Reconquista, Santa Fe, en la sede de A3 Set Padel Club.

Volvemos con los Fedes al saque. 5-4 para ellos. A quemar las naves. Vamos a ver si logran cerrar este partido y este tercer set. O ver si se imponen Del Moral y Frugoni.

sigue siendo protagonista Fede Galarza. De la mitad del tercer set hacia adelante ha puesto una marchita más, ha tocado más pelotas, por ende la flechita para arriba. Ahora se equivoca, apurándose un poquito sobre el paralelo, quería jugarle a Frugoni. 15 iguales.

Muy lindo punto de parte de los cuatro, teniendo como protagonistas a los drive en este caso. Match point. La gente lo sabe. Match point para Federico Fleita y Fede Galarza.

Y ahí lo tienen, juego, set y partido para Federico Fleita y Federico Galarza, imponiéndose en tres sets sobre Santi Frugoni y Del Moral, llevándose y quedándose con el campeonato AJPP 2000 de la ciudad de Reconquista, que se desarrolló en el complejo de A3Set. Muchísimas gracias a todos por acompañarnos. Esperemos haberles sido de muy buena compañía. Gracias por prenderse a todos, por los mensajes. Saludo a toda la gente de la ciudad que juega, a todos los alumnos y todos los que nos estuvieron acompañando.

0: Esa fue la clave.
1: Sí, nada, que por eso me a volver a casa, a la familia, a disfrutar. Amigo, la verdad que vino conmigo, con Dimo, su crack, bueno,
0: hay un chico que en algún momento creo algo fuera en ese pibe.
1: Sí, la verdad que sí, algo fuera y bueno, nosotros no lo
0: dejamos.
1: Muchas gracias.
0: Al futuro de
1: gracias.
0: Ahí están los campeones del torneo: Federico Frescas, Federico Garanza, charlando con nosotros. El aplauso, por favor, a todos los presentes, se quedan con la generación. Y nos partimos con mucha emoción.

Chao.

Muy bien.

Deportivo 2000 puntos que entrega el certamen. Vamos a comenzar con dos reconocimientos especiales en primer término. Invitamos al subsecretario de Deportes, profesor Alberto Alterola, y al concejal Javier Machado para que estén en este reconocimiento en forma conjunta. La prevención entonces comienza con este reconocimiento para los kinesiólogos del torneo. Invitamos a sentarse a recibir su reconocimiento a Joaquín Nuzarelo y a Gonzalo Salto, que muchos han trabajado para que todos los participantes estén en buenas condiciones. El reconocimiento de la institución, ahí está Gonzalo Salto. Ahí está, recibe también por Joaquín Nuzarelo, que no está presente. Bien. Ahora invitamos a Santino Martirosi. Siguiente reconocimiento es para quien ha estado en la fiscalización, el árbitro del torneo, del señor Huerto Aranda. Por favor, Huerto. El reconocimiento para el árbitro profesional del torneo y la plaqueta que entrega

gracias chicos, felicitaciones. Y ahora sí, le entregamos a Ricky la copa y el obsequio de Super Cristian para el primer puesto del campeón y ganador de nuestra copa con el Mirás Torneo Profesional de Padel, los Federico, Federico Freitas y Federico Garza. Fuerte el aplauso para ambos, para el Juego Moseño y para el de San Antonio de Padua, que han sido los campeones de este torneo profesional de Padel. A todos los que están en el estado 25, 2000 puntos que entrega el certamen aquí en Reconquista en la 3C. El aplauso para ellos y el reconocimiento para los mejores, a los jóvenes chicos, escuchemos aquí y ahí están los campeones de la Copa Cauca y Garza en la ciudad de Reconquista, que están siendo premiados, que suben el podio. A ver si se ayuda. Ahí están. Los cuatro mejores están aquí frente a nosotros con sus premios, con sus obsequios. Y la foto que va a recorrer el mundo a través de internet. Fuerte el aplauso para despedir, para agradecer y para invitar a todos a que se pueda realizar el año próximo la nueva edición. Invitamos a todo el equipo de trabajo de la 13 Padel Club, todos los que han trabajado y que han colaborado en este evento, que se acerquen para la foto final. Entonces, esperamos que vengan todos esta tarde también. Los chicos que colaboraron. Falta alguno. A ver. Ahora sí, falta gente. ¿Dónde está el resto? A ver, ¿quién más se suma? Ahí está. Gracias a todos. Gracias al municipio de Reconquista, gracias al sponsor.

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1: Este tema lo escribí, se llama. ¿Cuál va, Mapuche? ¿La hija del doctor? La hija del doctor, y dice así: ¡Vamos! Arriba.

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2: Amigo, que se va a caté para bailar.
3: Sí, vamos a ver cómo se cortan las guainas allá adentro, nomás te digo, chico.

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1: Vamos a cantar todos juntos, gracias.
2: Ahora vamos a cantar todos.
1: Todos juntos, por favor.

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Seguimos en el matutino y tengo ganas de vender, tengo ganas de ganar dinero, tengo ganas de sumarme a la gran familia de Arbel y por supuesto con Somos Esencia. 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Hasta aquí llegamos en el matutino. Un próximo... 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

Y bueno, vamos a seguir. Y no puede faltar en este escenario. ¡Natalia Pastorutti!

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Seguimos en el matutino. 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

Hasta aquí llegamos en el matutino. Un próximo encuentro mañana a partir de las 7 de la mañana en Radio Ciudad. El matutino de 7 a 9 de lunes a viernes.

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0: Muy buenos días, gente querida. ¿Cómo están? Arrancamos una semana más, la última prácticamente, ¿no? De agosto. Qué bárbaro, che, 8 minutos pasaron de las 9, 11 grados 2 la temperatura. Alina Menghini, ¿cómo le va? Buen día.
1: ¿Cómo estás, Diego Planicic? Muy buen día. Día gris, ¿eh? Día mañana gris. Fría y
0: cielo cubierto.
1: Y cielo cubierto, es así. Buen día para todos ustedes. Fran Reinoldi musicalizando con novedades del deporte y Joana en la asistencia. Estamos en Radio Ciudad en el 88.1 arrancando en este lunes 24.
0: Así es. Bueno, hubo deporte, hubo eventos culturales, hubo pádel, hubo fútbol. ¿Qué más hubo? Tejo.
1: Autos antiguos,
0: por supuesto. Acá más, ¿no? Todavía hay algunos resabios de lo que pasó en el fin de semana aquí en el predio del Bicentenario. Bueno, estuve el sábado yo aquí en el anfiteatro y la verdad que estuvo buenísimo. El día encima estaba impresionante.
1: Hermoso. En redes sociales también pudimos ver todo en detalle, recorridos por distintos vehículos, los momentos vividos por el público, el anfiteatro de fiesta.
0: El Anicom también estuvo el fin.
1: Ahí anduve.
0: Por ahí,
1: sí. El domingo, el Anicom de aniversario. Con los chicos, con el K-pop dance, con todos los desfiles de cosplay, de disfraces, mucho público, Noche fría ayer, hasta las 21 y algo más pasaditas, el aniversario de este evento que cada vez reúne a más familias y a más gente. ¿Estamos arrancando la semana?
0: Estamos arrancando esta semana, que es la última, sí, es la última, ¿verdad? Sí, o queda algún día. Es 29 el sábado.
1: No sé. Hasta el lunes.
0: ¿Cuántos días tiene agosto?
1: Hasta el lunes.
0: ¿Hasta el lunes?
1: Bueno, 31.
0: Prácticamente la última semana que vamos a estar viviendo entera, ¿no? De agosto. Y ya empezamos el mes de la primavera, de los estudiantes, del florecimiento, de todas las cosas. Ponele vos, ¿no?
1: Hermoso lo que se viene. Bueno, y el clima que por el momento se acomodó. Nada de, al menos esta semana lo charlábamos más temprano, nada de lluvias al menos.
0: No, aparentemente no. Uno mira para afuera y está nublado, ¿viste? Pareciera que podría llover. Bueno, a ver, no quita que caiga algún chaparroncito o algo en alguna parte. Pero bueno, no lo indica el Servicio Meteorológico Nacional.
1: De todas maneras, todos estos avisos y alertas que se vienen emitiendo tienen que ver con el mes de octubre en adelante, la llegada del Niño, a partir del mes de octubre recién. Arrancamos con las efemérides de este 24 de agosto, 2026, año 1880. Nicolás Avellaneda, el presidente entonces, Nicolás Avellaneda, enviaba al Congreso de la Nación un proyecto de ley por el que se establecía a la ciudad de Buenos Aires como capital federal de la Argentina, con un intendente designado por el Poder Ejecutivo. Buenos Aires, de 200 kilómetros cuadrados de extensión, la ciudad más poblada del país, se convirtió en autónoma con la reforma de la Constitución Nacional en 1994.
0: Año 1913, en el estadio de Racing Club de Avellaneda, por entonces Barraca Sur, se disputa el primer superclásico por un torneo oficial del fútbol argentino. Fue victoria de River Plate ante Boca 2-1, con goles de Cándido García y Amial Pereira, mientras que Marcos Mayer marcaba para los boquenses.
1: Jorge Luis Borges, un día como hoy nacía en Buenos Aires, el escritor, ensayista y poeta Jorge Luis Borges, galardonado junto con el español Gerardo Diego con el premio Cervantes de 1980. Borges es considerado una figura clave de la literatura en habla hispana y universal, y autor, por ejemplo, de El Alep, El Hacedor, ficciones, Ciego, desde los 56 años, dictaba sus obras de memoria, recibió el premio Cervantes en 1979. Borges murió en Ginebra en 1986. y estaba pensando en Graciela Borges, la actriz, la afamada actriz que en algunas oportunidades le han preguntado por su apellido, Borges. Y ella dice que debido a una enorme amistad con el escritor, desde muy temprana edad, él le cedió su apellido para que ella lo pueda usar artísticamente como un gesto de amistad. Algo que conservó a lo largo de los años, porque no tengo en este momento presente su apellido que figura en los papeles, pero si uno dice Graciela con otro apellido, no nos vamos a referenciar a ella. Graciela Borges ya sabemos que es la afamada actriz. Un detalle que recordé justo que hablábamos ahora de Borges.
0: Una linda anécdota, básicamente.
1: Una linda, sí. No es la única oportunidad que he leído que un artista famoso de distintos rubros por algún motivo le ceda su apellido, que no está en los papeles, sino de manera... Te autorizo a que uses mi apellido, sería, ¿no?
0: Un apadrinazgo para ti.
1: Claro, exactamente. Me acordé justo de eso.
0: Está bueno. Año 1933, nace en la ciudad santafesina de Rosario el actor y humorista Alberto Orlando Olmedo, apodado El Negro, uno de los capocómicos más importantes en la historia del espectáculo argentino, por su destacada labor en televisión, cine y teatro. Hay muchísimo más para decir del Negro,
1: sí,
0: Olmedo, ¿no? Por supuesto.
1: Algunos de sus personajes, el Capitán Piluso, No Toca Botón, de los ciclos. Tremendo. Piluso y Coquito, Rucucu, siendo más joven, ¿no? Ese mano chanta era directamente, por favor. Bueno, 1947, Paulo Coelho nacía en la ciudad brasileña de Río de Janeiro. Este escritor y novelista que ha trascendido las fronteras brasileras, cuya obra se ha traducido a 73 idiomas. Vendió Paulo Coelho más de 140 millones de libros.
0: Año 1966, se me perdió, ahí está. La banda estadounidense The Doors comienza a grabar en Los Ángeles, en California, el álbum homónimo, ¿no? Se llama igual, The Doors, el primer disco de sus 9 de estudio que grabó el grupo liderado por Jim Morrison, que se convirtió en uno de los mejores de la historia del rock. Ahí está sonando uno de sus temas más conocidos de ese primer disco, ¿no? Light My Fire.
1: Año 1981, Mark Chapman, un tribunal de Nueva York, condenaba un día como hoy a prisión perpetua al estadounidense Mark David Chapman por el asesinato del músico y cantautor británico John Lennon, ex miembro de la legendaria banda Los Beatles, a quien un 8 de diciembre de 1980 había atacado en la vía pública con 5 disparos frente al edificio de departamentos neoyorquino Dakota. Dijimos, ¿no? Un 8 de diciembre de 1980. Como en tantos otros casos, se tejieron varias hipótesis, como que no fue idea solamente de este Chapman salir y dispararle a Lennon, sino que detrás había... Se habló del gobierno estadounidense, se hablaron de varias hipótesis hasta el día de hoy. Como que este hombre está cumpliendo cadena perpetua, le han negado la posibilidad de salir en forma transitoria varias veces, pero como que no queda claro para algunos sectores que fue solamente idea de él. Como que fue enviado a hacer esto que hizo. Bueno, la justicia solamente puso tras las rejas a Chapman. No sé si algún día...
0: Era que algo sabía John Lennon.
1: Y vaya uno a saber. Pero bueno, el final es no lo podemos cambiar. Apagó la vida de un mensajero de la paz como Lennon, que pasó a ser un mártir, además de un gran artista. Así que menos lo olvidará la gente todavía. Vamos a tener alguna de sus canciones también sonando aquí en la mañana de Radio Ciudad.
0: Año 1981. Nace en Buenos Aires el actor y músico Tomás Gonzalo Fonsi, quien lleva filmada 14 películas y actuado en 25 ciclos de televisión, entre ellos Los Exitosos, Los Roldán, Graduados y Costumbres Argentinas. Se crió en la ciudad bonaerense de Adrogué, formó la banda Mono Tremendo y es hermano menor de la actriz Dolores Fonsi.
1: No es el Despacito, no, es otro Fonsi.
0: Este es otro Fonsi.
1: Ah, bueno, bueno. No sé si hay algún parentesco tampoco.
0: No, porque el otro
1: Luis Fonsi.
0: El otro es Luis Fonsi, es de Centroamérica.
1: Bueno, ¿qué importa eso? el hermano que huyó de chico. Pasamos a 1990. Peter Lanzani nacía en Buenos Aires. Este joven actor también, Nacía en Buenos Aires el joven actor Juan Pedro Lanzani, más conocido como Peter Lanzani, quien lleva ganados 9 premios, entre ellos un Martín Fierro y un Cóndor de Plata. Lleva filmadas 6 películas y actuó en una decena de ciclos de televisión y estaba buscando, por ejemplo, estuvo en Casi Ángeles, muy exitoso. Un Gallo para Esculapio, película.
0: Muy buena.
1: Creo que de Netflix, ¿no? Una producción.
0: No, es una serie.
1: O una serie.
0: Una serie, sí, sí.
1: Bien, ahí su consagración fue con esa, Ganó el Martín Fierro de Oro de la serie y él ganó el premio Tato como mejor actor protagónico.
0: La vi. Ahora
1: tiene buenas críticas.
0: Es muy buena.
1: La voy a tener que ver.
0: La recomiendo.
1: El Reino, esta también la quiero ver. Serie de Netflix con Darín y Peretti. En este caso Lanzani hace de Tadeo Vázquez, un evangelista con tartamudez que él mismo propuso. Bueno, las tengo que ver, muy exitosas.
0: Sí, en no tienen cine, desperdicio ninguno, las dos están buenísimas.
1: En cine, El Clan, El Ángel, 4x4 y Argentina. Y en teatro, mirá todo el recorrido que tiene Lanzani: Ecus, El Emperador Hint, Matadero, Las Cosas Maravillosas. Mucho recorrido,
0: Creo que trabajó con Alfredo Alcón, viste, que lo faltaba alguna vez. Y es como
1: si
0: que
1: faltaba algo para consagrarse con. Con una estrella del teatro ahí también.
0: Sí, un actor muy respetado.
1: Bien.
0: Peter.
1: ¿Vamos con una más?
0: Vamos con una más, con dos más vamos
1: dale,
0: a ir.
1: Dale, dale.
0: Vamos a ir ahora con el Chango Faría Gómez, que fallecía un día como hoy, del 2011, a la edad de 73 años. Ahí está sonando. Este es un tema que graba en Encuentro en el Estudio, ahí con este señor de Lalomir. Casi se me va el nombre. 73 años tenía el músico y compositor folclórico Chango Faría Gómez, Juan Enrique Faría Gómez, así su nombre entero, uno de los artistas más destacados de la música popular argentina. Formó parte de los Huancahuá y formó el grupo vocal argentino.

0: Ahí está sonando el Chango Faría Gómez en el ciclo
1: Encuentro.
0: Recordado, ciclo sí de Canal Encuentro, Encuentro en el estudio. Después vamos a escuchar algo más, hay cosas muy interesantes porque tiene muchas versiones distintas de lo que uno está acostumbrado a escuchar. Y un día como hoy también, seguimos con la música, año 2021, no hace tanto, fallecía, para recordar, el baterista de esta banda. Charlie Watts. El mundo del rock se entristece con esta noticia, con la muerte de Charlie Watts. El baterista tenía 80 años e integró nada más y nada menos que los Rolling Stones desde sus comienzos de la banda, que fue en el año 1962, de bajo perfil y lejos de la exposición pública de sus compañeros Mick Jagger y Keith Richards. Fue reconocido por su calidad y como uno de los mejores bateristas de la historia y apasionado por el jazz.

0: Ahí suenan los Rollins en la mañana de la radio, 22 minutos de las 9. Vamos a la primera pausa.
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0: 32 minutos de las 9 y está sonando el himno, ¿no? De estos Juegos Suramericanos que se vienen, faltan 26, 27 días, ¿no? No falta nada, la antorcha olímpica ya está llegando, ya está pasando por aquí, por Reconquista, Avellaneda, Reconquista, por la región, ya pasó por Villa Ocampo, el Fuego Suramericano, así dice uno de los títulos. Recorrerá este lunes 24 de agosto distintas calles de Reconquista y Avellaneda, acompañado por deportistas, instituciones y vecinos, en la previa de los Juegos Suramericanos Santa Fe 2026.
1: Estamos escuchando a la Sole Pastor Utié con la canción emblema que distingue a estos Juegos, a esta edición de los Juegos Suramericanos. Y la antorcha suramericana continuará hoy lunes su recorrido por la provincia de Santa Fe y llegará a Reconquista, donde el paso del fuego suramericano reunirá a deportistas, instituciones y vecinos en una jornada que combinará deporte, recreación y emoción.
0: La iniciativa busca llevar el espíritu de los Juegos Suramericanos Santa Fe 2026 a distintas localidades de la provincia y hacer partícipe a todo el territorio de la celebración, más allá de las tres ciudades que serán sede oficiales.
1: En la ciudad de Reconquista, el trayecto se iniciará en la intersección del Boulevard Hipólito Yrigoyen y Patricio Díez, desde donde se avanzará por Patricio Díez hasta calle Obligado. En ese punto, el recorrido doblará hacia la derecha, pasando por la Escuela 472 Bernardino Rivadavia, y luego continuará por calle Roca, bordeando las escuelas técnicas 461 Industrial y 462, hasta llegar al Boulevard España, que en realidad es calle España. A partir de allí, el recorrido se va a adentrar en las calles internas del complejo cultural La Estación.
0: Los embajadores deportivos que portarán la antorcha son los siguientes: Julio Nobile, Marisol Tosi, Daniela Gretti, Marcos Raffin y, mira vos, Ángel David Comiso.
1: Ahí estamos, ¿eh? En Avellaneda la actividad se realizará hoy desde las 15 horas con inicio en el Camino Héroes de Malvinas. Desde allí, la antorcha será trasladada en una camioneta del gobierno de Santa Fe hasta las inmediaciones de la Plaza Central de Avellaneda. Y luego, los tres representantes van a realizar un recorrido de algunas cuadras a pie y al trote también, llevando la llama acompañados por una caravana.
0: Los encargados de poner la antorcha en Avellaneda serán Ninfa Leiva, Maximiliano Escarpín y Sebastián Acevedo. Los juegos se desarrollarán del 12 al 26 de septiembre en Santa Fe, Rosario y Rafaela, con la participación de más de 4.000 atletas de 15 países que competirán en 43 deportes y 60 disciplinas.
1: ¡Qué bárbaro es! Están viendo ya por las redes todos los preparativos, las obras.
0: Lindo marco le están dando, digamos, ¿no? Linda movida todo esto de recorrer la provincia con la antorcha y
1: promocionando también.
0: La promoción, claro, por supuesto.
1: Claro que sí. Bueno, esta mañana también vamos a hablar sobre lo que fue el torneo nacional de pádel, los ganadores.
0: Estuvo Henry jugando, lo vi ahí.
1: Pero sí, no tengo ninguna duda. De trepar cunetones hasta correr tras una pelota.
0: Me dio gracia porque hay un video donde él le pega así y otro se la devuelve y sigue el partido, digamos, como que fuera parte.
1: Se anima a todo, me parece muy bien. Y aparte al público le gusta, a la gente también, le da otro marco al evento. Bueno, ¿qué más? Fran, en un rato también nos vas a estar hablando de fútbol. Estoy viendo un título por acá. Ludueña sigue de fiesta, las pibas de Social Lux reinan en la provincia y son bicampeonas de la Copa Santa Fe. Mirá vos.
0: Pero che, se llevaron un empate acá del Bajo Benito.
1: Bueno, tremenda copa, qué hermosa. Parece la orejona europea.
0: Me llama la atención la localía que tiene la chica de la costa. No le gana a nadie y cuando ganan encima ganan por goleada.
1: Ahí está.
0: Y acá sacan un empate.
1: Bueno, va a tener en su comentario Fran Rainoldi para dentro de un rato. ¿Qué más? Vamos a hablar también en la mañana de la pasión por los clásicos que reunió a cientos de amantes de los fierros aquí en Reconquista. Cuarto encuentro de autos clásicos y antiguos.
0: También se jugó el torneo de Tejo, acá nomás. Así que, bueno, hubo mucho movimiento. Después a nivel nacional hubo partido de la liga. Empataron los dos grandes. Bueno, Colapinto que corrió también.
1: ¿Qué tal le fue a
0: Se puede decir que les fue bien, ¿no? Más allá de todas esas cuestiones técnicas que siempre aparecen con el problema del auto. Pero él, en lo personal, creo que les fue bien. Tuvo una gran largada. Después fue sancionado. Bueno, detalles que hacen a todo el circo que es la Fórmula 1 también. Pero en definitiva, si vos le llegás a poner un auto que ande bien y rápido a Colapinto, lo tenés haciendo podio, así sin duda.
1: Haría la gran diferencia.
0: Sí, sin duda.
1: Bueno, muy bien. También lo que nunca dejamos de tener los fines de semana son los accidentes de tránsito. Claro. Están siempre a la orden del día. Y uniendo también con eso, bueno, el anuncio por parte del gobierno provincial de la compra de numerosas unidades de ambulancias, que estamos ansiosos por saber a ver cuántas vienen para el norte santafesino y más específicamente para Reconquista, Avellaneda y la región. Está hecho el anuncio, no está todavía listado hacia dónde van destinadas, pero vamos a estar con el detalle.
0: Entiendo que fue la aprobación, digamos, ¿no?
1: Para esta compra.
0: Sí, para la compra. Muchas, son como más que la última vez, son como 200 y
1: 103 ambulancias 0 kilómetros.
0: Ah, 103, bueno.
1: Pero ahora lo vemos bien, vamos en detalle. Tenemos invitada que ha llegado a la radio. Nos acomodamos, vamos a una pausa musical y así charlamos en el 88.1 de tu dial. 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
1: Contigo en esta noche. Muy bien, 45 minutos de las 9 de la mañana. Estamos con visita, con gente amiga, por supuesto. Voy a saludar a Adriana García, presidenta de la ALSEC, aquí de Reconquista. Y bueno, nos trae un tema más que interesante.
2: Buenos días, chicos, ¿cómo están?
3: Buen día, ¿cómo estás? Gracias, gracias por venir.
2: Bueno, no, gracias a ustedes por estar siempre atentos.
1: Adriana, estoy leyendo esta invitación, ¿no?, que está haciendo la ALSEC Reconquista. Es para hoy, justamente.
2: Es para hoy a las 20 horas en el local del ALSEC, Hipólito Yrigoyen 606, que sería Ruta 11, esquina Iturraspe, la tradicional esquina de ALSEC Reconquista. Y para todos los pacientes oncológicos que tengan ganas de acercarse y charlar. Un poco la invitación dice, vení como estés. Y por ahí nos preguntan, y es a propósito, estés con ganas de hablar, estés con ganas de no compartir con nadie, estés con ganas de esa necesidad de decir, quiero ver qué pasa con otros pacientes que están en la misma que yo. Y la intención es encontrarse pacientes con pacientes, hablando el mismo idioma. Y por ahí digo yo como un poco empuje y motor para atravesar este momento que están pasando, ¿no? Aquellos pacientes con diagnóstico, con un tratamiento o con un tratamiento terminado, que tengan ganas de conversar acerca de lo mismo, o sea, de lo que les pasó o les está pasando.
1: Porque hay las personas que, o sea, la invitación es abierta, ¿no? De personas que han tenido cáncer, que están transitando la enfermedad, que están en recuperación, están como en mantenimiento. ¿No?, como se dice.
2: En realidad fue una inquietud de pacientes que están en este momento en mantenimiento, porque se encontraban en las salas de espera generalmente y veían esta necesidad de poder compartir experiencias, poder darse consejos, poder saber que están en la misma, poder saber que les pasan cosas similares. Y escucharse entre ellas mismas y alentarse entre ellas mismas, por ahí darse el aliento o que sea la motivación para seguir con un tratamiento que a lo mejor no ven que avance demasiado, que a lo mejor no saben en qué etapa están y hasta cuándo tendrán que aguantar, digamos. Ellas dicen, recién me cae la ficha y recién estoy empezando a conocer mi nuevo cuerpo, mi nueva cabeza, porque en realidad después de la enfermedad siento que hay un montón de cosas que no priorizaba, que hoy necesito priorizar, o que le di prioridad a un montón de cosas que antes no le daba artículo. Y bueno, dice, es como una nueva cabeza también, no solo un nuevo cuerpo, porque en muchos casos tienen, supongamos, un cáncer de mama que a lo mejor no tienen prótesis, o a lo mejor sí, es un algo que invadió de golpe su cuerpo nuevo. Y o verse distintas, o verse sin pelo en algunos casos, o verse con pelo corto en otros. Y bueno, entonces dicen, es aprender a convivir con este nuevo cuerpo y esta nueva cabeza. Y a muchos nos está pasando lo mismo, y a muchos viven esta situación de manera diferente. Entonces dicen, si tenés ganas de venir y escuchar lo que nos está pasando, que a lo mejor te puede servir como motivación para seguir adelante, como motivación para sostener el tratamiento. Bueno, vení, escuchá. Si no tenés ganas de hablar, no hace falta que dejen los datos, no hace falta, o sea, no va a haber un poco esto de onco anónimos, porque no va a haber fotos, no va a haber filmaciones, no va a haber nada, sino es encontrarse para charlar, hablar el mismo idioma, personas que están atravesando la misma situación.
3: Pienso yo, muchas veces, desde el cariño familiar, desde los integrantes de la familia hasta los amigos, no saber cómo abordar ese tema, cómo acercarse a ese familiar, a ese amigo. Claro, ¿cómo le digo? ¿Qué le digo? A ver si le digo esto y le va a doler, a ver si... Y en el desconocimiento, muchas veces... Por ahí las relaciones se enfrían o algunos se alejan. También
2: o no la llamo porque no la quiero molestar, porque no sé qué claro, decirle, o no me sale qué.
3: Y ese paciente, al contrario, está necesitando quizás, muchas seguro, veces. Ese abrazo, ese acompañamiento, ese no me dejen de invitar a esas tardes de mate porque de las amigas, no me dejen de incluir en esto. También, ¿no?
2: Que eso... si puedo y me siento en condiciones voy, y si no, también me tienen que respetar.
1: Claro.
2: Y por otro lado, yo por ahí decía, por ahí cuando doy las charlas, a los chicos fundamentalmente, que por ahí no saben qué hacer, porque por ahí son chicos para acompañarlo al médico, o para llevarlos a hacer una quimio, o para preguntarles algunas cosas. Salió el sol. Bueno, vayamos a... ¿Querés que caminemos hasta la esquina? Salgamos a la puerta un ratito. A lo mejor en silencio, a lo mejor sin compartir más que el sol un ratito. Y eso a lo mejor los acompaña. El ver cómo se pueden sentir mejor para y verse bien para que se sientan mejor. No solo es... La escucha activa, digo yo. No solo estar aturdiendo con preguntas o cómo te sentís, cómo estás, cómo... Sino, bueno, dar el espacio a que puedan decir si por ahí tienen ganas de hablar, y si no tienen ganas de hablar, compartir igual. Por ahí, qué sé yo, hay muchos que dicen... La nutricionista me dice no tome más mate. Bueno, vení, tomémonos un té, un cafecito, un vaso de agua. Compartimos igual. O ver por ahí cómo se están alimentando y decir, bueno, nos reunimos a hacer una juntada saludable y reunirse, hacer ese efecto de contención que por ahí se necesita.
1: Se me viene a la mente un montón de películas donde vieron esas películas donde por lo general el protagonista o alguien en la familia está atravesando una enfermedad y están ahí en el área de donde están haciendo
2: quimio.
1: La quimio, y están dos o tres pacientes y charlan, ¿no? Y se ríen y algún por ahí lloran y se cuentan sus historias y después en la misma trama de la película, ¿no? Eso cuenta, ¿no? Como una especie de sanación, ¿no? Porque se conocen con personas y logran resolver algunas situaciones.
2: Y por ahí, qué sé yo, uno generalmente llega a un diagnóstico sin tener conocimiento de qué es y cómo y a dónde vamos con este diagnóstico. Siempre, bueno, nosotros hablamos de pensarlo como un proceso, estamos atravesando un proceso que necesitamos llegar a la sanidad, digamos. Entonces, no sabe qué hacer. Bueno, recurrir a este grupo, recurrir al ALSEC, recurrir a pacientes que ya vivieron esto. Cada cuerpo y cada experiencia generalmente es distinta, pero sí nos sirve. Por ejemplo, contaban las chicas el otro día, hay personas que te dicen, no, porque tenés cuidado, porque a lo mejor con las quimio te descomponés. Y vos vas a la quimio la primera vez y volvés y no pasó nada y estuviste bien. La tercera vez, a lo mejor, el segundo, la tercera noche, te descompusiste. Y, ay, ¿me está pasando solo a mí o es normal? Claro. O pasa, o te puede pasar. Claro. ¿Qué pasa con la actividad física? Que muchas veces uno deja porque me tengo que cuidar, porque el frío, porque no quiero salir, porque no quiero estar en contacto con gente, porque no se me pueden bajar la defensa, porque para el tratamiento de quimio necesito tener el organismo en condiciones. Entonces no quiero juntarme con gente. Bueno, ¿qué poder hacer? Los kinesiólogos aconsejan, hay una kinesióloga que está especializándose en oncología acá en Reconquista, aconsejan seguir con la actividad física. Hay actividades específicas para hacer, como remo, como en caso de operación de cáncer de mama, por ejemplo, como remo, como tiro de arco y flecha, natación. Bueno, que por ahí el médico se encarga del tratamiento y muchas veces nos le dice, podés complementar con tal
3: Mira
2: cosa.
3: Mira qué importante eso, ¿eh?
1: Sí.
2: La nutrición, el tema del cuidado de la piel, de los dientes,
1: bueno, acá,
2: que es fundamental.
1: En Reconquista están las rosas del Jaucanigás.
2: Están,
1: ¿no?
2: Las rosas del Jaucanigás.
1: Que se apuntan a remar.
2: Sí, no sé cómo están las chicas en este momento trabajando. Hace rato que no hablo, la verdad, con Sonia, pero sí, están las chicas de rosas del Jaucanigás y pacientes en sí que están tan agrupadas.
1: Yo pensé...
3: Sí. Reconquista, que es, no solamente es el polo educativo, sino que recibimos pacientes de toda la zona, porque aquí hay alguna clínica nueva, también especializada.
2: Digamos, sí, la única del norte que tiene equipo claro, de rayos.
3: Claro, digamos que ya hay pacientes que tienen la opción de venir aquí para tratamientos y no tener que viajar más al sur, por ejemplo, ¿no?
2: Exacto.
3: Entonces, con todo ese movimiento, también ustedes reciben seguramente más consultas y más gente que también, quiere participar.
2: También por el hecho de poder tener al alcance pelucas o turbantes. Uh-huh. Bueno, las chicas tienen la idea de funcionar un poco también como navegadores, que se le dice en otros lugares, para poder hacer un poco de nexo, más allá de que nos llamen a nosotros y nosotros les podamos decir, hablen con tal oncólogo o saquen turno con tal, o tal es un médico que puede encargarse de la cirugía. También estas otras cosas que por ahí van surfeando en torno al paciente que está en tratamiento y que por ahí el médico se enfoca más en el tratamiento, claro, en sí, y estas otras cosas que hacen que uno se sienta bien, que hacen que uno se sienta mejor y que el tratamiento también responda mejor.
1: Uh-huh. Antes te daba el ejemplo de esas situaciones que se dan en las películas, ¿no? Como ejemplo, y lo preguntaba, lo traía a la mesa para a colación de hablar de experiencias que ocurren en otros lugares. ¿Esto ya se está haciendo en otros lugares?
2: Se está haciendo en otros lugares y, por otro lado, la ALSEC Argentina desde el año pasado está haciendo grupos virtuales. Son tres grupos actualmente virtuales, uno para pacientes, otro para acompañantes, que la idea es por ahí poder generar en el mes de septiembre una reunión específica para acompañantes, y otro para personas en duelo que acompañaban a una persona en tratamiento y esa persona falleció. Bueno, y se los viene sosteniendo desde el año pasado, semanal o cada 15 días, depende de qué caso, y funcionan muy bien y hay mucha necesidad de hablar

0: nosotros pensamos por ahí, bueno, busquemos un psicólogo, busquemos un terapista ocupacional que los ayude, busquemos. Claro. No, pensemos primero en ellos con ellos, digamos, que hablen el mismo idioma. Es más, ni siquiera nosotros vamos, va, yo no voy a estar participando, porque en realidad la idea es que sean pacientes. Claro. Y bueno, y después sí, otro grupo para acompañantes, para personas que cuidamos, digamos, que hacemos el acompañamiento a pacientes, que acompañamos en un tratamiento, que llevamos, traemos a personas que también se encuentran con la necesidad de, ¿y ahora qué le digo, qué hago, cómo sigo, cómo ayudo, cómo? No me meto porque uno no quiere invadir a la persona, pero también quiere estar presente, que no sea, que la persona no se sienta una carga, porque muchas veces los pacientes no quieren molestar, entre comillas. Claro. Y más si eran personas que trabajan, que son súper independientes, que de golpe tengan que depender, que las los lleven, los traigan, que de golpe tengan que decir, necesito estar acompañada porque no sé cuándo me descompongo. Bueno, es toda una carga esa. Y bueno, la intención es poder llevar herramientas y ayudar, fundamentalmente, que se sientan un poco menos solos y que sepan que pueden contar con un grupo que habla el mismo idioma.
1: Recordanos, por favor, entonces, la hora.
0: Hora, esta noche, hoy sería hoy lunes y va a ser consecutivo todos los lunes, 20 horas en la ALSEC Reconquista. Oncoanónimos, pacientes oncológicos o diagnosticados o que estén en etapa de mantenimiento o que quieran contar su experiencia. El otro día nos llamaba un señor, 84 años de Avellaneda, que dice, yo hace 4 o 5 años que pasé un cáncer de colon, pero me interesa ir a contarles. Porque dice, porque la verdad que en ese momento yo tenía la necesidad de contarlo y de hablar y no sabía con quién, no sabía cómo. Y dice, quiero ir a alentarlos. Mirá a que puedan relacionarse.
2: Este es el lugar, entonces, ¿no?
0: Exacto, sí. Este es el lugar.
2: Bueno, Hipólito Yrigoyen al 606. Ahí la ruta
0: y tu raspe.
1: Antes de saludarla, porque viene la pausa rotativa, recordanos el servicio de enfermería que tienen ahí.
0: Exacto, estamos teniendo un servicio de enfermería para curaciones, inyectables, tomar la presión, signos vitales, de 8:30 a 10:30 de la mañana y de 4:30 a 6:30 de la tarde, de lunes a viernes. Así que se acercan y si no, nos comentan, nos preguntan por teléfono. Y bueno, está a disposición para todo el mundo, digamos, con un costo a voluntad, si pueden pagarlo, si no, no importa, y para socios, por supuesto, gratuito.
2: Adriana, gracias por la visita.
0: Gracias a ustedes, chicos. Qué lindo. Y bueno, y esperamos a los pacientes.
1: Qué lindo comenzar la semana así con buenas noticias,
2: sí, señor.
1: ¿Eh?
2: Sí,
1: viste cómo nos llena de energía, que hay esperanza y que una mano con la otra va sumando. Muchísimas gracias a vos, Adriana, y a ese equipo maravilloso que trabaja incansablemente. Gracias, ¿eh? Bueno, vamos a la pausa rotativa.
2: Pausa rotativa, ya volvemos enseguida en la segunda hora de Chaque Tu Mañana.
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0: 13 minutos ya de las 10 de la mañana, en este lunes 24 de agosto, que mira, ahí está empezando a salir el sol.
1: Qué hermoso, justo. ¿Eh? Sacale un minuto, agregale uno, no me gusta el número 13. Esperé un minuto, salí y 14, no se puede retroceder, ¿no?
0: No, ya lo dije.
1: Lo miro de lejos al número 13, pero no.
0: Lo tengo en cuenta para la próxima.
1: Nah, te estoy diciendo. No.
0: ¿Viste que hay edificios?
1: Me quedé muy... Sí.
0: Hay edificios en algunos lugares donde no tienen... piso 13.
1: No, directamente, anulado, ni existe. ¿Pasás por abajo de una escalera? No,
0: sí,
1: te
0: sí.
1: Juro que doy la vueltita. No. El gato negro, espero que se vaya para otro lado y salgo para otro.
0: El tema de pasar por debajo de la escalera tiene lógica porque te puede caer algo en la cabeza, simplemente. Porque,
1: por eso digo.
0: ¿Entendés? Pero
1: después no
0: está
1: digas
0: el tema de la mala suerte, ¿no?
1: Después diga que no te avise, ¿eh?
0: Claro.
1: El gato negro se va para la izquierda, agarro para la derecha y así
0: los gatos no tienen la culpa.
1: ¿Cómo,
0: yo me imagino
1: ¿cómo hago
0: un gato con... haciendo, ¿cómo se dice? Atajando, no, excusándose de por qué lo atacan.
1: Pero por amor, sí, lo acepto. Sí. Mi hijo más grande tiene su gatita negra con ojos verdes,
0: sí.
1: Sofía, Sofi se llama. Y bueno, vive ahí con él, no puedo no visitar a mi hijo porque tiene... La miro, ¿viste?
0: Que
1: con
0: no
1: ella,
0: se te cruce
1: con ella,
0: caminando. Adelante.
1: Con ella sí, ya me entiende, ya hicimos las paces. Bueno, hoy se cumplen 127 años del nacimiento de Jorge Luis Borges, 127 años. Y tiene una frase destacada en el portal del canal Cultura que me encanta, la quiero compartir. Dice, todo lo que nos sucede, incluso nuestras humillaciones... nuestras desgracias, nuestras vergüenzas, todo nos es dado como materia prima, como barro, para que podamos dar forma a nuestro arte.
0: Sin duda.
1: Linda reflexión, ¿eh?
0: Sí.
1: De un grande que ha tenido que manejar, bueno, las tristezas y el ego y como pocos.
0: Era un personaje... Borges.
1: Hay quienes lo idolatran y hay quienes
0: sí.
1: intentan
0: de
1: defenestrarlo
0: no
1: como todos,
0: de
1: ¿no? Podríamos
0: no hay,
1: decir.
0: De lo que no hay dudas es que era un genio en la literatura.
1: Incomprendido para la época quizás.
0: No. Era un genio, sigue siendo un genio. Tuvo sus cuestiones con la política, que por eso dicen que nunca le dieron el premio Nobel.
1: Ah, mira.
0: En la época, él muchas veces tuvo, ¿cómo se dice? Ahí en la fila para ganarlo, y cuando le estaba por tocar,
1: ternado, por decirlo
0: exacto,
1: de algún modo.
0: Exacto, sí. Bueno, estábamos en aquella época del conflicto con Chile o conflicto con Malvinas, algo así, no recuerdo bien ahora. Y Borges se pronunció a favor de Pinochet o dijo algo, no sé que, donde no se entendió
1: y de los
0: bien,
1: ingleses posiblemente
0: donde
1: también
0: quedó muy mal,
1: tendría que
0: algo
1: ver.
0: Pasó donde no gustó la opinión o la posición que él tomó y bueno, dice que se la cobraron por ahí, dicen que, quién sabe, lo cierto es que tranquilamente pudo haberlo ganado. Y a ver, se lo han dado a cualquiera los Nobel también. No sé si en la parte literaria, pero en general, ¿no? Los de La Paz, por ejemplo, se lo han dado a cualquiera. Que no se lo hayan dado a Borges no significa nada, porque sigue estando allí entre los más grandes de los que han ganado el Nobel, y él no lo ha ganado, así que lo haya ganado o no lo haya ganado no,
1: bueno,
0: significa demasiado.
1: Hoy lo interesante es que uno puede averiguar un poco más sobre algún personaje, algún hecho, y vas y buscas información que está más a mano, ¿no?
0: Si
1: que
0: uno,
1: en otras épocas.
0: Claro, mirá, si uno le pregunta a los últimos más contemporáneos que han ganado premios Nobel, pregúntale quiénes son sus referentes. Seguro que Borges
1: aparece. Sin dudas que Borges va a aparecer por ahí. Bueno, estamos recordando este aniversario de su nacimiento, 127 años. Del ámbito local, bueno, se llevó a cabo la reunión mensual del Consejo Municipal de Discapacidad, que viene trabajando muchísimo desde Reco Desarrollo Humano, esta área del municipio de Reconquista. También escuchamos a ver qué nos cuentan las chicas de ese sector.
2: Llevó a cabo la reunión mensual del Consejo Municipal de Discapacidad, donde estuvimos trabajando sobre propuestas y proyectando actividades para los meses que vienen. El eje central de la reunión fue Estudiantina Olímpica, la participación de las instituciones dentro de ella, entre otras propuestas, que la idea es que siga siendo un espacio activo, participativo y de construcción comunitaria.
3: Hay varias ideas en marcha. Creemos que es importante que más instituciones y personas se sumen. Los invitamos a participar y ser parte.
2: Para más información, escribinos.
1: Qué importante el abordaje también con respecto a la estudiantina olímpica, ¿no? Desde el Consejo Municipal de Discapacidad, en esta reunión mensual que van apareciendo y planteando distintos temas.
0: Ya se están sumando a la competencia de lo que tiene que ver con cuento y poesía también desde el área de discapacidad. Lo contaba Lucas Ferro el otro día, así que lo contaba en la presentación de lo que fue oficialmente de la estudiantina olímpica.
1: Qué bien, qué bien. Bueno, y se han sumado también fotografías, se han sumado de a poco, ¿no? Van incorporando disciplinas a esta estudiantina que surgió y que significó modelo para otras localidades también, sí, que decidieron implementar esto, que la verdad los tiene a los chicos, además de sus estudios, lo que tienen que cursar, los mantiene ocupados y practicando, entrenando, componiendo, todo lo que tiene que ver, sí, con cada una de las actividades.
0: Creo que, si mal no recuerdo, los Juegos Santafesinos creo que están basados en la experiencia.
1: En este formato, ¿sí? Muy bien.
0: Así
1: muy bien.
0: Es. Bueno, también tenemos resumen semanal de las acciones preventivas ante el fenómeno del Niño. La Municipalidad de Reconquista continúa desarrollando trabajos preventivos en distintos sectores de la ciudad con el objetivo de mejorar el escurrimiento del agua y fortalecer la preparación ante posibles lluvias intensas asociadas al fenómeno de El Niño. Durante la última semana, los equipos municipales llevaron adelante las siguientes acciones. Cuneteo en el camino rural a Barros Pasos, lo que es ex ruta 11 vieja, entre la ruta provincial 40S y 47 Islas Malvinas. Limpieza de cunetas en sumideros en barrio Friar, cuneteo también en calle 44 desde 57 al norte. También continúa el cuneteo en calle 47 desde 50 hacia el este del barrio Lanceros del Sauce. La finalización del cuneteo de calle 47 desde la ex ruta 11 vieja hasta la calle 70. Cuneteo de calle 70 desde 47 al sur, cuneteo en la intersección de calle 75 y A009, lo que es en la ruta al puerto, cuneteo en la intersección de calle 57 y 44. Estas tareas forman parte de un operativo permanente y planificado para mantener en condiciones los canales, cunetas y alcantarillas, también desagües, facilitando la circulación del agua y reduciendo posibles riesgos ante precipitaciones abundantes. Desde el municipio se recuerda a la comunidad la importancia de no arrojar residuos, ramas ni otros elementos en calles, cunetas y desagües, ya que pueden ocasionar obstrucciones y afectar el normal escurrimiento del agua. Si ves a alguien arrojando basura en un espacio público, avisa al 3482-700030, así como la vecina esta que publicó el videito de este vecino tirando basura en su barrio, y así le fue después. 3482-70 y 3-0030, 73-0030. Si ves a alguien arrojando basura en espacio público, cada lunes la Municipalidad de Reconquista te va a estar brindando un reporte como este con las acciones desarrolladas durante la semana en materia de prevención.
1: Bueno, muy bien. Distintas novedades. Tenemos para dentro de un ratito los ganadores del torneo de pádel. Información que podemos encontrar en Reconquista Deportes. Ahí tenemos la información. Si tenés, Fran, vamos con la crónica de lo que fue este fin de semana de torneo nacional de pádel.
4: Exactamente, Ali. Porque Galarza y Fleita fueron los campeones de esta jornada, la jornada 25 de AJPP, que tenía 2.000 puntos en juego. Pasó todo este fin de semana, empezando desde el jueves hasta el domingo, donde atletas locales también pudieron jugar y llegar hasta cuartos de final, casi entrando a puntos.
1: ¿Así?
4: Sí, sí, así es.
1: Buen nivel, ¿eh?
4: Pude presenciar la final anoche.
1: ¿Qué tal?
4: Excelente, primer nivel, muy buen juego. A quien le gusta el pádel, entendería, no sé cómo explicarlo, lo que se vivió ahí, porque, bueno, un nivel impresionante.
1: Imagino que claro, los jugadores de los primeros puestos tienen un ritmo más rápido, por decirlo de algún modo, más criollo.
0: ¿Mucha magia?
4: Mucha magia, sí. Un golpe, unas muñecas, unos puntos. que la gente... Bueno, primeramente estaba colmado el complejo de A3Set, estaba lleno, y la gente también muy respetuosa ante cada punto, aplausos. Y algo que se vivió que hace mucho no lo veía, era que al último punto del Max Point, vendría a ser, sí, de ganar el partido, sí, se empieza a aplaudir. Y se empieza a aplaudir. Dos veces tuvo que pasar porque en la primera no pudo cerrar el partido y la segunda sí. Fleitas y Galarza, los dos, Fede, ambos se llaman Fede, se impusieron 6-1 el primer set. Se cayeron 2-6 el segundo y pudieron sacarlo 7-5 el tercer set, quedándose con este... con este torneo Copa Jaucanigas.
0: ¿De dónde son los jugadores estos? ¿Nos tenés el dato?
1: Hay uno que es de Formosa.
4: Ahí leo.
1: Reconquista Deportes, fíjate que ahí está el detalle.
4: Federico Fleitas y Federico Galarza fueron campeones de la Copa Jaucanigas del pádel profesional de Reconquista. Este certamen formó parte de la etapa 25 de la Asociación de Jugadores Profesionales de Pádel, que entregó 2.000 puntos y se disputó los días jueves, viernes y sábado hasta domingo en el complejo A3Set. Federico Alejandro Fleitas es de 30 años, él es de Formosa, y Federico Nicolás Galarza, 18 años para él, de San Antonio de Padua, partido de Merlo, provincia de Buenos Aires. Se pusieron en la final de la noche ante el chaqueño de Resistencia, Frugone, y el riojano del Moral, Matías del Moral. Fue 6-2, 2-6, 6-4, tras 1:38 de juego. Antes, Fleitas y Galarza ganaron en semifinal a Iván Aguirre, que es de Chaco, y a Lorenzo García, que es de Embalse, Córdoba, por 6-1, 6-2, y terminándolo ahí. En tanto, Frugoni del Moral vencieron a Lorenzo Yab, de Córdoba, y Alan Hurtado, de Capital Federal, por 7-5, 6-1. Federico Fleitas y Federico Galarza son los campeones de la Copa Jaucanigas de pádel edición 2026.
0: Me gusta el surtido de localidades, ¿no?
1: Eso
0: de
1: te iba a decir, lugares. Va marcando la gente que vino de distintas partes del país, ¿eh? Fantástico, qué fin de semana, por favor.
0: Hermoso, la verdad.
1: Para todos los gustos.
0: Los días soleados que hubo, increíble. Bueno, 13 grados la temperatura para la ciudad de Reconquista en este momento. La humedad, mira, en el 61%. La presión está en 1018.4 hectopascales y el viento desde el este corre a 17 kilómetros por hora. La visibilidad es de 15 kilómetros a la distancia. La máxima que esperamos para hoy es de 18 grados. No va a ser tanto, no va a ser calor, ¿eh? Va a estar fresco.
1: Bueno, y el termómetro social sigue, porque podemos tener lindos fines de semana, eventos lindos para distraernos, pero el termómetro social continúa como debe ser, porque las cosas no están solucionadas, estamos lejos de tener solucionadas las cuestiones respecto a los reclamos que tienen que ver con, en este caso puntual, con las fuerzas de seguridad. Y hoy lunes, atención, Jornada Nacional de Protestas de Fuerzas de Seguridad. Jornada en todo el país, se unieron policía, gendarmería, prefectura, servicio penitenciario y Fuerzas Armadas marchan hoy por salarios que arrancan en 800.000 pesos.
0: Una locura. ¿Alguien va a reprimir? Me pregunto eso.
1: Ahí van a estar los jubilados esperándolos. La convocatoria la hicieron por redes, sin gremio y sin derecho a huelga. Atención, esto es histórico, ¿eh?
0: Te puedo asegurar que los jubilados van a ir a acompañarme.
1: Sí, seguro, lo digo de manera sarcástica. La convocatoria la hicieron por redes, sin gremio y sin derecho a huelga. Los efectivos de las fuerzas federales se concentran hoy frente al edificio Centinela, la sede central de Gendarmería en Buenos Aires, pero van de todo el país, ¿eh? Los reclamos van más allá del salario, piden cobertura médica efectiva, equipamiento adecuado, mejores condiciones laborales y que no se les apliquen sumarios por participar en protestas pacíficas. La protesta tiene un condicionante legal que la hace diferente a cualquier otra. En Argentina, las fuerzas policiales no pueden formar sindicatos ni declarar huelgas. Y están yendo por más, ¿eh? La Corte Suprema lo ratificó en varias oportunidades, por eso la convocatoria circuló solo por redes sociales. Y para cerrar, el antecedente más cercano fue en Santa Fe en febrero. Tras el suicidio de un efectivo en Rosario, hubo sirenazos y marchas que terminaron en un acuerdo salarial provincial. Pero acá hablamos de jornada nacional, todas unidas, ¿eh? Reitero, policía, gendarmería, prefectura, servicio penitenciario y Fuerzas Armadas marchan hoy en todo el país por salarios que arrancan en 800 mil pesos. Lo que percibe un policía, lo no, que gana
0: aparte,
1: un docente.
0: A ver, a diferencia de otro tipo de trabajo, dan la vida. Están dispuestos a dar la vida.
1: Hemos perdido todos los parámetros. Tenemos que salir a explicar por qué un enfermero, un médico, un docente, un policía. Una cosa. Nosotros, la gente lo tiene claro, Los que no tienen claro son los que tienen que.
0: Sin duda.
1: Acomodar las condiciones para los trabajadores. 10 de la mañana, 28.
0: Así es, vamos a la pausa musical. Sí. Enseguida seguimos con Chaque Tu Mañana. Más música, más información, más buena compañía.

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1: 47 minutos de las 10. Buena música, información aquí en Ya que tu mañana. Acordate, 560149 es el teléfono de la radio. Ahí a través del WhatsApp, mensaje de texto, audio, fotos, videos, lo que tengas ganas de compartir con nosotros. Y así vamos haciendo el programa juntos.
2: Bueno, salíamos un ratito durante la pausa rotativa.
1: Tímido, pero sale, ¿eh?
2: Salimos un rato, tenemos un paisaje hermoso aquí en la zona del anfiteatro, complejo La Estación. Está la oficina móvil del área de turismo también. Para los que van pasando, es un puesto ideal para venir a mirar. Tienen a la venta alfajores riquísimos, sí. Productos regionales, locales. Hay mucho para venir a ver y descubrir y también ir compartiendo con todo el que quiera más información o adquirir productos locales de Reconquista.
1: Uh-huh. Bueno, contarles
2: los tradicionales recuerdos, ¿no?
1: Ah, sí, los souvenirs, como le decía.
2: Souvenirs, sí.
1: Contarles también que ya están aquí en el predio del Bicentenario los vehículos relacionados a todo esto que va a pasar con la llegada de la antorcha.
2: Ya están los camiones grandes,
1: trailers, todo, hay un montón.
2: Ploteados con esos colores entre rosa y violeta, Juegos Suramericanos ya llegaron, se están instalando, vinieron temprano, contaba uno de los muchachos, como tiene que ser,
1: Está
2: con
1: muy bien.
2: Tiempo para armar todo. Este es un gran evento provincial. Y Reconquista los recibe también, por supuesto.
1: Así es. Bueno, ¿será que van a pagar peajes cuando tengan que seguir circulando por las rutas santafesinas? Porque en todo caso lo harán después, porque Santa Fe va a sumar 8 peajes nuevos en 4 rutas nacionales. La provincia de Santa Fe tendrá 8 nuevas estaciones, como decíamos, en las rutas nacionales 9, 11, 19 y 34 a partir del traspaso de estos corredores a empresas privadas en el marco de la etapa 3 de la red federal de concesiones. Las nuevas cabinas se sumarán a otras cuatro que ya funcionan en el territorio santafesino. El gobierno nacional prevé que las rutas adjudicadas comiencen a estar en obras durante septiembre, mientras las empresas concesionarias tendrán a su cargo la reparación, conservación y mantenimiento de los corredores. El mayor despliegue se dará en la Ruta Nacional 11, donde se instalarán 5 nuevos peajes entre Nelson y el límite con Chaco. Van a estar en Jambi Campbell, en Gobernador Crespo, en Vera, Guadalupe Norte y Florencia. 2 vamos a tener relativamente cercas, o 3, depende cómo lo veas. La tarifa será de 3.520 pesos en cada estación y la concesión estará a cargo de una sociedad integrada por José E. Pitón, Sociedad Anónima, Rovial, Sociedad Anónima, que es la que está haciendo la tercera vía, y Obrin, Sociedad Anónima. En la Ruta Nacional 9, se van a mantener los peajes que ya están. Por su parte, bueno, está ahí. Lo demás, rutas que no nos interesan, sí, pero bueno, no tienen que ver con nosotros aquí cerquita. Pero Ruta Nacional 11, Vera, Guadalupe y Florencia, lo más cerca que vamos a tener.
2: ¿Valores de los peajes?
1: 3.520 pesos de cada estación. No sé si es un precio general o va a variar. Seguramente los camiones van a pagar más.
2: Bueno, cambiamos de información del ámbito local. Tiene que ver con una agencia de quinielas. Violentaron la puerta y robaron en una agencia de quinielas de Reconquista. Se trata de la agencia de quinielas ubicada sobre Fray Antonio Rossi, entre pasaje 4143 y calle 43 de Reconquista, propiedad de Viviana Núñez. Él o los delincuentes se llevaron la suma de 1.500.000 pesos. Siendo las 9 horas de este lunes, el personal policial fue comisionado a una agencia de quinielas donde habría un delito contra la propiedad. Arribados al lugar, se entrevistaron con la propietaria, Viviana Núñez, quien manifestó que al llegar al local notó que personas desconocidas, previo violentar 2 candados del portón de rejas y luego romper el vidrio de la puerta principal, ingresaron y sustrajeron la suma de 1.500.000 pesos. Trabajó en el lugar personal policial y el grupo técnico criminalístico. La dueña recién se percató hoy cuando entró al negocio, a las 9 de la mañana.
1: Muy bien, continuando con información que tiene que ver con la prevención del fenómeno del Niño. En el Consejo Municipal aquí de Reconquista, se aprobó esto que les voy a contar ahora, ¿no? Tiene que ver con el FOCOM, donde la mitad de este se va a estar destinando a obras que van a mitigar. Me acabo de sacar el auricular porque me estaba saliendo ruido. Por eso me quedé ahí medio
2: tildado,
1: sí. Reconquista decía que va a estar destinando entonces la mitad del FOCOM a obras para mitigar el impacto del Niño. El Consejo Municipal aprobó esto por unanimidad, que bueno, el 50% de los fondos correspondientes al FOCOM 2026 sea destinado a obras de mitigación ante el pronóstico que depara el fenómeno del Niño. La iniciativa fue impulsada por el Departamento Ejecutivo a través del expediente número 493. Modifica el destino originalmente previsto para parte de esos recursos y establece que aproximadamente 1.485 millones de pesos sean invertidos en obras vinculadas al sistema de desagües, limpieza de canales, trabajos pluviales y la adquisición de equipamiento necesario. La decisión fue adoptada este lunes durante una sesión ordinaria convocada debido a la urgencia del tratamiento y obtuvo el acompañamiento unánime de los concejales que, bueno, sesionaron el viernes pasado, ¿no? El restante 50% del FOCOM 2026 será destinado a la construcción del Salón de Usos Múltiples de Puerto Reconquista, como ya estaba previsto.
2: Bueno, y antes de ir a la pausa que tenemos musical y después viene la pausa rotativa, está disponible el padrón provisorio para el próximo sorteo de viviendas en Reconquista. Atención con esto, porque la Dirección Provincial de Vivienda y Urbanismo informó que se encuentra publicado en el sitio web oficial de la provincia de Santa Fe. Es el padrón provisorio de postulantes para la tercera etapa del programa de viviendas que se ejecuta en Reconquista. ¿Qué significa esto? Que bueno, las nóminas se confeccionaron con base a las declaraciones juradas del Registro Digital de Acceso a la Vivienda. Aquellos inscriptos que reúnan las condiciones exigidas figuran como apto para sorteo, mientras que las personas rechazadas aparecen señaladas como no apto y agrega el motivo por el cual no fueron aceptadas. Los postulantes que figuren como no aptos, escuchen, tienen la posibilidad de asistir a una instancia de revisión presencial, la cual será la última oportunidad para realizar modificaciones antes de la publicación del padrón definitivo y la realización del sorteo. Puede ser que te esté faltando alguna documentación, puede ser que te pidieron que actualices el recibo de sueldo y no tienen el último. Son cuestiones que muchas veces se pueden solucionar, no quiere decir que te quedaste afuera del sorteo ya. Presten atención a esto, ingresen, vean. Para ser atendidos, tienen que solicitar previamente un turno en el sitio web de Turnos Provincial, eligiendo el trámite Vivienda y Urbanismo Servicios Sociales Reclamo No Aptitud, así se llama. La atención presencial de la Dirección Provincial de Vivienda será en la sala histórica de la Casa del Bicentenario, aquí en calle España al 787, y será el miércoles 26, pasado mañana, de 11:30 a 16:30, y el jueves 27 de 8 a 12. No dejen de concurrir, vayan con toda la documentación actualizada, preséntense, porque de esa manera, si está todo ok, pueden ingresar al sorteo. Y hay aclaraciones sobre el cupo que tiene que ver con cupos y padrón definitivo. Cupo bombero voluntario, todos los postulantes anotados en esta categoría serán evaluados por su antigüedad y únicamente figurará en el padrón definitivo el inscripto con mayor antigüedad. Y el último dato, número de sorteo, los solicitantes habilitados podrán conocer su número asignado una vez que se publique el padrón definitivo. Bueno, no va a perder las esperanzas, ¿eh?
1: No, por supuesto que te va a cambiar la vida.
2: Es el sorteo de viviendas de la provincia de Santa Fe.
1: Ahí estoy mirando por la ventana, está todo el movimiento de los vehículos grandes de lo que tiene que ver con los Juegos Suramericanos 2026. Tremendo ese camión, ¿eh?
2: Llaman mucho la atención porque aparte del ploteo son colores muy llamativos. Aparece un capibara como...
1: Capi se llama.
2: Capi, como la mascota, ¿no?
1: La mascota oficial, sí. Así es. Bueno, 57 minutos, faltan 3 nada más para las 11 de la mañana. Nosotros seguimos aquí en Chá, que queda una hora todavía.
2: Se acerca público ya, ¿eh?
1: Sí, averiguar. Llama mucho la atención y hay que... Claro, llama
2: qué lindo,
1: la atención.
2: Qué lindos camiones, trailer, sí. Todo, trailers con todo
1: mucho
2: acondicionado.
1: Movimiento, no me imaginaba que iba a ser tan así, ¿eh?
2: Va a ser grande la fiesta, ya están. Parece en Reconquista, sí. ¿Eh? Todo lo que tiene que ver con la logística, los camiones y trailers de los Juegos Suramericanos están aquí en el anfiteatro. ¿Nos vamos a la música? Dale.

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0: 12 minutos de las 11 de la mañana. Bueno, buenas noticias tenemos para dar. Tiene que ver con 2.900 millones de pesos que llegan para las escuelas del Departamento General Obligado. Así lo anunciaron desde la cartera de Educación de la provincia de Santa Fe. Esa masa dineraria viene del Fondo de Financiamiento Educativo, correspondiente al periodo julio 2026-junio 2027, y se irá entregando en 12 cuotas mensuales. Asimismo,
1: las escuelas que reciban ese apoyo económico,
0: exacto,
1: lo van a destinar a infraestructura, mantenimiento y equipos de apoyo operativo en tareas áulicas, de modo que redunda en beneficio del sistema educativo.
0: Y la verdad que sí.
1: Alumnos y docentes. ¿Es mucha plata? Sí.
0: Es mucha plata.
1: Es claro, mucha plata, sí. Pero también sabemos que todo lo que tiene que ver con construcción, sí,
0: el mantenimiento
1: sale muy caro también.
0: Claro, siempre es un gasto que se va a ir haciendo. Vamos a nombrar las escuelas y el monto también. Vamos a ir una con una. Arroyo Ceibal, por ejemplo, por mes recibe 4.629.000 pesos, anual 55.555.000. Mira vos.
1: Avellaneda por mes 27.963.000 pesos y el anual 335.564.000 pesos.
0: La localidad de Berna, 3.430.000 pesos por mes, anual 41.168.000.
1: Al Arazá le destinan por mes 3.064.000 pesos y el anual 36.770.000 pesos.
0: En el caso de Rabón, por mes son 4.592.000 pesos, anual 55.114.000 pesos.
1: El Sombrerito también recibe por mes 2.960.000, el anual 35.528.000 pesos. Nos gusta más con el detalle de las escuelas.
0: Sí,
1: hay
0: sí,
1: que
0: sí,
1: decirlo,
0: sí.
1: ¿No?
0: Y va por localidad.
1: Claro.
0: Así que, bueno, por eso tanta diferencia, ¿no? Algunas localidades son más grandes, otras más chicas.
1: Las
0: y ahí
1: escuelas donde... y para qué obras.
0: Claro, claro, claro.
1: Puntuales.
0: En este caso, para Florencia, por ejemplo, 14.023.000 pesos en el anual. Es de 168, fíjate vos que esto es mucho más, y Florencia no es tan grande. 168.282.000 pesos.
1: Guadalupe Norte recibe por mes 5.280.000 pesos y el anual 63.361.000 pesos, reiteramos, son para las escuelas, para las obras de ampliación, mantenimiento o construcción.
0: Bueno, a ver, saltamos algunas más porque son un montón,
1: sí,
0: la verdad. Las Toscas, por ejemplo, 16.543.000 pesos. Esto es el mensual, el anual es de 198.516.000 pesos.
1: Bueno, acá cerquita tenemos a Malabrigo, 15.613.000 pesos. El mensual y el anual 187.362.000 pesos.
0: Bueno, en el caso de Reconquista tenemos 57.667.000 pesos. Esto es el mensual y el anual es 692.004.000 pesos.
1: Reconquista muchas escuelas,
0: claro,
1: ahí,
0: sí,
1: muchas, muchas. Avellaneda también tiene su aporte, bueno, y hay un listado de las localidades, pero la verdad a mí me gusta con el detalle de las escuelas y más con puntualizando bien qué es lo que se hace, porque entonces también la comunidad está enterada, ¿no? Tal escuela para los techos, a la otra para los baños y así.
0: Me surge la duda si esto es algo que se destina ya y, a ver, los montos tienen que ver con... algún cálculo que se hace por el tamaño de la escuela, cantidad de chicos.
1: No, tienen que ver con proyectos que presentan las escuelas.
0: Okay.
1: No es que dicen, bueno, a ver, le vamos a mandar. No. Por eso los equipos directivos, por eso cada escuela tiene que tener en un trabajo conjunto con la regional, también la región de educación, que está al tanto muchas veces de las necesidades. Tienen que estar despiertos los directores de las escuelas, en el sentido de. Saben ya cuándo hay que presentar proyectos, ya ir armando esa carpeta. Entonces necesitamos para que construyan un tapial para arreglar los techos, los baños. Hemos visto otros ejemplos, escuelas sin aire acondicionado que han pedido para precisamente la compra de instalación, las rejas perimetrales, etcétera, tienen que estar siempre atentos y presentar porque siempre se necesita. Las escuelas más antiguas necesitan ir reacondicionando áreas que ya tienen muchos años. Las nuevas, y bueno, por ahí está faltando actualizar la pintura, algún arreglo puntual. Pero siempre hay que estar presentando proyectos.
0: Así es. Bueno, 17 minutos de las 11. Francisco Reinoldi, información deportiva.
2: Así es, vamos con información deportiva del ámbito de capacitación. Primeramente porque hoy hay una capacitación de primeros auxilios en el campo de juego. Será una capacitación teórica práctica gratuita, pensado para entrenadores, para profesores y también para profesionales del deporte. Lo va a dictar el kinesiólogo Rubén Correa. Será el miércoles 26 de agosto a las 19:30. Esto va a ser en el Centro de Perfeccionamiento y Actualización Docente Técnico Deportivo número 7231, Escuela Claudio Pocho Leprati, que queda por Boulevard Lobato y Chacabuco en Reconquista. Acompaña y oficia la Municipalidad de Reconquista. Y también hay información deportiva de la disciplina atletismo, porque Felicitas Auschwitz y Malena Benítez clasificaron al Nacional de Atletismo. Ambas lograron incluir su nombre en el certamen argentino tras consagrarse subcampeonas provinciales en el Campeonato Provincial categoría U16, realizado el sábado en la ciudad de Venado Tuerto junto a otros atletas de Reconquistas. Son chicos y chicas que pertenecen a la Escuela Municipal de Atletismo y representaron a la Asociación de Reconquista de Atletismo. Entre los resultados de varones, Valentín Ríos participó de 80 y de 200 metros llanos. Francisco Lloris, campeón provincial en salto triple, y además también participó en 110 metros con vallas. Tobías Segovia, cuarto en lanzamiento con disco y tercero en 600 metros llanos. Bautista Escalante, quinto en salto largo y quinto en su serie en 80 metros llanos. Entre algunos de los destacados son los que leí. Lo cierto es que hay muchos, porque son muchos. Estoy viendo una foto. Y vamos a decir que más de 20 deportistas representantes de la Escuela Municipal de Atletismo que estuvieron participando en Venado Tuerto en este fin de semana pasado. Pero la noticia es que Felicitas Auschwitz y Malena Benítez se clasificaron al Nacional de Atletismo.
1: Ahí está. Bueno, hoy es el Día Internacional de la Música Extraña.
0: Lo vi hoy más temprano.
1: Creado en 1997 por el compositor neoyorquino Patrick Grant. La idea es escuchar sin prejuicios. Esa es la consigna. Es música hecha con cualquier objeto. Sonidos raros, géneros que nunca escuchaste. Lo puso el 24 porque era el cumpleaños del padre de su novia, que era su mentor. Bueno, después de todo, cuando vos elegís qué día, podés poner la fecha que quieras, ¿no? Estaba pensando en ejemplos. Los Leloutier, por ejemplo.
0: Claro.
1: Haciendo música con, qué sé yo, una tapa de bidet, un caño de lavarropas, ¿viste? Y salen sonidos. Sí. ¿No es cierto?
0: Sí. Lo que se hace con...
1: El Flaco Varela, que también estuvo un tiempo en Los Leloutier, y en su espectáculo lleva también. Con artículos rarísimos. Lo vi, por ejemplo, en Viña del Mar con un espectáculo que lo hemos visto muchas veces en casa porque nos encanta, con una sartén y dos huevos fritos pegados así y una especie de charango, por decirte de algún modo. Después con una pierna de maniquí y una especie de violín también.
0: Había en Santa Fe,
1: con objetos raros.
0: En Santa Fe Capital había un grupo así de músicos también que era muy similar, era como casi una copia u homenaje de lo que es Leloutier, y se llamaban Musicanthropus y también hacían instrumentos con caños
1: raros, pero que suenan, ¿no?
0: Sí,
1: es que
0: obvio, vos, sí,
1: suenan,
0: sí,
1: suenan algo y bueno, son graciosos, son llamativos y solamente ellos pueden hacerlo sonar, porque realmente, ¿no? Hay que pensarlos, soñarlos, pensarlos y construirlos para que finalmente suenen. Bueno, y un día como hoy también entre las curiosidades Thomas Edison patentaba la primera cámara cinematográfica en 1891. ¿Qué más? Entraba en vigencia la OTAN en 1949. Un día como hoy, en 1913, se jugaba el primer superclásico oficial. River 2, Boca 1 en cancha de Racing. Goles de Cándido García y Ameal Pereira para River. Un día como hoy, ¿Qué más? Microsoft lanzaba Windows 95 con el famoso Start en 1995. Steve Jobs renunciaba como CEO de Apple por su enfermedad en 2011. Dejaba a Tim Cook al mando de la marca de la manzanita mordida. Y en 1991 Ucrania se independizaba de la Unión Soviética. Algunas curiosidades de este 24 de agosto.
0: Muy bien. 22 minutos de las 11 de la mañana. La temperatura para la ciudad de Reconquista es de 13 grados. Se mantiene así como medio nublado.
1: Viento hay también.
0: Hay viento, sí. Bastante viento que está en un 17 kilómetros por hora desde el este. Viento predominante de nuestra región. La presión se mantiene allí en 1018.4 hectopascales. La visibilidad en 15 kilómetros. La distancia, y estaba mirando el extendido, por lo menos hasta el domingo no se esperan lluvias, se parecen mucho los días a cómo está hoy. Va a subir la temperatura, eso sí, ya para el miércoles incluso, con una máxima de 26 grados, 28 para el jueves, 25 para el viernes, 25 para el sábado, y el domingo estaría empezando a bajar de nuevo. Pero sí, vamos a tener un día de remeritas, me parece,
1: En el día en que Alberto Olmedo hubiera cumplido 93 años, ¿qué personaje es el que más te gustaba del Negro Olmedo? Qué bárbaro, ¿eh? Alberto Olmedo, el rosarino creador del Capitán Piluso y No Toca Botón, nació un día como hoy de 1933. El Negro, el mismo que vivía en una humilde casa de Tucumán al 2700 y que a los 6 años ya trabajaba en una verdulería, iba a dejar su sello hasta el fin de los tiempos. En un ratito vamos a escucharlo, vamos a buscar algún sketch o algún fragmento de esos desopilantes y conocemos un poco más de la vida de este artista de la risa que enseñó, que dejó huella, que dejó marca. Muchos de los humoristas lo reconocen hoy también como una fuente de inspiración y alguien que ya en hace tantos años vio de otra manera, ¿no? La televisión, la manera de llegar a la gente, y algunos personajes que son inolvidables. Y me acuerdo y destaco de él que muchos de sus personajes llevan los nombres y los apodos de sus amigos de la infancia. Amigos entrañables. Chiquito Reyes, por ejemplo. Viven en Rosario, vivían en Rosario, muchos de ellos, y se reían porque en las juntadas con amigos compartían eso, ¿no?
0: Alberto, el niño constante.
1: Claro, al Olmedo nombraba a sus amigos con los personajes que tenía en.
3: Voy a apoyar un poco. Escúcheme, Álvarez, ¿usted dónde pasa la fiesta de fin de
4: año? En la primera, en la comisaría primera.
3: Y un amigo comisario, ¿verdad?
4: No, tengo amigos comisarios, pero no está en la primera ahí de Mar del Plata, sino en Quilmes. Pero yo la paso en Mar del Plata, porque tengo un amigo funebrero que pasamos las fiestas ahí.
3: Ay, qué lindo, qué divertido, ¿verdad?
4: Lalito. Entonces, claro. Es divertido, nosotros no estamos abajo en los Joncas.
3: Oiga, pare un poco.
4: Estamos ahí festejando.
3: Qué amargo está hoy.
4: Pero lo que ocurre es que empezamos muy temprano.
3: Ah, temprano.
4: Mientras enciende el fuego ya no tomamos el primer vermú, como cortamos los primeros salames, 7 de la tarde, 8 y media. Ahí va haciendo el fuego.
3: No es muy temprano para empezar.
4: No, porque él prende un ventilador que tiene y eso ya nos refresca bastante. Se termina el vermú y le damos un coñacito para bajar el vermú. Porque no hay como cortar eso. Bueno, es un sistema, como él viaja mucho, él sabe eso de bebidas, ¿no?
3: ¿Tiene algún sistema para no embriagarse?
4: Sí, antes nos tomamos una cucharada de aceite.
3: ¿Una cucharada?
4: Sí, de aceite.
3: ¿Cómo dice? Si usted dice una cucharada así, un plato, ¿cómo diría un plato? Así, ¿una fuente?
4: Una cucharada grande, quise decir una cucharada de esa de...
3: Bueno, ¿y qué poder tiene el aceite?
4: El aceite le hace como una capa en el estómago y no deja que el alcohol penetre en sus poros y por tal motivo no produce el efecto de embriaguez
3: ¿Quién le contó?
4: Eso, con lo contaron. Pero nosotros lo tomamos todos los años la cucharada, pero... O el aceite es malo, o la cantidad es poca, algo fracasa.
3: Pero no, se, no, no tendrá que ser aceite de motor.
4: Este año va a probar con grasa.
3: Con un aceite.
4: Probamos con un poco de grasa.
3: No, un aceite hidrogenado, a lo
4: puede
3: menos.
4: Ser. Claro, bueno, y una vez que estamos tomando eso, que se, ya, ya cuando tiramos los primeros chorizos, ya dice, bueno, vieja, la fruta, y empezamos a preparar el clérico.
3: Preparar.
4: Ahí en un cuento que tiene limpito, el lombado. Sí. Y ahí le agregamos vino blanco, la fruta, gin, se le pone bastante gin.
3: ¿Cómo tanto?
4: Gin, bastante azúcar. Uh-huh. Preparamos el clérico, lo probamos.
3: ¿Cómo lo probamos? ¿Con una cucharita?
4: No, ahí con el cucharón. Una vez que lo decimos, está lindo, esto está lindo, lo dejamos macerar para más tarde.
3: Queda fruta solamente.
4: Siempre para el postre, ¿no?
3: Ah.
4: Para que la fruta quede macerada.
3: Claro.
4: Entonces ahí sí, ya que son 10:30, pusiste la morcilla, la mujer le grita de adentro. ¡Apurala, listo! Y entonces ahí ya el pibe que tiene un hijo encorcha, ¿cómo se diría?
3: Descorcha.
4: No, encorcha es como, no es la palabra encorchar. Cuando uno agarra un barril, porque tenemos cerveza también.
3: ¡Ah! En barril, cerveza en barril.
4: Barril, cerveza suelta.
3: Sí.
4: Nos dura, es de las grandes y nos dura poco.
3: ¿De la grande? ¿Qué tiene? ¿5 litros?
4: Sí, 200. En 15 minutos la liquidamos.
3: ¿Qué cerveza sola?
4: No, cerveza no, vino.
3: ¿Pero qué le pone
4: a la cerveza? La tomamos como en Escandinavia, que se le pone la ginebra, tomamos los vasos de cerveza,
3: sí.
4: Usted agarra una copita de ginebra, tac, y la deja caer, se sumerge como un submarino, también se le llama submarino,
3: sí.
4: Tac, y queda ahí. Y ahí empieza a desbordar suavemente y se mezcla con la cerveza.
3: ¿Sí? ¿Sabe que me está dando sed, verdad?
4: ¡Yo sabía que iba a entrar! ¡Estaba seguro que le iba a agarrar la sed! ¡Aquí no le agarra la sed! Bueno, y una vez que terminamos con la cerveza, la sentamos en la mesa. Esa vez, te sentás en la mesa,
3: comen.
4: Como si fuera un
3: expediente.
4: Siempre un pollo tenemos.
3: ¿Cómo un pollo? ¿Cuántos son?
4: 30, 40 somos generalmente.
3: ¿Con un pollo?
4: Sí, porque no somos de comer mucho nosotros.
3: ¿Y con qué?
4: Y a las 11 de acá el patrullero, todos borrachos con los jueces, y vamos para la primera. Y ahí festejamos
1: con la porque me trae muchos recuerdos de una infancia en la que estuvo muy presente, porque, bueno, mi padre le gustaba, miraba, y aún hoy digo, hay sketch que miraba y por ahí digo, bueno, yo era chiquita también, tendré que haber
0: tenido, no te,
1: pero
0: en
1: otras épocas, ¿no? Bueno, recuerdo las chicas de Olmedo, cómo se las conocía, a Susana Romero, a Beatriz Salomón, a Silvia Pérez, a Divina Gloria, a Adriana Dvorovsky, que, bueno, inolvidable, ¿no? Mm. Con su personaje de la nena, la bebota ahí del Mano Chanta. ¿Qué más pienso cuando pienso en Olmedo? El arte de improvisar que tenía él. Porque no siempre seguía el libreto, los desorientaba, ¿viste? Sí. Venían con un sketch armado y vos veías.
0: Te metí atrás de cámara,
1: había que seguirle el ritmo, había que seguirle el ritmo. Bueno, ¿qué otra? La publicidad no tradicional. El PNT, como le llaman, en lo mejor que estaba en el sketch, bueno, sí, terminaba de Savoy. Y Savoy era la marca del hotel, de la cadena de hoteles, entonces ya ahí te metía una publicidad. O estaba hablando otra cosa y decía una marca, ¿viste? Sí, no sé qué, Martín Cabrales, bueno, bla, bla, bla. Y Cabrales, la marca de café. También amigos de ellos, pues, que ponían pauta publicitaria. La publicidad no tradicional, la que vas metiendo como en la charla y en el humor, y es lo que más gustaba, ¿no?
0: Claro,
1: Tremendo cómo improvisaba, salía. Había cosas que le pasaban al Mano Chanta que no estaban en el libreto, explotaba algo y había que salir de manera honrosa y en lo posible que diera gracia. Bueno, hoy estaría cumpliendo 93 años, una trágica muerte la de Alberto Olmedo, su vida que también tuvo... digamos, momentos o episodios o recuerdos que lo han envuelto en algún que otro escándalo, pero el público que lo recuerda en su faceta artística, bueno, también tiene eso, ¿no? Ese cariño inolvidable. A los 6 años ya trabajaba en una verdulería, iba a dejar su sello hasta el fin de los tiempos, integró la la clase del teatro La Comedia, fue miembro del equipo de gimnasia de Newell's, formó parte de la troupe juvenil asturiana, hizo de todo en busca de su sueño. Alberto Olmedo, a los 21 años, se fue a tantear su suerte a Buenos Aires y lo logró, vaya que con creces, ¿eh? Hizo cine, televisión y teatro. Se ganó el cariño de la gente y dejó para el recuerdo momentos inolvidables con su Capitán Piluso, El Mano Santa, Rucucu, El Dictador de Costa Pobre, Rogelio Roldán, este era el que tenía el nombre de los amigos. Rogelio Roldán es el nombre de un amigo también, y muchos personajes más. Cada tanto veo también, nos ponemos a recordar y me encanta ver algunos de estos. De estos sketch que dejó para la eternidad Alberto Olmedo. 93 años estaría cumpliendo hoy. Vamos a la pausa musical. Bueno, Fito Páez lo homenajea también en una canción y seguramente más. Y cada tanto escucho que lo mencionan, sí, a Olmedo.
0: Aparece mucho.
1: Son esos personajes difíciles de igualar. Ni hablemos de rating de la época. El encendido de la televisión. Era de los programas más vistos. Vamos a la pausa musical entonces. El recuerdo para Alberto Olmedo.

Bueno, estamos en Radio Ciudad en el 88.1 del Dial y ahora sí, vamos con un bloque especial dedicado a este artista humorista que hoy estaría cumpliendo 93 años, Alberto el Negro Olmedo, homenaje de Fito Páez y también de Spinetta con estas canciones.

0: Muy bien, avanzamos, estamos a las 11:48, una muy buena noticia para el deporte argentino, los Leones. Hablamos del seleccionado masculino de hockey. Bueno, vencieron a India 5-3 y clasificaron a las semifinales del Mundial de Hockey. Muy bien, vienen parejo los Leones y las Leonas.
1: ¿Cómo están las Leonas?
0: Ahora tengo que ver, pero lo que está ahora en los portales de noticias deportivas habla del triunfo de los Leones, que vencieron 5-3 a India, que son fuertes también.
1: El otro día, seleccionado justamente, de India. El sábado a la noche estaban jugando los Leones y le habían ganado a Inglaterra, justamente, creo que...

0: 2-0, 2-1, si mal no recuerdo. Uh-huh. Y ahí habían definido el pase para jugar con India, justamente, que están jugando ahora, que ya habían jugado en otra instancia del torneo. Y apenas terminó el partido de los Leones, empezó el de las Leonas.
1: Ah, bueno, sí. Sí, sí. En casa siguieron viendo. Sí, sí, terminó uno, empezó el otro.
2: Hoy juegan las Leonas.
1: ¿Hoy juegan las Leonas?
2: Exactamente, estoy viendo esto.
1: Hora y rival. Así.
2: Bueno, contra Bélgica. Y sí. 15:30 horas de Argentina.
1: Ah, muy bien.
2: Ya están clasificadas al Mundial, dice acá, con la tranquilidad de ya estar clasificadas a semifinales del Mundial, con las conducidas por Fernando Ferrara. Se enfrentan al conjunto local de Bélgica desde las 15:30 horas.
1: Vamos, las dos selecciones de hockey argentinos, las chicas y los muchachos vienen muy aguerridos, vienen muy bien.
0: Bueno, ya en la recta final, 10 minutos para las 11. Hoy, esto para información para los vecinos de la ciudad de Avellaneda, hay reunión en el marco del plan estratégico Camino a los 150 años de la ciudad. La municipalidad invita al taller participativo sobre discapacidad. Esto va a ser a las 20 horas en el hall del auditorio, ubicado en Avenida San Martín al 830. El encuentro tiene como objetivo construir un diagnóstico sobre la situación actual de la discapacidad en la ciudad e identificar prioridades estratégicas que contribuyan a proyectar una ciudad más accesible, inclusive y con igualdad de oportunidades. Hay un link para anotarse, porque es cupos limitados. Lo van a encontrar así en la publicación del municipio, en la página de noticias de la Municipalidad de Avellaneda. Otra noticia cortita, sí, te la tiro así, tiene que ver con las empleadas domésticas. Ya se definió un aumento y un bono para los empleados y empleadas domésticas. El alza es del 8,6% promedio para el periodo agosto-diciembre. Un grupo de trabajadores de casas particulares cobrará una suma no remunerativa de hasta 20.000. Este es el bono. El acuerdo todavía debe ser formalizado por el gobierno y publicado en el boletín oficial, pero ya se definió. La Comisión de Trabajo de Casas Particulares definió un nuevo aumento de las remuneraciones mínimas del personal que realiza tareas domésticas. El incremento es del 8,6 promedio para el periodo que mencionábamos. Además, se definió la liquidación de un bono no remunerativo de hasta 20.000 pesos. Hay publicaciones que tienen que ver con todos los detalles. Digo, en esta publicación están todos los detalles y los porcentajes, ¿no?, desglosados. Pero bueno, lo cierto es que hay un aumento desde el 8,6%. Todavía se tiene que publicar en el boletín, así que en cualquier momento ya va a estar publicado.
1: Muy bien, bueno, estamos viendo aquí en el anfiteatro ya los camiones y los trailers que tienen que ver con el despliegue por los Juegos Suramericanos. Recordemos que se van a desarrollar del 12 al 26 de septiembre en Santa Fe, Rosario y Rafaela, que van a estar hoy en Reconquista porque sigue el recorrido La Antorcha Suramericana. Hoy estará llegando aquí. Y algunos números interesantes. ¿Quieren saber cuántos atletas y de cuántos países participan? Bueno, más de 4.000 atletas de 15 países que competirán en 43 deportes y 60 disciplinas. Los embajadores deportivos que portarán la antorcha son Julio Nobile, Marisol Tosi, Daniela Agretti, Marcos Rafín y Ángel David Comiso en el recorrido de Reconquista que hoy dimos más temprano las ubicaciones. Inicia en Boulevard Hipólito Yrigoyen y Patricio Díez, por Patricio Díez hasta Obligado, doblan cruzando por la Escuela Bernardino Rivadavia en calle Obligado, luego calle Roca, pasan por las escuelas técnicas La Industrial 461 y 462 hasta calle España. A partir de ahí recorren las calles internas del complejo cultural La Estación para llegar luego al anfiteatro municipal donde estará el Fan Fest de los Juegos Suramericanos. Fan Fest vamos a tener acá.
0: Ah, eso va a ser entonces lo que estamos viendo acá que están armando.
1: No hay un horario especificado todavía. Okay. Pero bueno, está todo preparándose, estén atentos.
0: Perfecto, bueno, seguramente la información va a salir de a momentos en todos los portales, todos los medios. Ya estamos a 5 minutos.
1: Estamos en hora para el primer día de esta semana, el lunes 24. Hasta aquí llegamos.
0: Hasta aquí llegamos, nos volvemos a encontrar mañana, martes. Desde las 9 de la mañana, con más chá que tu mañana, ya estamos casi en 15 grados, ¿eh? Así que a disfrutar de este día que por ahí llegamos a tener un poquito de sol.
1: Muy bien, gracias Diego Planicic.
0: Alina Menghini, Francisco Reinoldi en los controles. Joa que anda por allí también trabajando en la asistencia. Bueno, gran equipo aquí, la de la radio, el de la radio, digo. Nos encontramos mañana. Tengan un gran resto de jornada.
1: Muchas gracias. Sigan en la 88.1 Radio Ciudad.

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0: tiene Monty Lo Domínguez fuera. A ver qué pasa acá. Que pare la música, la musiquera. Que pare la música, he dicho, añame. Guarde ese machete, Arballo.
1: No voy a guardar nada.
0: Guarde ese machete, añá, raído.
1: Peina, va, échate el chacuajá. A la buena sí me convence. Y últimamente voy a guardar porque para eso es mío.
0: Bueno, que siga la música y que siga la diversión.

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0: Hola a todos, ¿cómo andan? Muy pero muy... Bueno, no me ha avisado que íbamos a ir al aire. No. Buenas tardes a todos, ¿cómo están? Sean bienvenidos, estamos arrancando una nueva semana del mes de agosto. Ya la última semana, podemos decir, completa de agosto. Porque termina agosto termina el lunes, ¿sí? Por eso la última semana completa de agosto. Arrancando en los estudios de Radio Ciudad 88.1. Un nuevo programa, una nueva semana para contarles todo el deporte local. Todo lo que ocurrió el fin de semana, hubo varias actividades deportivas, ¿eh? Un fin de semana cargado de actividades, ¿sí? Últimamente Reconquista viene teniendo varias actividades recreativas, distintos puntos para elegir qué ir a ver, ¿no? Bueno, tuvimos varios eventos que ya vamos a ir comentando. Rodri, ¿cómo estás? ¿Todo bien?
1: Bien, Pedro, bien. Un lunes, una semana nueva. Y bueno, hay que ver qué nos depara la semana.
0: Bueno, y un día volvió, Lucy volvió, se extrañaba por ahí la presencia de Lucy en la mesa. Ella es nuestra CM, le contamos a la gente que está escuchando. Lucy, ¿cómo estás?
2: Todo bien, sí, volviendo de a poquito, después de unos días que bueno, pasaron cosas,
0: dijo. Sí, han pasado cosas.
2: Pero bien, bien, con ganas, y sí, como decías vos, hay muchas cosas de las que hablar también que nos deja el deporte local, así que con ganas de volver al ruedo.
0: Bueno, ahí estamos. Sí, hay mucho para comentar porque hubo fútbol, obviamente. Un fin de semana, después de no sé cuánto tiempo, tuvimos un domingo con sol.
2: Sí,
0: no sé, no sé cuánto ha pasado, pero bueno, ayer me fui a Guadalupe Norte, agarramos. Me levanté, un bañazo y nos fuimos.
2: Ruta.
0: Claro. Más vale. Hasta las 7, 8 de la noche.
1: Ah, ¿todo el día?
0: Sí. Vámonos.
1: ¿Y qué te pareció?
0: Nah, me encantó. Está bueno. Me atendieron de maravilla, así que bueno, voy a volver. Donde hay Morphy volvemos. Así que bueno, ahí está. No, salió el sol, estaba espectacular. La cancha, un lujo.
1: ¿Qué te ofrecieron, boludo, que...? ¿Viniste contento?
0: No, mucha comida, así que bueno. Vos me llevas a relatar, me das de comer y ya estoy contento.
1: Ah, bueno, ahí está.
0: Bueno, hubo Liga Norteña, tuvimos Liga Reconquistense también. Bueno, los autos clásicos que estuvieron el fin de semana. Más de 150 autos vinieron a la ciudad de Reconquista. Bueno, también hubo torneo de pádel, hay mucho para hablar. La semana recién está arrancando. Y acá, al costado nuestro... Sí, aquí en el anfiteatro tenemos el motorhome, podemos decir, ¿sí? O el trailer de los Juegos Sudamericanos.
2: Sí.
0: ¿Sí? ¿Por qué? Porque a partir de las 2 de la tarde hasta las 6 de la tarde va a estar el fuego sudamericano, la llama, ¿sí? Sudamericana, con la presencia de varios atletas acá en Reconquista para venir a ver estos Juegos Sudamericanos que ya empezaron a realizarse, ¿sí? O van a comenzar dentro de poco aquí en la provincia de Santa Fe, en la zona de Rosario, Rafaela y la provincia de Santa Fe, obviamente la ciudad de Santa Fe, se van a estar realizando. Y bueno, la llama que está recorriendo toda la provincia de Santa Fe. Hay fútbol nacional, hay fútbol nacional. Y bueno, ha empatado River con Vélez. Un River que después de no sé cuánto tiempo se fue al descanso ganando 2-0. Ha pasado mucho.
2: Pero o sea, que no duró mucho.
1: Se apagó después del descanso.
0: No duró mucho la alegría, pero...
1: La charla técnica del Chacho no funcionó, me parece.
0: Claro. Después salió a hablar Guillermo. Dijo que con un plantel de 80 o 90 millones no pudieron ganarle.
1: Tiene toda la razón, igual,
0: Tiene toda la razón. Claro, vos con un plantel, con los jugadores que tenés, no podés tirarte atrás tampoco. O sea, porque se relajó, en cierto sentido se relajó el Chacho Cudé ganando 2-0. Encima Lanzini te clava un golazo y lo empató Vélez. Empató River con Vélez 2-2 y ha jugado Boca también. Un Boca que, siendo realista, desde que llegó Leandro Paredes, cambió la mentalidad de los jugadores de Boca en ciertos sentidos. Porque ahora... Uno decía, bueno, Paredes está en la cancha, el partido es distinto, porque Paredes sí. Lo hace distinto por los pases que da, los pases que filtra y demás. Pero en el partido de vuelta contra Recoleta en la Sudamericana y en el partido de ayer, se notó un cambio en Boca, ¿no? Con Leandro Paredes lesionado, ¿sí? Que va mejorando en cierto sentido también, ¿o no?
2: Yo, si te soy sincera, no lo vi el partido de ayer. No estuve. Lo que sí lo fui siguiendo, como hablábamos hoy con Rodri también, antes de arrancar el programa, que lo fuimos siguiendo mediante internet, ¿no?
0: Claro.
2: Pero, Marquito Rojo.
0: Ahí está.
2: Marquito
0: Encima
2: Rojo.
0: Encima le ha quitado el penal a Mijevic, ¿eh? A Matko Mijevic. Tenía ganas de hacerle gol a Boca.
2: Y lo, ¿no?, cantó. Se sacó las ganas y lo cantó.
0: Hay hinchas que están enojados con Marcos Rojo.
3: Hace rato ya.
0: Es como un traidor, le dicen, ¿no?
3: Sí.
0: ¿Sí?
3: Sí. Yo lo considero traidor.
0: Porque jugó en Estudiante, ahí se fue a Boca, le hizo gol a Estudiante y lo gritó.
3: Sí.
0: Se fue a Racing, le hizo gol a Boca y lo gritó.
2: Y bueno, pero...
0: Pero yo creo que...
2: Calentarse por un...
0: Por un
2: jugador... No, pero por un jugador así que ya se sabe cómo es. Sería medio... perder tiempo nomás, claro. Porque ya lo conocemos a Rojo, ya lo conocemos.
3: Pero sí te da la bronca
2: en el fútbol argentino, ya a esta altura del partido.
0: Claro,
2: déjalo nomás que cante los goles que quiera cantar.
0: Ya está al borde del retiro, ¿no?
3: Y sí,
0: aparte entramos en eso, ¿a favor o en contra de gritar los goles contra un equipo que vos jugaste? Yo siento que, porque pasó hace... Suele pasar en la Liga Reconquistense también. Un caso especial de Jonathan Colucci, cuando le hizo gol a Barrio Norte, una vez con Atlético y Tiro, que festejó el gol en la cara, que hay hinchas que lo atacaron. ¿Está bien o no gritar el gol a tu equipo donde saliste?
3: No.
2: Yo considero que depende el caso. En el caso de, por ejemplo, Marcos Rojo, que se sabe como es, que ya pasó anteriormente, y amargarte por una cuestión así. Después ya tenés otros ejemplos que ya te demuestra más vale ser desagradecido con el club anterior, claro, que cantar el gol nomás. Porque hay muchos ejemplos así en el fútbol argentino, internacional inclusive, sí, también, así que... Sí, sí. Hay que aprender a filtrar. Lo que pasa es que el que es hincha se va a enojar siempre.
0: Sí.
2: El que es hincha se va a enojar porque sos un ex tal club, por no poner un ejemplo puntual, y te va a enojar.
3: Y sí, pero un poquito de respeto tendría que tener el jugador.
0: Yo creo igual que puede
3: un
0: cambiar.
3: Mínimo de respeto.
0: Que puede cambiar una cosa, que vos salgas de ese club, ¿sí?, y que le grites el gol cuando te vas a otro club, a que vos no saliste de ese club. O sea, jugaste ahí. Capaz que, obviamente, el respeto siempre tiene que estar, ¿no? Eso está en cada uno,
3: sí,
0: de los jugadores.
2: Sí, pero la otra
0: para ahí
2: es...
0: varía en esa situación.
2: La otra es como jugador aprender a filtrar esas cuestiones y decir, bueno, si yo lo canto, pero después te pido perdón. Que al que, vuelva a lo mismo de antes, el que es hincha le va a molestar.
3: Sí.
2: Pero por lo menos es un gesto de decir, bueno, pido perdón.
0: Claro,
2: y,
0: sí.
2: Y quedás por lo menos... con la conciencia tranquila de que, bueno, si lo canté porque es para el club al que estoy jugando ahora.
0: Claro.
2: Pero también le estoy pidiendo disculpas al club anterior.
0: Y sí. Bueno, caso... anoche tuvimos dos casos diferentes, ¿no? Bueno, porque ha hecho gol Marcos Rojo, que ahí festejó.
3: Sí.
0: Hizo gol Manuel Lanzini, que no lo festejó.
3: No, en caso pidió perdón.
0: Claro. Bueno, ahí está.
3: Cosa que
0: ahí
3: tendría que haber hecho.
0: Exacto.
3: Cosa que tendría que haber hecho Marcos Rojo. Míralo,
0: encima Lanzini se tomó el tiempo de hacer un golazo y después pidió perdón.
3: Te pongo otro
0: pero
3: caso
0: capaz,
3: también
0: después entra la duda de qué hubiera pasado si hubiera hecho ese gol en la cancha de Vélez. Porque capaz, como estaba la gente de River, bueno, respeto, ¿no?
3: Sí.
0: Pero hay que ver cómo habla del jugador.
3: Claro, ahí te puedo llegar a entender, porque como era en cancha de Racing, pero bueno, el perdón lo hubiese pedido perdón.
0: O no lo festejes.
3: O callado nomás, quieto.
0: Listo. Pero bueno, son cosas que suceden en el fútbol, ¿no? También, bueno...
2: Es parte del folclore.
0: Claro, exactamente. ¿Qué pasó con el amigo
2: todos?
0: Julián Álvarez. No. Julián, se ha llamado a Julián Álvarez, andate, Julián, dale. No te valoran en el Atlético de Madrid.
3: No
2: lo dejan irse, esa es la cuestión.
0: No, ¿sabes lo que pasa? Que no quieren que se vaya al Barcelona. Porque es un clásico que tiene el Atlético de Madrid. Porque yo creo que si viene otro equipo, como el Inter uno de afuera, de la Premier, lo venden. Pero no lo obviamente no lo quieren vender al clásico rival.
2: Sí, pero están logrando, lo único que están logrando es que la gente, la afición lo odie.
0: Claro, porque el ayer, fin de semana, sí.
2: Los videos que salieron, primero que la cara de...
0: Yo si soy Julián Álvarez, rescindo contrato y me voy. Claro.
3: Podría, sí, se podría hacerle eso, pero... Claro, como dice Lucy, si vos mirabas el video de la cara
0: De Julián,
3: de tristeza, de no querer salir a jugar... Y después la última toma donde se va
0: en el
3: solo.
0: ¿El suplente?
3: Y cuando sale a calentar.
0: Claro.
3: Que le está al lado de la hinchada y la hinchada le canta que se vaya.
2: Sí, o no. Cuando entra, que lo ponen después. También lo mismo. O que salió Simeone a hablar de que el cuerpo técnico, la dirigencia en sí, decidió que él no festeje con la hinchada. Porque no sé si vieron que al final del partido
0: claro,
2: los jugadores
0: se fueron a festejar.
2: Festejaron con la hinchada. Y se ve todos los jugadores cantando con la hinchada y él se va solo al vestuario.
3: Sí.
2: Claro, ahí lo dejan mal. O sea, desde la dirigencia, que Simeone dijo, nosotros como dirigencia decidimos que él no festeje con la hinchada, pero también termina quedando mal, está bien. Yo no creo que Julián Álvarez tenga ganas de ponerse a festejar con la hinchada, no, pero...
3: Y la verdad que no.
0: No, pero ahí igual tiene que entrar el respaldo del técnico también. Pues si la hinchada no te respalda... Y hay que ver qué pasa, ¿no? Yo si fuera Julián Álvarez me voy. En un club donde no me quieren, no me voy a quedar. Pero después está lo otro de decir, no, me voy a quedar y la voy a romper para...
3: Taparle la boca a esa hinchada que...
0: Bueno, en cierto sentido. Bueno, eso en el fútbol nacional. Bueno, hay Liga Reconquistense. Ha perdido Platense. Lo han pasado por arriba Platense. Uh-huh. No fui a la cancha, me dijeron que Platense no jugó bien y nos dimos cuenta que estaba
3: yo lo seguí hasta el 3-0 nomás.
0: Bueno,
3: lo estuve siguiendo.
0: Bueno, después ha jugado Tigre, ganó Tigre. Ya vamos a repasar los resultados de la Liga Reconquistense. Luego también para hablar un poco de hockey, hay básquet, efemérides deportivas también de la fecha. Bueno, un día como hoy. Bueno, han jugado las Leonas y los Leones, que siguen en el Mundial, siguen al pie del cañón, siguen ganando, siguen cosechando victorias. Bueno, tenemos para hablar de los autos clásicos, hay mucho por lo cual hablar y vamos a hablar sobre el ciclismo en pista, ¿sí? Vamos a conocer la historia de este deporte, el reglamento y demás. Bueno, recordá que podés comunicarte con nosotros al 3482-560149, es el número de la radio, para que nos mandes un mensaje, para que te comuniques con nosotros a través de un mensaje escrito o por audio, como vos quieras. Hacemos el programa hasta las 3 de la tarde. 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El Terreno Fútbol 5. Ahí a la vuelta de la Action Energy de la ciudad de Reconquista se encuentra la cancha espectacular, ¿sí?
3: Habría que ir a estrenarla. Claro. Pero nunca está todo el equipo para decidir cuándo podremos ir a jugar.
0: El equipo está a falta del rival. No tenemos rival. Claro. Pasa que...
2: Son demasiado buenos.
0: Somos demasiado buenos, entonces, bueno. Claro, exactamente. No, la cancha es muy rápida.
3: Y bueno.
0: Ahí no vaya Juan Mella porque no va a poder. Es zapatilla. Te recomiendo.
3: Bueno.
0: Después te sacás la zapatilla o el botín Fútbol 5 y tenés un colchón de caucho nomás, pero no pasa nada.
3: No vaya a jugar con medias blancas, por las dudas, aclaro.
0: No, tampoco. Y no jueguen medias porque después se rompen.
3: Sí, también.
0: Así que bueno, ahí estábamos. Bueno, pasaron 53 minutos de la hora 13 en toda la República Argentina. Estamos aquí en los estudios de Radio Ciudad 88.1. Vamos a con un temita musical y ya cuando volvemos empezamos a hablar sobre todas las actividades deportivas que tenemos para compartir con ustedes hasta las 3 de la tarde.

0: Bueno, seguimos con más Ciudad Deportiva. Aquí han pasado 9 minutos de las 2 de la tarde. 10 minutos exactamente de las 2 de la tarde en toda la República Argentina. Estamos en Radio Ciudad 88.1 para hablar, ¿sí? Para comenzar a detallar todo lo que ha ocurrido en todos los deportes, en ciertos ámbitos, este fin de semana en la ciudad de Reconquista. Bueno, en la jornada de ayer, para arrancar, se ha jugado lo que es la Liga Regional Norteña de Fútbol. Recordemos que están divididos en dos zonas, lo que es zona Vera y zona General Obligado, ¿sí? Allí estuvimos en la ciudad de Guadalupe Norte, ¿sí? No fuimos a Guadalupe, ¿eh? ¿Eh? El equipo de Mate en la mochila y vamos que vamos. En una jornada donde se han disputado tres de los cuatro partidos. Sí, recordemos que son 9 equipos por zona, en la zona General Obligado, donde quedaba libre el equipo de Chanurdié, ¿sí? Se han disputado 3 partidos, 3 de los 4. ¿Por qué? Porque el último partido tendría que haber jugado el equipo de Santa Ana contra Flor de Oro. Fue totalmente suspendido, ¿sí? Porque el equipo de Flor de Oro no ha completado el plantel, por eso no se ha disputado ese partido. Pero hubo 16 goles en total, ¿eh? En 3 partidos 16 goles.
1: Ajá.
0: Buen promedio.
1: Sí.
0: El primer encuentro se disputó entre Sportivo Ceibalito contra Atlético Las Garzas, donde Atlético Las Garzas había arrancado ganando 1-0, ¿sí? Después, bueno, ya ha llegado el empate de Sportivo Ceibalito, equipo donde es Ceibalito, donde después dio vuelta al partido también. Se puso 2-1 encima. Y bueno, ahí se iba al descanso ganando el partido 2-1. En un segundo tiempo donde el equipo de Las Garzas fue totalmente superior, logró encontrar el empate sobre el final del partido, sellando el partido 2-2. ¿Sí? Fue un gran partido. ¿Por qué? Porque se enfrentaban el primero contra el segundo, ¿sí? La diferencia era mínima, han cosechado un empate entonces allí. Bueno, después el segundo partido ha jugado Argentino Delanteri contra Sportivo Guadalupe, ¿sí? Uh-huh. Club Social y Deportivo Guadalupe, donde, ¿qué es lo que tiene de común o novedoso la Liga Regional Norteña? Es que cada equipo puede incorporar hasta 2 jugadores de la Liga Reconquistense.
1: Ah, mira, eso no se sabía. Va, yo no sabía eso.
0: Claro. ¿Por qué? Porque la Liga Norteña no es una liga afiliada a la AFA. Entonces,
1: claro,
0: no perjudica por ahí a los jugadores de la Liga Reconquistense.
1: Calculo, calculo que también eso se podría hacer con los que son de Liga Verense también, ¿o no?
0: No sabría decirte.
1: Bueno.
0: Pero seguramente. Seguramente, claro, que sí. Bueno, en Argentino Delanteri, por ejemplo, jugadores que están en la Liga Reconquistense, Alex Acosta, que ha jugado, uh-huh, y Agustín Cairati. También, bueno, en Argentino Delanteri esta temporada está jugando Cristian Café Rivero, jugador que no juega más en el Club Adelante, así que por eso puede jugar también en Argentino Delanteri. En un partido donde había arrancado ganando el conjunto de Guadalupe por 1-0, ¿sí? Y bueno, y después lo empata Argentino Delanteri, pasa por arriba 3-1, el descuento de Guadalupe 3-2, y después, bueno, ya lo liquidó la historia el conjunto de Argentino Delanteri y Guadalupe, que quedó con un jugador menos. Y bueno, y el partido que ha terminado 6-3. 6-3 terminó el partido a favor de Argentino Delanteri, ¿sí? Así que bueno, ha ganado. Y cerrando lo que fue la jornada de ayer, que agradecemos a Flor de Oro, ¿no? Obviamente queríamos que juegue Flor de Oro, pero bueno, no se presentó, nos fuimos temprano. Así que bueno, ha jugado.
1: ¿Se sabe los motivos?
0: No se presentó porque no completó
2: el equipo. El equipo.
1: Ah,
0: claro. De todas maneras, el equipo de Santa Ana ingresó a la cancha por obligación.
1: Claro.
0: Firmaron la planilla para presentarse, para que le den los puntos. Hicieron un saque inicial y terminó el partido. Vos tenías que presentarte de igual manera para que te den los puntos.
1: Claro.
0: Así que bueno, y cerrando la fecha, más de 500 personas me dijeron que fueron a la cancha. La verdad que la primera vez que iba a la Liga Norteña y está lindo, la cancha está muy buena. La atención también, una muy buena cabina. Transmisión, llegamos, había una mesa para apoyar las cosas, había sillas ya. Techada estaba la cabina con una lona por el tema del viento y demás.
1: Mira.
0: Excelente. Bueno, y Independiente del Timbó perdió 3-1 contra el Sombrerito. ¿Sí? El Sombrerito, equipo donde... No sé si Sombrerito o Sportivo Sibarito, de que salió Maglioni. Creo que el Sombrerito era. Creo que el Sombrerito ha ganado...
1: Me parece que sí.
0: Sí, el Sombrerito. Ha ganado 3-1 con un golazo, ¿sí? Sellando lo que fue la victoria de 3-1. Bueno, y después, como decíamos, el partido que fue suspendido, veremos qué es lo que pasa. Se le han dado los 3 puntos al conjunto de Santa Ana, obviamente. Y ahora esperar a la actualización de la tabla de posiciones de la Liga Regional Norteña para ver cómo queda lo que es la zona general obligado ya la fecha 15 se ha disputado. Así que bueno, 16 goles en 3 partidos es lo que ha ocurrido en la jornada del día domingo. ¿Qué más tenemos?
1: Bueno, tenemos Liga Reconquistense de Básquet. Todo el fin de semana empezamos con el viernes, lo que fue... Platense contra Círculo Recreativo de Vera, o Círculo de Vera, como quieran llamarles, que Platense se impuso 71-59 sobre Círculo de Vera el día viernes. El día sábado no hubo, creo yo que no hubo nada, me parece, ya confirmamos bien. Después pasamos a lo que fue Unión de Avellaneda contra Adelante, partido en el que estuve presente, muy lindo partido. Se sintió la hinchada, las personas ahí, tanto de Unión como las personas de Adelante, que Adelante logró la victoria 62-36.
0: Bueno.
1: Y después, por último, Juventud Malabrigo contra Círculo Recreativo de Calchaquí. 79-69. Medio parejito ya ese último partido ya. Y bueno, todavía no salieron a confirmarse las siguientes fechas, pero dentro de poco calculo que van a salir. Después pasamos a la Copa Centenario 2026 de mayores masculinas. En el viernes 28 de agosto comienza, con 6 encuentros distribuidos en 3 zonas y acción en distintos puntos de la provincia. La fecha 1, la primera fecha, perdón, en zona A sería Huracán de San Javier versus Libertad de Sunchale.
0: Perfecto.
1: Después, San Lorenzo de Tostado y Atlético Tostado.
0: Muy bien.
1: Creería que sería el clásico, ¿no?
0: Sí. Claro.
1: Después, zona B, Central San Javier contra Juventud de Malabrigo. Central Argentino Olímpico versus Unión y después Juventud contra Bandera, dice acá. Bueno. Después está zona C, Atlético Sastre Independiente de Rafaela.
0: Independiente de Chivilcoy, sí, debe
1: ser. Sí. Después Atlético San Jorge y Unión Arroyo Seco.
0: Muy bien, perfecto. Muy bien, eso es lo que tiene que ver el básquet. Y bueno, y cerrando un poco lo de la Liga Regional Norteña, los resultados de la zona de Vera, que se jugó la fecha 13 en la zona de Vera. San Martín perdió 3-2 con Intillaco. Cultural le ganó 4-1 a Belgrano. Garabato le ganó a Altoa 3-1. Y empataron Adelante, ¿sí?, contra Juventud. No sabría decir bien cuáles son las... Porque tienen iniciales. ¿Por qué ponen el nombre completo,
1: ¿no? Sí.
0: Más fácil, ¿eh?
1: La verdad que sí.
0: Así que bueno, eso cerrando
1: también. Para los que entonces no conocemos los del...
2: Claro. Para los que por ahí no estamos tan metidos de ese lado, ¿no?
0: Exactamente. Bueno, y continúa el Mundial de Hockey, Lucy, ¿no?
2: Sí, así es. Bueno, el sábado pasado a las 16 horas jugaron las Leonas contra España, que ganaron 3-0. Con el resultado lograron clasificar a semifinales, que será contra Bélgica hoy a las 15:30 horas.
1: Ahora, ¿no? En un ratito.
0: Después del programa.
1: Sí.
0: Ahí está.
2: En una hora. Hoy también jugaron los Leones, que ganaron 5-3 a India. y aguarda por los resultados de Inglaterra-Países Bajos, que están jugando ahora. Bueno, los Leones jugaron hoy a las 9:45 de la mañana, hora argentina. Uh-huh. ¿Qué pasa? ¿Qué resultados están esperando? Los Leones esperan que Países Bajos gane o empate al menos con Inglaterra. Inglaterra no tiene que ganar por diferencia de 2 goles.
1: Claro.
2: Y bueno, es eso lo que se está guardando para que Argentina pueda clasificar tranquila a semifinales.
1: Sin depender de...
2: Claro, ahora están dependiendo de cómo salga este partido. Porque ya hicieron lo suyo, ya ganaron 5-3.
0: Claro.
2: Pero bueno, esa es la actualización de nuestras selecciones, ¿no?
0: Muy bien.
2: En el Mundial de Hockey.
0: Bueno, se está jugando justamente, como lo decías ahora, Lucy, está ganando Países Bajos 2-1.
2: Bien.
0: Ya están en el segundo tiempo.
2: Que quede así. que quede así o que meta otro Países Bajos.
1: Para asegurar.
2: Así Argentina puede quedarse tranquila y pasar a semifinales.
0: Gran papel de la selección argentina también.
2: Sí.
0: En el ámbito del hockey. Bueno, con la categoría Master, que se han consagrado campeonas, ahora con el gran desempeño que está teniendo los Leones y las Leonas, así que bueno, gran papel importante que están cumpliendo en el Mundial de Hockey.
2: Nosotros solemos hablar bastante de lo que es el fútbol, porque bueno, es como nuestro fuerte, pero en realidad somos figura en donde vayamos, ¿no? Y con lo que vayamos, porque en hockey nuestra selección también, tanto femenina como masculina, es muy renombrada. O sea que tenemos con qué, que nos dicen que somos intensos los argentinos, tenemos con qué.
1: Sí,
0: claro, exactamente.
2: Todos esperamos por ahí, aunque yo decía hoy que por ahí no soy muy seguidora del hockey, no por nada, sino que porque nunca fui seguidora nada más, pero estamos todos aguardando para que les vaya bien.
0: Para que siempre le vaya bien a Argentina, sobre todas las cosas, ¿no? Bueno, vemos atrás de la ventana, atrás de la cortina, ¿sí? Que van llegando muchos nenes. Están llegando muchos nenes. ¿Por qué? Porque ahora ya, hasta las 6 de la tarde, va a estar el fuego sudamericano, la antorcha sudamericana, con grandes figuras aquí de la ciudad de Reconquistas, presente en el anfiteatro, se va llenando, ¿sí? Aquí mientras estamos haciendo el programa. Después, obviamente, vamos a ir a hacer un poco de contenido aquí al lado. Nos está viendo desde su casa Juanse, ¿eh? Está el señor está acostado viendo el programa.
1: Ah, acostado encima.
0: Claro, porque está operado.
2: Sí, no puede hacer otra cosa que
1: podría estar sentado ahí.
2: No, dejalo que haga una semanita de reposo, pobre también.
0: Claro, después les contamos lo que pasa con la antorcha. Después, si está en reposo, no puede venir tampoco. Claro, pues si no, vamos a la lógica, ¿no?
1: Nos tiene olvidado, pobrecito. Sí. Se olvida de nosotros.
0: Bueno, o lo vamos a buscar y lo traemos con
1: cosita. Vamos y lo buscamos.
0: Sí, total, no vive lejos, ¿no?
1: Total.
2: No va a faltar mucho igual para que aparezca por acá, Juan.
1: Calculo que
0: va a aparecer, va a venir.
1: Calculo que entre vos y yo lo podemos alzar, me parece, ¿no?
0: Y que alzarlo vos solo. Bueno,
2: no tengo ganas de hacer mucha fuerza.
0: No, hoy no, es muy lunes.
1: No sé qué tenía que ver el lunes, pero bueno.
0: Es muy lunes.
2: ¿Qué culpa tenía el lunes?
0: Toda la culpa tiene. Bueno, 24 minutos han pasado de las 2 de la tarde. Aquí en toda la República Argentina seguimos con más Ciudad Deportiva. Recordá que podés mandarnos tu mensaje al 3482-560149, es el número para que te comuniques con nosotros. Nos podés mirar a través del canal de YouTube de Radio Ciudad 88.1, o si no, nos escuchás por la radio. Nos sintonizás hasta las 3 de la tarde, aquí arrancando la semana con toda la actividad del deporte local, provincial y a nivel nacional también. Vamos a una pausa. Y ya seguimos hablando de más actividades deportivas aquí en Radio Ciudad 88.1.

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0: Muy bien, bueno, seguimos con más Ciudad Deportiva, ya en los últimos 20 minutos del programa de hoy día lunes, aquí en los estudios de Radio Ciudad 88.1. Para seguir hablando de las actividades que dejaron el fin de semana, bueno, aquí tuvimos una exposición de autos clásicos, ¿no? Más de 150 autos llegaron a la ciudad de Reconquista, aquí en el anfiteatro estuvieron presentes sábado y domingo.
1: Sí.
2: Sí, ya se veía en realidad medio el despliegue durante la semana pasada que se fue acomodando todo, y sí, se hablaban, al principio se decían 120 autos más o menos, y después bueno, se fue ampliando vinieron autos hasta de Brasil, que bueno, claro. ayer no tuvimos el agrado de verlos porque obviamente es un viaje largo, ¿no? Y,
1: sí.
2: Y ya se iban, vinieron a exponer, digamos, sus autos el sábado y domingo agarraron ruta. Pero sí, había bastantes autos y estaba muy bueno.
0: Claro.
2: Había animación en vivo, música.
0: Bueno, autos de acá también de Reconquista.
1: Avellaneda,
0: sí,
1: también.
0: Se sumaron también aquí en la zona. Bueno,
2: acá se suele ver lindos clásicos.
0: Exacto, exactamente. Bueno, acá al lado nuestro se está escuchando, se está haciendo como un breve acto. ¿Sí? Sí. Ya no vamos a pasar.
1: Sí.
0: Enseguida nada más. Así que bueno, eso es lo que dejó los autos clásicos. Mucha gente que vino, había paseo gastronómico también para disfrutar. Y como decíamos, había varias actividades deportivas también el fin de semana. Seguramente van a quedar temas por los cuales charlar. Bueno, hubo lo que es Copa Santa Fe también, porque se ha jugado la final de vuelta de la Copa Santa Fe Femenina, que no tuvo por ahí la misma movida que tuvo la final de Copa Federación. Porque se notó y se vio de esa manera en la final de la Copa Federación. Defensor de la Costa anduvo por todos los medios, se difundió mucho, a diferencia de esta final. ¿Qué pasó a Defensor de la Costa? No sabemos, pero capaz que el partido de ida se confió mucho, ¿sí? Al salir a jugar el partido, donde perdió 5-1, fue una diferencia donde uno en cierto punto por ahí llegaba a pensar de que la Costa podía mandar los partidos a los penales por el equipo que tiene, no porque el Defensor de la Costa
1: sí. Demostró mucho también la
0: claro, venía demostrando en los últimos años, viene demostrando un gran nivel, y por ahí uno en ese sentido después de eso pensaba que sí, el Defensor de la Costa podría dar vuelta o mandar el partido a los penales. Cosa que no ocurrió, ¿sí? Se encontró enfrente a un Social Look de Rosario, nada más y nada menos, bicampeonas de la Copa Santa Fe,
1: sí.
0: Porque anoche se consagraron bicampeonas,
1: uh-huh.
0: Y empatando 1-1 con la Costa, ¿no? Y que por ahí, si uno se pone a pensar, bueno, si el equipo salía con esa mentalidad que salió ayer a jugar la ida, la historia hubiese sido distinta, ¿no? Pero bueno, Defensor de la Costa, que llegó a la final después de 4 ediciones, siempre había una piedra en el camino, han llegado a la final, y bueno, yo creo que se felicita también de ese sentido a un club de la Liga Reconquistense por haber dejado a la Liga en lo más alto y haber llegado a la final, ¿no? Que no es poca cosa tampoco.
1: No, obvio.
2: No, para nada. Lo que pasa también con la final de la Copa Federación, tal vez es por el mérito del primer gran título, ¿no?
1: Sí.
2: Entonces por ahí es que se armó como un poco más de revuelo, pero sí hicieron mucho mérito las chicas de la Costa y bueno, merecido todo el camino, como llegaron, obviamente nos hubiera encantado a todos como parte, ¿no?, de la Liga Reconquistense que
0: salgan campeonas.
2: Que salgan campeonas, pero un segundo puesto no es poca cosa, así que felicitaciones de igual manera a las chicas de la Costa.
0: Así es, bueno, y como decíamos, no fue la misma final que en Copa Federación, el rival era distinto, cuando vino Argentino de San Lorenzo, no completaron, le faltaban, no tenían suplentes.
1: Claro, y jugaron con lo que tenían.
0: Claro, la realidad es distinta también, porque acá en el fútbol amateur se juntan a entrenar una vez por semana, ¿no?
1: Claro, porque a las chicas se les complica si tienen su trabajo.
0: El fútbol no es para poner excusa, ¿no? Pero
1: no.
0: Por ahí en esos clubes tener más tiempo para entrenar. Son jugadoras con más jerarquía. Y bueno, era un rival muy fuerte, candidato, y se ha consagrado con la Orejona de la provincia. Después es la Champion, si uno lo ve, la UEFA Champions League. Así que bueno, ha ganado
1: Sociedad. También cabe destacar que bueno, el partido de ida fue de visitante, y cabe destacar el tema de la gente.
0: Claro.
1: Porque bueno, acá, el día de ayer, La Costa jugó con su gente, jugó con el apoyo de su gente, y eso generó que el equipo vaya hacia adelante.
0: Así es, exactamente. Bueno, de nuevo felicitaciones al plantel de Defensores de La Costa. Ha empatado, ayer el gol ha convertido a Mancay Urbani para La Costa, después un gol en contra de Brisa Sandoval, sí, para sellar el 6-2 final. Bueno, clasificaron los Leones.
2: Estaba por decir eso. Te estaba por contar que sí. Clasificaron segundos. Así que estamos en semi, bueno, también con los Leones.
1: Y jugarían contra Alemania.
0: Bueno, acá el periodista de Ciudad Deportiva dice, según un medio. O sea, no lo confirmó todavía. Ajá. Él dice...
2: No, sí, pero ya está.
0: Ah, está confirmado. Ah, sí. Está bueno. Bueno, está chequeado. Bueno, antes de hablar de las efemérides deportivas, déjame actualizar la temperatura. 18 grados centígrados en la ciudad de Reconquista. El día está espectacular.
1: Sí.
0: Está muy lindo, la sensación térmica de 14 grados centígrados, la mínima para hoy será de 8, la máxima de 19, es lo que se espera para la jornada de hoy lunes. Así que bueno, va a ser un día muy lindo, con el sol acompañando, mañana ya empiezan a nublarse un poquito, mayormente nublado, pero bueno, vamos a ver, hay que disfrutar del sol, ¿sí?
1: Mientras se pueda, sí.
0: El sol te da la alegría. Yo la semana pasada, jueves creo que era, cuando vi que salió el sol y todo, ya estaba cambiado de ánimo, ¿eh?
2: Sí, totalmente. Totalmente, a mí me
0: se hizo el retobado.
2: Sí, ¿no?
0: Estaba enojado.
2: Se hizo rogar. Claro. A mí fue impresionante cómo me renovó
1: la energía. Energía. Sí,
0: que
1: sí.
0: Te cambia las ganas, ¿sí?
2: Salí y me paré 2 minutos abajo del sol y listo. Parecía que nunca en mi vida había visto el sol después de tantos días.
0: ¡Ah! ¡Así era el sol!
1: No, pero, o sea, hablando fuera de joda, creo que eran semana y media, 2 semanas.
0: Sí, 2 semanas.
1: 2 semanas de sin que se veía el sol.
2: No, y aparte, veníamos ya de un mes entero de estar así, con nublado, lluvia, muchísima humedad para colmo. Salió el sol 2-3 días y se volvió a esconder.
1: Sí. Yo cuando salió el sol dije, listo, descansá la estufa, la desenchufé y la puse, porque la tenía secando ropa y la desenchufé y dije, bueno, descansá.
0: Ahí estamos. Bueno,
2: pero salió más frío.
0: No, salió ese video que no sé si es inteligencia artificial o no, pero que ahí en el centro la gente, toda la ropa colgada allá afuera, no sé si era, debe ser ya, ¿no? Pero no, capaz que sí. Pero bueno, ahí estaba el tema. Bueno, vamos a hablar de las efemérides deportivas, ¿sí?
1: Dale.
0: Porque un día como hoy siempre han ocurrido varias cosas. En este caso, un día como hoy, pero del año 1913, primer superclásico oficial en el estadio de Racing, en el cilindro de Avellaneda, River venció a Boca 2-1 por el torneo de primera división. Cándido García y Amial Pereira anotaron para el conjunto millonario, mientras que Marcos Mayer convirtió el tanto Ceneice.
1: Bueno, en 1963, tenemos el secuestro de Alfredo Di Stéfano durante una gira de pretemporada con el Real Madrid en Caracas, Venezuela. La estrella argentina Alfredo Di Stéfano fue secuestrado por un grupo guerrillero frente a la Liberación Nacional y fue liberado sano y salvo 60 horas después, tras lograr el grupo su cometido de repercusión mediática.
2: Bueno, después en 1971, un triunfo histórico de Chacarita ante el Bayern Múnich.
0: ¡Eso!
2: En la semifinal de la Copa Joan Gamper en el Camp Nou, Chacarita Junior derrotó 2-0 al poderoso Bayern Múnich. ¿Quién te ha visto y quién te ve?
0: Lo que no puedo hacer Boca.
2: El equipo alemán contaba con figuras de jerarquía mundial como Sepp Maier, Franz Beckenbauer, Paul Breitner y Gerd Müller.
0: Bueno, está bien. En 1983, Victoria argentina sobre Brasil en la Copa América. La selección de Salvador Bilardo venció 1-0 a Brasil en el Estadio Monumental por la fase de grupos de la Copa América, con un gol de Ricardo "El Tigre" Gareca. El triunfo rompió una racha de 13 años sin victorias oficiales ante la verde amarela.
1: En 1997, Maradona y Riquelme comparten cancha en la primera fecha del torneo de apertura. Boca Juniors goleó 4-2 a Argentinos Juniors y fue el único partido oficial en el que Diego Armando Maradona y Juan Román Riquelme jugaron juntos como titulares.
2: Dos ídolos.
0: Claro. Sí.
2: 2004, final olímpica para Alejandra García. La garrochista argentina Alejandra García logró la clasificación a la final de salto con garrocha en los Juegos Olímpicos de Atenas 2004, convirtiéndose en la primera atleta mujer del país en alcanzar esa instancia desde 1956.
0: ¿Al 2008?
2: No, 2008 es la próxima que
0: tenemos. Ah, ok. Bueno, 2008, bronce olímpico para la generación dorada. La selección argentina de básquetbol derrotó 87-75 a Lituania en Pekín 2008 y obtuvo la medalla de bronce olímpica. El logro consolidó el podio olímpico por segunda edición consecutiva tras el oro obtenido en Atenas 2004. Ahí estamos, eso es lo que tiene que ver con un poco con las efemérides deportivas que tenemos para comentar en la jornada de hoy. Bueno, y nos vamos a ir yendo contando un poco la historia del ciclismo en pista, ¿sí? Este deporte, desbloqueando deportes, podemos decir, ¿no? Sus historias. En este caso vamos a hablar del ciclismo en pista. El ciclismo en pista es una modalidad de ciclismo que se practica en un velódromo, claro, sobre una pista ovalada, con curvas inclinadas. En una de las disciplinas más antiguas del ciclismo competitivo y forma parte de los Juegos Olímpicos desde 1896, en la primera edición de la era moderna. ¿Cómo comenzó toda la disciplina, ¿no? El ciclismo en pista comenzó a desarrollarse durante la segunda mitad del siglo XIX, cuando las bicicletas empezaron a popularizarse en Europa. Las primeras competencias se realizaban en pista de tierra o madera. Con el crecimiento de este deporte, aparecieron diferentes especialidades, principalmente las carreras de velocidad, persecución y resistencia. A lo largo del siglo XX, el ciclismo en pista se profesionalizó y los velódromos fueron incorporando mejores superficies y diseños. También se establecieron reglamentos internacionales y categorías para hombres y mujeres. Actualmente, las principales competencias internacionales son los Juegos Olímpicos, los Campeonatos Mundiales y las diferentes copas y campeonatos continentales. ¿Cuáles son las principales pruebas que por ahí tiene el ciclismo? Tenemos las pruebas y tenemos las reglas. Las principales pruebas: la primera, la velocidad individual. Dos o más ciclistas compiten por completar primero la distancia establecida. Los corredores suelen utilizar tácticas para aprovechar el rebufo y elegir el momento adecuado para acelerar. Está el Keirin también, que es una prueba originaria de Japón. Los ciclistas siguen durante parte de la carrera a una motocicleta que aumenta progresivamente la velocidad. Cuando la motocicleta abandona la pista, comienza el sprint final. Está bueno, ¿no?
1: Y
0: es como un pescar, ¿viste? Como un pescar en las carreras de automovilismo y demás. Una vez que ya se metió el pescar adentro de los boxes, largó la carrera. ¿Eh? ¿Cierto sentido?
2: Sí, sí, sí.
0: Sí, sí, sí. Bueno, después tenemos lo que es la persecución individual. Dos ciclistas parten desde lados opuestos de la pista. Gana quien completa primero la distancia establecida o alcanza al rival. Persecución por equipos. Dos equipos compiten simultáneamente, comenzando desde lados opuestos del velódromo. El resultado depende del tiempo registrado o de alcanzar el equipo contrario. Ómnium. Es una competencia combinada que reúne varias pruebas diferentes. Los corredores reciben puntos según sus resultados y gana quien obtiene la mayor cantidad de puntos al finalizar. Y otra de las pruebas importantes es la Madison. Se disputa por equipos de dos ciclistas. Mientras uno compite, el otro espera. Y luego ambos realizan un cambio mediante un contacto o relevo de mano. ¿Sí? ¿Cuáles son las reglas básicas del ciclismo? Las carreras se realizan en un velódromo, una pista ovalada con curvas inclinadas. Los ciclistas deben respetar las líneas y zona de seguridad de la pista. Está prohibido realizar maniobras que pongan deliberadamente en peligro a otro corredor. Porque imagínate caerte, ¿no? Pues no, si es una pista ovalada,
1: sí.
0: Puedo venir embaladísimo con la bici y no frene.
1: No.
0: Pues si no, chau. ¿Eh?
1: Imagínate lo enganchás ahí, le mordé apenita más la rueda al rival.
0: El rival, tac, tac, se la ve.
1: No, sí.
0: ¿Dónde estaba? Allá abajo, ¿eh? Así que, bueno, hay que tener cuidado con eso también. Está prohibido realizar, bueno, maniobras, como decíamos, en las pruebas de velocidad. Los ciclistas pueden utilizar tácticas como reducir considerablemente la velocidad para obligar al rival a tomar la iniciativa. En las pruebas por equipo, los relevos deben realizarse de acuerdo con las reglas específicas de cada modalidad. Bueno, son muchas, ¿no? En la persecución, los corredores deben mantenerse dentro de los límites establecidos de la pista. En el keirin, los ciclistas deben respetar las posiciones y las indicaciones durante la fase en la que está presente la motocicleta. Los corredores deben utilizar casco obligatorio y bicicletas que cumplan con las específicas reglamentarias. Las bicicletas utilizadas en pista son especialmente diseñadas para competición y normalmente tienen una sola velocidad y no poseen frenos.
1: Ah, mira.
0: ¿Entendido? O sea, vos acelerás nomás. No.
1: ¿Y para frenar qué?
0: No sé, poner pie.
1: La sé como yo cuando frenaba con la bici y no tenía freno, les mandaba al los banquitos, ¿viste? ¿De
0: qué?
1: De los banquitos, los de cemento, si no al árbol.
0: Ah, bueno, ah, sí. Vos venís con todo, vas en la plaza, vas no, a la bici, te tampoco, veo un banquito, ¡pam!
1: Tampoco te digo que voy embalado, no, voy tranqui.
0: Espera, ¿cómo haces para reducir la velocidad?
2: Con el pie.
0: Si venís rápido en ciclismo, ¿con qué vas haciéndole espiral hasta que abajo? Claro.
2: Lo que pasa es que, claro, el ciclismo es otra cosa totalmente distinta, son otras llantas, son todo distinto.
0: No podés frenar.
2: ¿Sabés la gran velocidad pregunta, que vale. Deben sí. esas bicis?
0: ¿Cómo haces para frenar?
1: Gran pregunta eso.
0: Esa queda como duda, ¿no? Bueno, los jueces pueden sancionar a los corredores por obstrucciones, movimientos peligrosos, invasión de zonas prohibidas o conductas antideportivas. Y para cerrar, la importancia olímpica del ciclismo es uno de los deportes con mayor tradición dentro del programa olímpico. A lo largo de su historia fue incorporando nuevas pruebas y con el tiempo se produjo una mayor participación femenina. En resumen, el ciclismo en pista combina velocidad, resistencia, estrategia y trabajo en equipo y se caracteriza por carreras muy tácticas en las que una pequeña diferencia puede determinar al ganador. Okay. Así que bueno, ahí estábamos con la historia de este ciclismo, que hay bastantes ciclistas acá en Reconquista que participan también a nivel nacional.
1: Así es.
0: Bueno, ruidito de mate, para ir cerrando.
2: ¿Me dejas que tire un dato?
0: Sí.
2: Bueno, cuando hablamos de las efemérides dijimos que el primer superclásico se jugó en cancha de Racing.
0: Uh-huh. ¿Y quién ganó?
2: River.
0: Ah, gracias.
2: Ganó 2-1. ¿Por qué se jugó en cancha de Racing?
0: ¿Pero por qué?
2: Porque en realidad River tenía su estadio, pero pasó un desastre natural días previos al primer superclásico, entonces no se lo podía ocupar como sede y Boca aún no tenía cancha. Entonces, bueno. Boca estaba haciendo de local en el Club Estudiantes de Palermo.
0: Bueno.
2: Así que en el antiguo cilindro de
0: Avellaneda.
2: De Avellaneda, pero el de madera.
0: Ah,
2: que podía albergar hasta 7.000 espectadores. Por esta razón se jugó en cancha de Racing. Me surgió la duda y lo busqué.
0: Entonces,
2: así que dije, bueno, tal vez alguien más la tiene.
0: Pero ese es el primer clásico oficial.
2: Sí.
0: Pero si vamos al primer partido de Boca y River, fue por el territorio, ¿no?
2: Sí.
0: Bueno, ahí la historia fue distinta.
2: Por eso River ahora está en Núñez y no en la República Popular de la Boca, ¿no? Que ayer,
0: claro, con eso ya dimos la respuesta, ¿no?
2: Ayer fue el aniversario de la Boca.
0: Bueno, ahí estamos. ¿Cómo es la está en reparación la Bombonera? ¿No? Por sí. eso no juegan.
2: Sí. Cancha y tribunas.
0: Pero se va
2: césped, digamos.
0: Están ampliando las tribunas. ¿Van a hacer la cancha entera o va a ser la mitad de cuadra? Claro, pregunto,
1: ¿cómo
0: ¿no? Porque
1: ¿cómo te gusta? ¿Cómo te gusta?
0: Pues siempre que hacen. Siempre que hacen reparación en la cancha de Boca, está igual. O sea, no,
2: se están arreglando la parte de las tribunas.
0: Están pintando las tribunas.
2: Sí, se está. Y bueno, en realidad lo más importante que están haciendo ahora es la parte del césped. Por esas razones que no se puede jugar en la
0: Bombonera. ¿Juegan contra Lanús en la Bombonera? ¿O todavía no?
2: No sé, no se sabe, no hay ningún reporte oficial en realidad de cómo están los avances.
1: Capaz que llega.
2: Claro.
0: Capaz que llega.
1: Sí.
0: Bueno, el 4 de octubre juega Boca Unión en la cancha Boca. Uh-huh. Pero tengo entendido. Así que bueno.
2: Sí, esperemos que se pueda arreglar, como decían los paraguayos con los que jugó Boca el club de Recoleta. Uh-huh. Decían que ellos en realidad tenían la ilusión de jugar en la Bombonera. Pero bueno, tocó esta situación de que no se podía. Así bueno.
0: Una vez hablamos, bueno, le habíamos hablado con Juanse, creo, me acuerdo. Sí, iba a relatar un gol de Racing en este caso. Iría con... Acá vamos, ¿no? Yo tengo un hermano que es hincha de Boca, ¿sí? Y el sueño de él iba a conocer a Bombonera. Dice que, bueno, yo te llevo. Pero acá no me pida que me ponga una remera de Boca, porque no. Yo iría a conocer la Bombonera.
1: Pero irías de infiltrado.
0: Claro, neutral.
2: Yo conozco...
0: Iría a conocer la... Quiero ir contra Unión. Lo quiero llevar contra Unión de Santa Fe.
1: ¿Mira?
0: Así que, bueno, de paso conozco yo también.
2: Yo conozco la Bombonera y el Monumental.
0: ¡Eso!
2: En el Monumental estuve en... En el Monumental estuve en la parte del césped.
0: ¿Ah, en serio?
2: Estuve pisando el césped. ¿Mira? En la Bombonera no, porque no te dejan. Antes se podía, ahora no se puede.
0: ¿Te gustó la cancha de River o no?
2: No tiene color la cancha de River.
0: ¿Pero cuándo fuiste?
2: Fui en 2023, bueno, 24.
1: Estaba en River, no tiene color.
2: No, es que la cancha de River, no, pero...
0: La estaban arreglando, claro.
2: No, la cancha de River no tiene color. Tiene los detalles, ciertos detalles en rojo y es blanco y gris.
0: No, ahora no es más blanca y gris. No, ahora está.
2: No,
0: no, ¿es no más? Ahora espectacular.
1: Ella dijo gris.
0: No, yo fui el. Este año estaba por ir a la cancha de River. Pero como arrancó el crucero, dije: no. No vamos a marcarnos acá en Reconquista. Sí, pero quiero ir a conocer la cancha de Boca.
1: Está bien.
2: ¿Y cómo está la cancha de River ahora?
0: Está bien.
1: Tanto que
2: está bien. Tanto. Pero decime si tiene color.
1: No, porque tanto que siguen la de Boca, que la están arreglando las tribunas. ¿Cómo está la...?
2: No, pero
0: no solo la cancha, sino las instalaciones.
1: Ajá.
2: Es muy moderna la cancha, bueno, de River.
0: ¿Vieron imágenes del Allianz Arena, por ejemplo? La cancha del Valle.

0: Y con esto nos vamos, ¿no? Antes, para ir a la cancha, obviamente, hay distintos sectores, ¿no? Bueno, yo pagué para ir el sector más económico y me fui a la tribuna baja. O sea, la más cara.
1: Y te sacaron cagando.
0: No, yo carita loco, no dije nada. O sea, listo. Ah, bueno, vamos. Al lado de los borrachos de tablón estaba ahí.
2: Mira.
0: Ay, ay, ay.
2: Tranquilón.
0: Tranquilón.
1: Saliste sanito, por suerte, ¿no? Saliste ileso de ahí.
0: Sí, y nunca dije nada.
1: Ah, no,
0: o
1: está
0: sea,
1: bien, no, está bien, está bien.
0: Yo pagué para ir a la más alta. Que por ahí es mucho mejor ir a la tribuna alta porque ves mejor, ¿no? Ves mejor la cancha en ese sentido. Así que bueno, carita de loco nomás y vimos el partido. Bueno, nos vamos. Han pasado 2 minutos de las 3 de la tarde en toda la República Argentina. Recuerden suscribirse al canal de YouTube de Radio Ciudad 88.1, seguir las cuentas de Instagram tanto de la radio como de Ciudad Deportiva para no perderse ningún contenido. Y nosotros nos vamos, quédense prendidos a la programación de la radio. Nos volvemos a encontrar mañana con más actividad deportiva aquí en Radio Ciudad 88.1. Chau, chau.

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1: ¡Nos vamos! La manito a la gente de Quilmes, gente de Solano, Temperley, Wilde, Avellaneda, La Pepsi, todo eso, bodega. Vamos a seguir, pero antes, no sé si ustedes saben, estuvo muy jodido de salud, muy complicado. Así que vamos a darle un aplauso para Wilde.

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0: Hola, muy buenas tardes. Bienvenidos a una nueva emisión de Entre Líneas. Volví. Puedo caminar. La hernia lumbar todavía me mantiene con dolores, pero puedo estar aquí presente, aunque estoy un poco congestionado. Toda completa no puedo hacerla. Venir bien sano del todo, uno no puede, ¿no? Así que, bueno, volvimos a Entre Líneas. Extrañé mucho este contacto que tenía con vos a través de la 88.1 Radio Ciudad. A través, también nos puedes seguir a través de nuestras redes, arroba entre líneas 88.1 en Instagram, o lo puedes ver también en el canal de YouTube que tenemos aquí en la emisora. El programa de hoy quizás sea más periodístico, más analítico, pero me gustaría que comenzáramos a pensar en un tema que es inminente para la región, no solamente para los reconquistenses, sino para toda la región en general, todo el país, pero sobre todo, por sobre todas las cosas, con la mirada puesta en Reconquista, ¿no? Y es inminente la llegada, ya está, el fenómeno del Niño entre nosotros, y eso nos lleva a pensar cómo estamos trabajando desde lo social, desde lo colectivo, para esto, cómo desde lo gubernamental en todo el país se está trabajando al respecto. Y hay una duda que me está dando vueltas hace tiempo. Que es sobre todo el niño, ¿no? Si estamos el niño entre la prevención, el fenómeno del niño entre la prevención y el oportunismo político, muchas veces. ¿Por qué digo esto? Porque hoy en el Consejo Deliberante de la Ciudad de Reconquista se aprobó por unanimidad la utilización del 50% del FOCON para los trabajos de prevención. De limpieza, de desagües, de limpieza de cunetas, de limpieza de todos los ductos que nos pueden servir para el drenaje de estas intensas lluvias que se van a venir. Yo recuerdo la entrevista que tuvimos en la Rural con el secretario general de gobierno, el licenciado Guillermo Romero Mansur, que decía que, bueno, que todos los trabajos que estamos realizando, que se están realizando en la Municipalidad de Reconquista, no son exclusivamente para salvarnos de las inundaciones, porque indudablemente nos vamos a inundar. Hay gente que va a pasar, que va a tener el problema de anegamientos. Los trabajos que se están haciendo tanto en Reconquista como en Avellaneda, como en toda la provincia de Santa Fe y en todo el país, es para mitigar los efectos de este fenómeno del Niño. Y lo que he visto en redes sociales y en varios portales periodísticos de la zona es varios políticos autoadjudicándose el impulso de este proyecto, de esta ordenanza de utilización del 50% del FOCON para realizar las obras pertinentes para llevar adelante estos trabajos. Y entonces digo, bueno, que es como una utilización política al respecto, ¿no? Uno lo ve desde ese modo. Porque que todos se autoadjudiquen el impulsar este proyecto, me parece que es hasta, por lo menos, hasta mezquino. ¿no? Autoadjudicarse el impulso. Ya lo hemos visto en varios sectores políticos de Reconquista. Bueno, para que los que no saben lo que es el FOCON, es el Fondo de Obras Menores que se entrega anualmente a los municipios para realizar este tipo de obras en obras menores, como le dicen. Pero bueno, cuando vamos a pensar en este tipo de cuestiones, no podemos mirar para otro lado y tenemos que ver por qué mucha gente está haciendo estas cosas. Pero bueno, en principio vamos a hablar hoy de este fenómeno del niño, de la no utilización política, sino qué está haciendo cada sector. En principio el más importante, qué está haciendo el municipio de Reconquista para mitigar los efectos del niño. Y bueno, el municipio de Reconquista puso en marcha este plan de mitigación ante el fenómeno del niño. No lo planteó únicamente como un problema de obras hidráulicas, sino como un diagnóstico que incorpora cuestiones de evacuación, de movilidad, de comunicación. Estas reuniones que se hacen cada 15 días, semanalmente, para analizar lo que vamos a hacer como sociedad, lo que nos toca, qué podemos aportar al respecto, son muy importantes. Algunos sectores hasta como que se ríen o creen que es una burla este tipo de reuniones que se llevan adelante, pero bueno, deberían dejar de lado el... No quiero decir el chicaneo político o el carancheo político, pero deberíamos dejar de lado eso y unirnos como sociedad para ver por qué hacemos esto. Antes de dar inicio a nuestro programa, vamos a comenzar claramente con las canciones que tenemos siempre previstas para estos encuentros que tenemos en Entre Líneas. El primer tema, obviamente, ya lo hemos visto en varias oportunidades, ya lo hemos escuchado en varias ocasiones, y es un tema que en lo personal me gusta mucho porque trae mucho de juventud y además de algo más, no digo histórico, sino un poco más clásico. Y estoy hablando de Jangadero, interpretado por Milo J, porque tiene algo de viaje, de trabajo, de destino, de incertidumbre, y la voz de Mercedes Sosa que vuelve a encontrarse con esta nueva generación de músicos. Esta canción de Jaime Dávalos, que se llama Jangadero, y que nos trae hoy el tema este del agua, ¿no? Y del río, y de lo que uno tiene que esperar de lo que nos trae el río. En este caso es una canción muy bonita, pero bueno, vamos a darle algo de belleza a este tema tan importante que vamos a tratar hoy en Entre Líneas. Milo J, Mercedes Sosa, Jangadero.
1: ¿Cuánto tiempo de tu tío, no? ¿Cuánto tiempo lo conocí yo, eh? Sí. Entraba en Jangadero, ¿no? Jangadero. Jangadero. Claro. Tiene que salir en la primera, ¿eh?

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1: Hermosa canción de Milo J junto a Mercedes Sosa, Jangadero, este tema, esta canción de Jaime Dávalos. Y hablábamos de estos, de este movimiento, de este fenómeno del Niño y cómo nos estamos preparando en Reconquista. Es algo muy importante que nosotros no podemos dejar pasar así, porque sí, porque hay cosas que uno tiene que analizar y que lo analizamos juntos, siempre hacemos todo juntos, nunca es una voz que te baja línea continuamente. Sí tenemos que estar preparados, eso queda totalmente descartado. Pero cuando hablamos, o sea, vamos al punto central, ¿qué estamos hablando cuando hablamos del fenómeno del Niño? Estamos hablando de lluvias extraordinarias, de una ciudad que tiene, Reconquista tiene una historia con el agua, que sabe que cuando llueve por encima de determinados niveles, hay algunos sectores que comienzan a convertirse en algunos problemas, ¿no? Que no es solamente un problema meteorológico, sino que pasa a convertirse en un problema urbano. Y en eso está metido, en eso está trabajando el municipio de Reconquista. Por ejemplo, el 12 de agosto pasado se realizó los talleres de planificación participativa para la prevención y mitigación del fenómeno del Niño. Y muchos se han hasta... No voy a decir que se burlaron, sino que creyeron que el municipio se burlaba de la gente al llevar adelante estos talleres. Cuando en realidad son muy importantes, tenemos que saber qué tenemos que hacer, cuál es nuestra parte, qué es lo que debemos hacer nosotros como, no como ciudadanos, sino como partícipes de este colectivo social que es Reconquista. Y allí participaron muchos vecinos, instituciones, fuerzas de seguridad, organismos públicos, participaron los bomberos, participaron, lo he visto en varias reuniones, hasta Juan Carlos Vidal, quien estuvo con nosotros como excombatiente de Malvinas, también haciendo su aporte como ciudadano, qué es lo que se puede hacer, qué es lo que podemos hacer. Y elaborar en conjunto, porque de eso se trata, de elaborar en conjunto un plan de contingencia. Lo más importante no es en la foto de vernos a todos reunidos, de ver a Nicolás Andrigo, de ver al intendente Amadeo Enrique Vallejos, o a ver todos los funcionarios reunidos en un lugar junto a bomberos y fuerzas de seguridad, sino que lo importante fue que en este taller se identificaron los problemas y cómo podemos desarrollar este tipo de contingencias. No nos olvidemos que hace una semana aproximadamente están saliendo videos de gente que dejaba basura en otros barrios, que iba con su camioneta a dejar basura en otros barrios, cosa que le costó a este ciudadano que dejó la basura o descargó basura en otro barrio, le costó una multa de más de medio millón de pesos, porque estamos ante un problema inminente y que esas cosas, acá nadie se salva solo, acá no solo, la salida siempre es colectiva. El municipio no solamente te llama a limpiar tus cunetas o a no tirar basura en la calle, ha desarrollado durante un buen tiempo el sistema de patio limpio, donde se pasa a retirar el descacharreo de las casas, se pasa a buscar en una semana, de una semana a la otra, ha separado la ciudad Reconquista en 5 o 6 zonas en las cuales se va dejando la basura en la puerta de su casa y se va retirando durante la semana. Los días que sabemos que va a haber inundaciones, sabemos que no hay que sacar la basura, que no hay que sacar, no hay que realizar el patio limpio. Entonces, son focos importantes que el municipio vaya dando adelante. El propio municipio está diciendo que el fenómeno del Niño, para prepararse para el fenómeno del Niño, no se consiste solamente en sacar barros de las cunetas, que hay que preparar la infraestructura, hay que preparar recursos. No nos olvidemos que antes del rally hubo funcionarios de otros colores políticos al oficialismo que decían que preferían que se escucharan los ruidos de los motores de las excavadoras realizando la limpieza y realizando obras en los barrios antes que escuchar los motores del rally, cuando en Reconquista los motores de las excavadoras se vienen escuchando hace mucho tiempo. No es solamente ahora que estamos a las puertas del fenómeno del Niño. Sabemos que hay que preparar recursos, hay que preparar instituciones, hay que preparar mecanismos de comunicación. De hecho, la radio está está en proceso de desarrollar o de ya lanzar una forma de comunicación a la sociedad respecto al fenómeno del Niño, que vamos a estar sincronizados junto con el centro meteorológico que está instalado en la terminal de ómnibus, y vamos a estar muy atentos a todo eso para llevar información fehaciente a la sociedad y no entrar dentro de una especie de carancheo político y asustar a la población. La información es fundamental y vamos a estar con eso. Sabemos que la prevención también tiene que estar en las calles, obviamente no solamente desde lo institucional, sino también que hay que planificar. Una cosa es planificar y otra es ejecutar, así que tenemos que planificar entre todos los ciudadanos lo que yo decía, patio limpio, sacar la basura, las ramas. El 17 de agosto, el día de que conmemoramos el fallecimiento de General San Martín, también el municipio informó trabajos que había realizado en los barrios Lancero del Sauce, en la ruta 11 Vieja, en el barrio Luján, en las calles 105 y 108, en el barrio La Cortada, en el barrio La Loma. Justamente hoy informó que en el camino rural de Abarros Pasos también se realizó una limpieza de cunetas y sumideros, en el barrio Friar, trabajos en la calle 44, 43, en Lanceros del Sauce, en la calle 47, calle 70 y en distintos puntos de las calles 75 y la A009. ¿Por qué es importante informar todo esto? Porque después entramos en un círculo vicioso de mala información y no es lo correcto esto. Es mucho más correcto decir realmente lo que estamos viendo, porque aparte lo vemos todos los días. Ahora sucede que muchas veces lo que nosotros vemos no lo vemos, sino que nos tienen que estar contando a través de medios de comunicación qué es lo que se hace. Por ejemplo, en algunos medios de comunicación te dicen que no están haciendo nada cuando vos ves que están pasando las retroexcavadoras limpiando los sumideros y te dicen que no está pasando nada y uno hace caso, parece a eso. Entonces, esto no es de ahora, esto ya empezó antes, este tipo de trabajos. Por ejemplo, en junio ya la municipalidad estaba contando todos los trabajos que había realizado, que informaba las limpiezas de canales, cunetas. Hubo un video hasta viral del intendente en el cual estaba en un cuneteo y ustedes veían la profundidad, y eso era necesario, ese tipo de trabajos, para que ante la llegada del Niño podamos mitigar este efecto. Entonces hay que estar muy atentos a todo esto. Y entonces volvemos a hablar sobre lo político, ¿no? ¿Por qué desinformamos a la sociedad? ¿Por qué nos autopercibimos impulsores de determinadas ordenanzas cuando es un plan estratégico de del gobierno municipal? Uno no logra entenderlo. Entonces, ¿qué tenemos hasta el momento? Tenemos un plan de investigación, tenemos talleres participativos, tenemos la unidad de gestión local, trabajos de mantenimiento, obras de drenaje que están a la vista. Uno no puede decir que no están pasando. Hay intervenciones en los barrios, vemos los camiones, vemos las máquinas y vimos un antecedente reciente de lluvias extraordinarias. Todo eso es comprobable, todo eso lo tenemos a la vista. Y muchas veces dicen, ¿qué hizo el municipio? El municipio hizo un montón. Lo que está haciendo el municipio alcanza para que ustedes vean que está trabajando, que no es algo que no está haciendo. No nos podemos dejar llevar por algunos medios de comunicación que están diciendo que no se está haciendo nada, porque hasta desde la provincia misma se está trabajando. Desde la provincia están bajando cosas, están bajando partidas para realizar este tipo de obras. Y no es solamente en Reconquista, es en Avellaneda, es en San Justo, es en Las Toscas, es en todos lados que se está realizando este tipo de obras. Por eso ya saben, bueno, que tenemos la conjunción de varios sectores. Tenemos salud, bomberos, protección civil, fuerza de seguridad, servicios, comunicaciones, la provincia, el municipio y los vecinos. Todos estamos en esos talleres de participación ciudadana porque coordinamos y entendemos cuál es el problema. Vamos a un tema musical para no ponernos tan nerviosos con el tema. Y me gusta mucho que después de este bloque que estuvimos analizando la situación, entre esta canción, ¿no? Porque nos permite pasar de la enumeración de obras y datos técnicos del territorio a la ciudad real, al paisaje y a las personas que viven en él. Por eso vamos a escuchar, hay una canción muy bonita, que hay una frase que dice que muchos decimos que los políticos suelen mentir y en algunos casos está documentado, pero vamos a contrastar lo que dicen algunos dirigentes con lo que efectivamente muestran los documentos y los hechos. ¿Por qué digo esto? Porque vamos a escuchar una hermosa canción de Lisandro Aristimuño que se llama Azúcar de Estero.

Fue cortita la canción, uno a uno. Se fue a buscar un vasito de agua, a tomar un vasito de agua, porque está complicada el tema de la hernia lumbar y entonces estamos tratando de movernos un poquito. Bueno, seguimos en Entre Líneas y es el último bloque antes de la rotativa de la primera hora. Y hay una reconquista que no aparece, ¿no?, en los comunicados de muchos lugares. No se muestra el trabajo que se viene realizando, el trabajo preventivo que viene desarrollándose desde hace varios meses. Y parece que nos quedamos en la información que dicen algunas personas, ¿no? Lo que dice algún periodista, lo que dice algún referente político, y nos quedamos con la fotografía de lo que dice esa persona y nada más. Recordemos que el problema del fenómeno del Niño no comenzó ayer, no es algo que descubrimos ayer, porque se llama... Hay un estudio que se llama Estudio de Preinversión de Plan Director de Drenaje Pluvial y Proyecto Ejecutivo, que no es de ayer, es de muchos años atrás y que se viene realizando año tras año, tras año, tras año, y que es muy importante. Me quedé medio tildado porque le quiero mandar un fuerte abrazo a Francisco del Rey, que me ha mandado un montón de mensajes para que los salude, para que lo escuche. Así que después les voy a hacer escuchar todo lo que me dice él respecto, porque está metido mucho en el tema del que estamos hablando, sobre el tema de la gente que deja basura en la calle. Y dice que sabemos que con la prevención también tenemos que estar todos los ciudadanos. Francisco del Rey, quien cumplió 10 años con su programa Se Puede, también un día va a ser columnista de Entre Líneas, porque él en primera persona sabe lo que es, porque además vive muy cerca del puerto, entonces él sabe lo que es cuando vienen este tema de fenómeno del Niño. Por eso pido disculpas por haber no por haberlo saludado, sino por haberme distraído. No alcanza con decir que la ciudad limpia, porque uno ve que la ciudad, que el municipio está limpiando los canales. Entonces, no voy a hacerme como el ofendido ante algunas palabras, porque uno ya sabe de dónde viene, pero sabe que la municipalidad se está ocupando de limpiar, de desobstruir, de reparar, de culetear, de colocar alcantarillas, de preparar bombas, de preparar la zona donde, como decía Nicolás Andrigo, hay que ver dónde hay que preparar la zona para el bombeo, porque hay zonas en las que evidentemente vamos a tener que colocar bombas para desagotar, y hacia dónde va esa agua, que es la preparación para ese bombeo. Es una prevención estructural la que se está haciendo en la provincia, en la ciudad de Reconquista, porque además no se está haciendo para este fenómeno del Niño ni el del año que viene. Se está haciendo para dentro de 10, 20, 30 años. Se está haciendo un plan de infraestructura muy grande en la ciudad de Reconquista. Entonces, hay que tener en cuenta eso. Del plan director de drenaje, que comenzó en el año 2022, y que esta obra está destinada a mejorar el escurrimiento de calles. Voy a nombrar a otra persona que trabaja también en esta emisora, Juan Tón, que dice que él vive en Belgrano y calle 47, que él estaba acostumbrado a que se inundaba mucho, muchas veces
se ha trasladado hacia la parte superior de la casa, de su casa, porque se inundaba y en las últimas lluvias fuertes ha escurrido en muy poco tiempo, y eso tiene que ver exclusivamente con el plan de drenaje que se viene realizando en la ciudad de Reconquista. Este proyecto del plan director de drenaje alcanza 90 manzanas de la ciudad de Reconquista. Es muy importante este programa que se viene realizando, y muchas veces caemos en que la culpa es del gobierno, y volvemos a lo mismo. O sea, es un fenómeno climático. El gobierno está realizando esas tareas, está realizando obras. La infraestructura de una ciudad no se construye ni se deteriora en 4 años. Las decisiones de distintos gobiernos, hay obras que se comenzaron, hay obras que quedaron pendientes pero que se están terminando, hay proyectos que debieron reformularse por la capacidad de este fenómeno del Niño. También hay que tener en cuenta otra cosa que muchas veces no lo entendemos como ciudadanos, es que no es lo mismo Reconquista hace 20 años atrás que en el 2026. No es lo mismo Reconquista en 2006 que en el 2026. La ciudad creció un montón, ha crecido, y te lo puede decir cualquier persona, te lo puede decir Diego, te lo puede decir Francisco, te lo puede decir Juanjo, te lo puede decir todo. Y eso significa que cada barrio nuevo, hay que impermeabilizar la nueva zona, hay más calles, hay más viviendas, hay más techos, hay más tránsito de agua, hay más necesidades de desagües, y todo eso lo está haciendo la ciudad de Reconquista, la municipalidad de Reconquista, porque está haciendo un plan de urbanización, de planificación territorial, de uso del suelo y de expansión de la ciudad. Entonces, tenemos que hablar con todos los vecinos, con cada uno de los vecinos, para ponernos de acuerdo y para llevar adelante este tema que nos va a incumbir a todos. Vamos a ir a un nuevo tema musical, a ver si realmente vamos a calmar el dolor que uno tiene en su hernia. Qué manera de llorar, Gonzalo. Bueno, ya está. Me gusta mucho el tema que viene ahora, porque es de un artista que se reversiona continuamente. Puede tocarte heavy metal en la banda de Fabrizio Berto, del basquetbolista, o puede tocarte una chacarera hermosa o una samba preciosa. Esta vez vamos a escuchar a Real y Berrio Nuevo con Y Seremos Agua.

0: Ahí lo estábamos escuchando a Rally Barre Nuevo con Y Seremos Agua. Un tema pero muy muy hermoso. Muy hermoso del artista santiagueño. Tenemos que también, volviendo al tema que nos compete hoy, tenemos que decir que la responsabilidad de lo que suceda es responsabilidad absolutamente de todos. Sin caer en una chicana política, yo creo que eso nos corresponde absolutamente a todos, no solamente a la municipalidad. La municipalidad tiene responsabilidades concretas, sí, eso es innegable, pero no todas. También tiene la provincia, la tiene la nación, la tiene las empresas de servicios, todos tienen responsabilidades. Los ciudadanos también, claramente, ¿no? Entonces, eso significa que no tenemos que trasladarle exclusivamente a la municipalidad la responsabilidad, como tampoco se la tenemos que dar exclusivamente al vecino, porque sería absolutamente absurdo, una cacofonía. Decir eso. La ciudad está trabajando muchísimo, los organismos están trabajando muchísimo, entonces nosotros tenemos que estar atentos a lo que podamos llegar a realizar. A ver, vamos a hacerlo pasar. A ver, tenemos una visita. ¡Oh! ¿Cómo le va? Tome asiento. Porque está el señor intendente de la ciudad de Reconquista, a ver si la cámara lo toma. El señor Amadeo Enrique Vallejos. ¡Ah! Mirá vos. ¿Cómo le va, intendente?
1: ¿Cómo está, Gonzalo? Bueno, buenas tardes al operador también ahí del otro lado. Y siempre que venimos le pedimos al operador un tema.
0: El operador lo sabe. ¿Sabe que el operador lo sabe?
1: En realidad son dos temas. Nunca es tarde, del Indio Roja, Lucio el Indio Roja, y nuestro tema es el tema del padre Julián Cine y Nadie que echa amigo.
2: 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Por eso digo, para salvarse hay que juntarse y arremangarse. ¡Neike Chamigo!
0: Amigo,
1: Neike Chamigo. Qué tema ese, por Dios.
0: Qué tema. Y justamente me encanta que esté acá el señor intendente, porque estábamos hablando del fenómeno del Niño, que es inminente.
1: Sí, prácticamente ya lo estamos viviendo. Ustedes ven todos los días por las redes sociales lo que pasa en países limítrofes, en la parte de Bolivia, Perú, Brasil. Ya aquí en Argentina, lo que es el río Uruguay, todo lo que tiene que ver con esta crecida ya que está viviendo el río Uruguay. Vieron hace muy poquito también imágenes en las redes de aquí del norte, del departamento Vélez, ¿no?, en algunos lugares sacando los animales. Y algo que ya lo estamos viviendo prácticamente, porque bueno, este es un fenómeno que se extiende a la mayoría de los países de América Latina, y donde ya en algunos lugares ya empezaron a ocurrir los fenómenos que estaban pronosticados.
0: Uh-huh. Lo que decía a los oyentes, les estaba comentando que todo el plan que está realizando la municipalidad no es que se está realizando de ayer o hoy o comenzó hace una semana. Lo viene realizando hace tiempo, porque es un plan integral de infraestructura.
1: Sí, ustedes saben que Reconquista, después del año 2016, cuando nos encontró en funciones, allí vimos que a través de los talleres de planificación participativa que hicimos en toda la ciudad, el principal problema tenía que ver con esto, con el abnegamiento. Imagínense que Reconquista se expandió y dos tercios parte de su superficie se crió como ciudad, o sea, se expandió como ciudad sin obras de infraestructura, ¿qué es eso? Sin desagüe, sin agua, sin cloaca. Los barrios tenían sistemas autónomos que tomaban agua de perforación. Entonces hubo que tratar de ir hacia atrás en el tiempo y recuperar y hacer obras de infraestructuras debajo tierra de las que no estaban hechas anteriormente, y bueno, se pudo avanzar, gracias a Dios, en muchísimas obras de infraestructura, y hoy, gracias a Dios, ya estamos llegando del 48% al 92% de la gente con agua potable de red, que es muchísimo, prácticamente en 10 años se hizo lo mismo que en 150 años. Yo, con respecto al agua potable, con respecto a la cloaca, también pudimos expandir hasta donde dio límite todo lo que fue las redes de cloaca nueva de La Cortada, Bozal, Las Ranas, El Este, Barrio Sarmiento, Barrio Obligado, Villa Clelia, Itatí, Santa Rosa, Don Pepito, Barrio San Jerónimo del Rey, todo el sector oeste de la ciudad, gracias a Dios también pudimos avanzar en el sistema de cloaca. Y en el sistema de desagües pudimos empezar a construir un plan histórico, la obra más grande histórica de la ciudad de Reconquista, la obra hidráulica más grande de la historia, es lo que hicimos hasta el 2023, donde se enterraron 12.783 caños, donde se formó una red subterránea de una de las cuatro partes que tenía el plan integral de desagües, que gracias a que pudimos viajar a Washington en una de las ocasiones, conseguimos financiamiento del BID, del Banco Interamericano de Desarrollo, que a su vez financió a través de la Dirección Nacional de Preinversión Municipal, la DINAPREN, financió a los profesionales que elaboraron el proyecto, yo siempre digo, los planos de la casa. Y a partir de allí pudimos hacer la primera de cuatro etapas. La primera de cuatro etapas que va desde Boulevard Lobato hasta Ruta 009 de Rossi hasta Ruta 11, todo ese perímetro se pudo intervenir y allí se hicieron obras muy, muy importantes, que no quiere decir que va a solucionar definitivamente el problema de los desagües, porque en la naturaleza nada es definitivo y no se puede decir no nos vamos a inundar más. Ya tuvimos muchas experiencias. Lo que sí hace es de que cuando lleve 200 milímetros como llovió, después de una hora y media, ya el agua se va. Eso es lo que nos, en lo que nos ayuda este plan integral de desagüe, porque los cálculos están hechos para lluvias extraordinarias con una una periodicidad de tantos años. Hoy los fenómenos hacen de que caiga más agua de lo que estaban previstos en los sistemas de cálculo, por lo cual se producen abnegamientos en lugares que inclusive tenemos intervenido con el plan integral de desagüe. Uh-huh. Este año, ustedes recordarán cuando salía una imagen mía queriendo salir de un conetón, de una zanja, de un canal de desagüe. Ahora, si no hacíamos eso en el mes de marzo, nadie se enteraba que estábamos haciendo en el mes de marzo canales de desagüe. Entonces son canales que van desde afuera hacia adentro, son 18 canales que van desde afuera hacia adentro. ¿Desde afuera por qué? Porque hacia afuera tenemos distintos declives que tiene la ciudad. Tenemos un declive que va para el río Paraná, o sea, hacia la caída hacia el este. Tenemos otro declive que va hacia la cuenca del Malabrigo, o sea, de la ruta 11 para el oeste. Tenemos otra cuenca que va para el Arroyo del Rey, o sea, todo lo que es la parte céntrica de la Patricio 10 hacia el norte, vuelca todo hacia el Arroyo del Rey, y la parte del oeste, de la 40S, también va una parte hacia el norte, o sea, hacia el Rey. O sea, esos son los declives que tiene la ciudad, y la ciudad tiene barreras, ¿ya? A la altura de la Rossi, del margen este, hay como una lomada de norte a sur que impide que el agua drene hacia los declives del Valle de Inundación del Paraná. Entonces, allí tenemos distintos, decimos como platos, como lagunas, en realidad eran lagunas, lo que era Barrio Chapero, Barrio Obligado, una parte de Barrio Obligado, Barrio América, allí Techito Verde, Techito Azul, toda esa zona eran lagunas, lagunas naturales que eran reservorios naturales. Y allí se construyeron viviendas. ¿Qué pasa? Hoy cuando llueve mucho el agua busca su lugar natural, que son estos lugares de declive. Por más que tenemos obras de desagüe, siempre son insuficientes. ¿Por qué? Porque la naturaleza busca su lugar. Y allí este año, antes de tener el pronóstico, inclusive empezábamos con estas obras a cielo abierto para tratar de mitigar o disminuir el daño que hacen las grandes lluvias. Y allí con recursos propios, sin recibir recursos ni de la provincia ni de la nación, empezamos a hacer este tipo de obras. ¿Qué pasa? Hay muchas obras que al no tener presupuesto, o sea, no, los vecinos pagan para que les recoja el residuo, o sea, lo que se llama la ABL en otro lugar, acá se llama la tasa general de inmueble, donde lamentablemente en general no llegamos a la mitad de los vecinos que pagan. O sea, estamos hablando de cifras que no son como en otras ciudades, estamos hablando de que

0: dar los servicios con ese recurso que tenemos, o sea, para todos. O sea, y allí es donde tratamos de agudizar nuestro ingenio, y con muy poco tratamos de hacer mucho, optimizando el recurso. Algo que nos ayudó mucho es poder comprar maquinarias propias. ¿Sabes? Si nosotros no tendríamos maquinarias propias, Reconquista no podría hacer nada, absolutamente nada, porque no tendríamos hoy, como se hizo históricamente, del 2015 hacia atrás, te imagínense que el municipio alquilaba todo, alquilaba camiones, máquinas pesadas. Hoy tendríamos que estar hablando de 150 millones de pesos por mes en el rubro solamente de alquiler.
1: De alquiler.
0: ¿Sabes? Y hoy, gracias a Dios, la mayoría es propia, el 90% es propio. Ni hablar con lo que consumía el municipio. El municipio consumía 783 mil litros de combustible por año. Hoy, prestando más servicios, llegamos a 352 mil litros. O sea, mucho menos, y con mucho menos hacemos mucho más. Disminuimos el consumo, y con esa disminución del consumo pudimos pagar y seguimos pagando las maquinarias propias. En este momento nos llegó una máquina y tres camiones nuevos, así que lo vamos a estar presentando, si Dios quiere, en estos días, una vez que terminemos los papeles. Nuevo equipamiento, y vamos a adquirir dos máquinas más para el efecto del fenómeno del Niño, para poder seguir avanzando con los desagües. Pero bueno, son muchas cosas que se vienen haciendo, gracias a Dios. Hoy, después de 10 días de lluvia, hace 5 o 6 días que salió el sol y se recuperaron un poco las calles, que es otro de los problemas que tenemos. Imagínense que tenemos más de 2.000 calles de tierra, más allá de que se hicieron 500 calles de pavimento, pero hoy tenés muchos barrios que siguen con tierra como fueron toda la vida. Uh-huh. Y por allí, la costumbre de mucha gente por allí que se crió en el asfalto, como decimos nosotros, y que hoy vive en calle de tierra, imagínense la molestia, en realidad es molestia para todos.
1: Totalmente.
0: Pero la gente que muchas veces, o sea, no estaba acostumbrado a vivir en calle de tierra, porque lógicamente los terrenos allí eran mucho más baratos que en el centro, donde estaba pavimentado, y la gente va haciendo lo que puede, con poder adquisitivo. Lamentablemente no tenemos más ni plan procrear, que era lo que nos posibilitaba construir viviendas. Imagínense que a través del plan procrear se hicieron 1.500 viviendas hasta el año 2023 en nuestra ciudad de Reconquista. El programa que abordó la problemática de forma más integral, porque permitió en Reconquista que la gente pueda comprar terreno y que pueda construir su vivienda. Son problemas que estructurales que todavía tenemos como ciudad, son obras de infraestructura, y para llovido mojado, como dice el dicho, cambia el gobierno en el 2023, y este gobierno nacional que entró dice que la gente no necesita cloaca, que no necesita agua, que no necesita desagüe, que no necesitan vivienda. Este gobierno nacional, que es un negacionista, ¿ya?, de las necesidades que tiene nuestro pueblo, nuestra gente, ahora sí siguen cobrando la mayor cantidad de impuestos. Ustedes imagínense que el 21% de cada kilo de azúcar, cada kilo de pan, lo agarra el gobierno nacional. Imagínense que el impuesto al cheque sigue cobrando el gobierno nacional, el impuesto a las ganancias sigue cobrando el gobierno nacional, el impuesto al combustible sigue cobrando el gobierno nacional, y no te arregla un bache de la ruta 11. Ustedes pueden ver acá la travesía urbana de la ruta 11 hace 3 años, que no tiene ningún tipo de mantenimiento, ni siquiera se tapan los baches que están adelante del campamento de Vialidad Nacional, donde hay personal de Vialidad Nacional, pero porque no tienen orden. Uno pasa por allí al lado del Hospital Nuevo y ve la montaña de la piedrita molida de que sacan del asfalto, y ni siquiera se tira una carretilla para tapar un bache delante del mismo campamento de Vialidad Nacional. Entonces, lamentablemente estamos en una situación crítica con las decisiones políticas del gobierno nacional, ¿sabes?, donde dice, paró todas las obras que se estaban haciendo en Reconquista, y paró la obra de desagüe, que era la más importante que estábamos haciendo, ¿sabes? Después de hacer una de las 4 etapas hasta el 2023, paró la obra, ¿sabes? Se paró la obra de tratamiento de efluentes cloacales, que posibilitaba que el resto de los vecinos de Reconquista también puedan soñar con tener servicio cloaca. Hoy no lo pueden tener porque no tenemos estaciones de bombeo, no tenemos, por más que uno quiera, no puede, ni por más que un bar

0: barrio los vecinos compren una o a través de una empresa puedan expandir una red de cloacas. Hoy no se lo puede hacer porque el gobierno nacional paró la obra de tratamiento de efluentes cloacales que se estaban construyendo en nuestra ciudad. O sea, es gravísimo lo que nos pasó con este gobierno nacional para Reconquista, donde nos pararon todas las obras que se estaban haciendo. Entonces, en ese sentido, lamentablemente, o sea, muchas veces no podemos hacer nada desde las ciudades y con los vecinos, ¿sabes? Porque el vecino ya hace su aporte con los impuestos que paga, ¿verdad? El gobierno nacional tiene la obligación de, por ejemplo, el impuesto al combustible tiene que arreglar nuestra Ruta 11, porque lo está cobrando hace 3 años.
1: Exactamente. ¿Sabes?
0: Es lo mismo que nosotros cobremos la tasa general de inmueble y no le juntemos la basura a la gente. Es exactamente lo mismo. Y podamos guardar ese recurso como se jacta el gobierno nacional. Entonces hoy estamos en una situación muy, muy crítica, principalmente con las obras de infraestructura que hay que hacer para el fenómeno del Niño, donde no tenemos hasta el día de hoy un aporte concreto para poder abordar la problemática y poder terminar este plan de desagüe que estábamos haciendo.
1: Algo que es muy particular en esta gestión es que ante los ataques de algunos colores políticos diferentes a los de la gestión, ustedes responden con las obras. O sea, cuando hicieron la chicana de los motores de las máquinas frente a los motores del rally, la municipalidad tenía presentación de maquinaria propia no hacía muchas semanas.
0: Y volvimos a comprar maquinaria. Y volvimos a escuchar los motores de las máquinas, pero también de los autos, que es algo que generó actividad económica para nuestra ciudad. Y fíjense, por allí que tuvimos la visita de mucha gente de ciudades vecinas que vinieron también a disfrutar y a gastar también su dinero aquí, que generó movimiento económico en nuestra ciudad. Eso fue algo muy, muy lindo, que bueno, un compromiso que lo teníamos desde el año pasado y que no podíamos fallar a nuestro compromiso, porque bueno, se pierde todo tipo de seriedad como ciudad y conseguir después un evento va a ser bastante difícil cuando te digan que vos un mes antes dijiste que no vas a asumir un compromiso que ya lo tenías. Así todo, compramos maquinarias nuevas, ¿sabes? Ahora volvimos a comprar maquinarias nuevas y vamos a volver a comprar para seguir equipando el municipio para poder prestar mejores servicios, porque bueno, es parte de nuestra política desde el 10 de diciembre de 2015 no depender de los contratos de los alquileres, sino que depender de nuestras maquinarias propias.
1: La noticia de hoy es que el Consejo Deliberante aprobó la ordenanza para utilizar el 50% del FOCON en las obras para previsión del Niño.
0: Sí, el Fondo de Obras Menores, que son recursos del municipio de Reconquista, no son recursos de la provincia. Uh-huh. Recordaremos que la mayoría de las ciudades de la provincia recibe financiamiento de la provincia y no le piden a la ciudad que afecte el único fondo que tiene el municipio para la adquisición de rodado y hacer obras. ¿Está? A Reconquista le piden que afecte lo que tenía destinado para otras cosas, ¿tá? Porque la gente nos elige para que decidamos, así como la provincia lo elige para que decida, como la nación lo elige para que decida. Tanto la nación como la provincia pueden decidir en qué. Ahora, Reconquista no puede decidir, su gobernante no puede decidir en qué invertir sus recursos, ¿tá? Así que en ese sentido aceptamos la propuesta que hace la oposición de renunciar a obras que tenía planificado el municipio. Nosotros sería muy fácil, vetamos la ordenanza, como lo hicimos ya en otras ocasiones, y volvemos a la discusión. Sería muy fácil para nosotros, porque tenemos la herramienta legal para hacerlo. Pero bueno, lo que vemos es que ya la oposición el año pasado ya hicieron perder plata. ¿Por qué? Porque imagínense, el 2025 todavía no llegó, porque en el 2025 no nos aprobaron los proyectos que mandamos, que allí había una obra hidráulica de la calle 47, el equipamiento para el distrito de industria y talleres y la refacción del ex Hotel Plaza, un edificio histórico, y dilataron del año pasado a este año, donde ya se perdió el 40% de la plata, ¿ya? Por la decisión de los concejales de la oposición, Reconquista perdió el 40% de 1.400 millones de pesos, ¿ya? Que es lo que se devaloró la plata desde el año pasado a este año, y donde todavía la plata del 2025 no llega, ¿ya? A pesar de tener la aprobación este año del proyecto, que fue algo que estamos gestionando. Imagínense que ahora se aprobó el 50% del 2026. O sea, estamos hablando que lo del 2025 todavía no llega, pero está por el 2026. Estamos hablando que ahora vamos a afectar el 50% del 2026. ¿Tá? O sea que podemos estar al 2028 para que llegue el 2026. Entonces el fenómeno del Niño ya nos pasó por arriba. Creemos que no, porque bueno, la propuesta es poder afectar para el fenómeno del Niño, y están las herramientas legales dentro de la declaración de la emergencia, ¿tá? Que se pueda asignar. ¿Por qué? Porque lo del 2024 ya está rendida la plata que se le dio al municipio de... La del 2024 se está ejecutando la obra de la bicisenda. Se compraron los tubos, se compraron todo, y ya se rindió la plata de la forma financiera para que pueda desembolsarse en 2025. La obra falta terminar, porque imagínense que la devaluación que tuvimos hace que lo tengamos que terminar con recursos propios, proyectos que estaban planificados en el 2023 para el 2024 y lo estamos ejecutando en el 2026. Entonces es muy, muy complejo allí como se genera expectativa en la gente, donde el municipio hoy no tiene el recurso, y no le vamos a mentir a la gente. O sea, nosotros seguimos caminando por todos los barrios, ¿sá? Con la frente en alto, porque no le mentimos a los vecinos, ¿sá? Y a veces se enoja, y sí, se enojan, y tienen razón, y sí, tienen razón, pero nosotros no podemos mentirle que le vamos a hacer tal o cual cosa, ¿sá? Donde no tenemos el recurso, y donde todo ese barrio, por ejemplo, no paga ni siquiera para cambiar los focos. Si tenemos que haber 5 focos en un barrio, toda la plata de paz pagan los vecinos de ese barrio, no nos alcanza para cambiar 5 focos.
1: Uh-huh. Intendente, dos últimas preguntas. La primera, su gestión responde a las chicanas políticas. Por ejemplo, hay algo que funcionó muy bien, que es los talleres de participación ciudadana respecto al Niño, que ha funcionado muy bien, que ha ido mucha cantidad de gente, y que sin embargo desde la oposición dicen que no sirve para nada ese tipo de...
0: Sí, es la misma cosa que hacen desde el 10 de diciembre de 2015, que nosotros ingresamos al municipio de Reconquista. Nosotros siempre le explicamos a la gente para qué está el gobierno. El gobierno está para elaborar y gestionar políticas públicas. Nosotros siempre le damos esa definición de políticas públicas, así como para la fiebre hay paracetamol, dipirona, noalgina, ibuprofeno, todos son para la fiebre, ¿sabes? También para políticas públicas hay distintas definiciones. Nosotros usamos una que dice que es el conjunto de objetivos, decisiones y acciones que debe llevar adelante un gobierno para resolver los problemas que en un momento determinado los ciudadanos y el propio gobierno consideran prioritarios, teniendo a la ciudadanía como primera destinataria y como partícipe necesaria. En base a esa definición de políticas públicas, que para lo que está un Estado o un gobierno local, ¿ya? Utilizamos la metodología de la planificación local participativa. ¿En qué consta esto? En un tema específico, ahora vemos que nos están copiando otras ciudades de la zona también, que me parece muy bien, porque es la forma de trabajar con los vecinos y con las instituciones, ¿ya? Una temática, tuvimos casos de seguridad, tuvimos distintos casos, y por territorio, ¿ya? Una vez que identificamos los problemas, hacemos una técnica de priorización. Una vez que priorizamos, tratamos de priorizar tres problemas a través de una técnica de priorización, que se tienen en cuenta 5 criterios, que es tiempo que lleva el problema, cantidad de personas afectadas por el problema, factibilidad real de solución del problema, urgencia si el problema no lo solucionamos y consecuencias si ese problema no se soluciona. De acuerdo a esos 5 criterios, elegimos el primero, luego el segundo y luego el tercer problema priorizado. También entre los que convivimos con los problemas también tenemos la visión de cómo resolverlo. Entonces allí surgen las propuestas, las alternativas de solución para cada problema priorizado. Una vez que identificamos el problema, que priorizamos el problema y que tenemos las alternativas, identificamos los recursos disponibles que tenemos, ¿tá? A nivel local, provincial, nacional o internacional, allí elaboramos un proyecto por problema priorizado. Y ahí ponemos nombre al proyecto, ponemos nombre responsable, objetivos y metas, plan de actividades, indicadores, los resultados que esperamos y el FODA. FODA, fortaleza, oportunidades, debilidades y amenazas. Y allí elaboramos un proyecto planificado con la ciudadanía, con los actores de la temática o con los actores del territorio. Hicimos más de 300 talleres en 10 años. De esos 300 talleres tuvimos una resolución del 67% de los problemas. Y allí también surgen los grandes proyectos que pudimos llevar a la práctica. Así que bueno, son metodologías que sabemos que la oposición política les molesta mucho, porque es algo que no promete, no le puedes prometer al vecino cosas. O sea, lo que hacemos es trabajar y vamos, como quien dice, llevando adelante las acciones que planificamos en forma conjunta. Y de esta forma también podemos dar la cara a los ciudadanos, ya que no estamos ante promesas incumplidas, que es lo característico por allí del sector político tradicional. Tratamos de salir de ese esquema y usar herramientas técnicas dentro de la política para resolver los problemas. Es nuestra forma de trabajar, preferimos estudiar y poder ponernos a implementar cosas que tienen validez científica, no es que hacemos algo que no tenga validez científica, y aquí en esto también lo que son las gestiones basadas en la evidencia es las cosas que se van resolviendo de lo que los vecinos van priorizando.
1: Usted ha expuesto en varias ciudades del mundo la experiencia Reconquista. Recientemente lo hizo en la provincia de Buenos Aires, y hasta tuvimos la visita de, usted recién mencionaba el tema de seguridad, de Javier Alonso, del ministro de Seguridad de la provincia de Buenos Aires.
0: Así es, fíjate ahí tenemos un caso que nos pasó hace ya un año y medio, cuando tuvimos lamentablemente el asesinato del señor Martínez, el remisero, que el papá de un compañero de trabajo nuestro, que fue algo lamentable que nos tocó vivir, y allí bueno, surgió nuevamente el tema de la seguridad, y otra vez volvimos a hacer los talleres como hicimos siempre, que lo hicimos allí en el Club de Abuelos, más de 200 personas, 110 instituciones participando, y fíjense que por allí la confusión que había en la ciudad por el tema de la seguridad, como que sí era responsabilidad del municipio, y ahí quedó bien claro las funciones que tiene cada organismo. ¿Por qué? Porque el primer principal problema que se priorizó por parte de todos, y ningún grupo le copió a ningún otro, tenía que ver con la puerta giratoria. Sí. O sea, y ahí surge una propuesta de los mismos actores que se pudo concretar después. Que la propuesta fue que se haga una reunión con todo el colegio magistrado, con los jueces, los fiscales, ¿tá? Que lo hicimos allí con las instituciones y los que participamos en el nuevo edificio del Palacio Judicial, y donde allí también los magistrados plantearon por qué pasaba eso y por qué muchas veces existe la puerta giratoria, porque no hay lugar, nos explicaban que no había lugar en la cárcel. Aquí en la alcaldía de Reconquista tenían lugar para 25 personas y tenían 80. De allí, bueno, surge la propuesta de poder licitar la alcaldía, ya hace más de 10 años que a un gobierno, al otro, y no es de culpa de este gobierno, algo que todavía sigue pendiente. Pero ahí se tomó, como no hubo alternativa, se tomó la decisión de llevar a todos los que estaban detenidos aquí a Santa Felicia, que fue una forma de descomprimir para que aquí puedan tener lugar. Pero surge de esto, de la discusión local, y de poder ponernos de acuerdo para resolver los problemas. El segundo problema que surge de forma prioritaria fue el tema de la poca cantidad de fiscales que había en Reconquista. Hablaban de más de 20.000 casos que tenían que atender 7 fiscales, comparando la ciudad de Rafaela. En Rafaela había 18 fiscales y aquí en Reconquista había 7 fiscales en función. O sea, imposible que los fiscales puedan atender 22.000 causas, 21.000 causas, y fueron en evidencia otra vez la gran falla en el sistema judicial. Y el tercer, bueno, ahí surge la propuesta de poder generar y cubrir los cargos alternativos que había de fiscales vacantes, bueno, varias cosas que se pudieron ir concretando, algunas de ellas todavía hay deficiencia, pero por lo menos se pudo trabajar y abordar el problema. Y el tercer tema tenía que ver con la disminución de policías que había en Reconquista. Ustedes saben, se fue la escuela de policías, se fue la escuela de policías, bueno, se la cerró porque bueno, el gobierno provincial decide cerrar esta escuela de policías, y a su vez trasladaron policías de Reconquista al sur de la provincia por la problemática de Rosario. ¿Sabes? Reconquista queda con mucho menos efectivo, prácticamente tiene menos efectivo proporcionalmente. Ustedes imagínense que la población aumentó el 20,8% de su población en 10 años, los últimos 10 años, y la cantidad de policías es menor a lo de hace 10 años. Entonces imagínense lo que pasa allí con la deficiencia de la cantidad de efectivo por cantidad. Prácticamente ciudades como San Javier tienen el doble de policías que Reconquista, teniendo ellos mucho menor población que Reconquista. Así todo, bueno, muchas ciudades. Gracias a Dios, esa problemática también hace que nos ingeniemos y que la gente sea un poco más solidaria y que podamos trabajar también en conjunto. A través del sistema Ojo en Alerta nos ayudó muchísimo, los vecinos son protagonistas, el sistema de cámara de videovigilancia que instalamos desde el municipio, este nuevo sistema de monitoreo que pudimos implementar, y hoy terminando ya, si Dios quiere, en poquito tiempo, de un sistema inteligente de videovigilancia, que vamos a estar al primer nivel. La misma tecnología que tiene en Washington, en China, la vamos a tener en Reconquista. ¿Sabes? Reconocimiento facial, lector de patentes, donde vamos a poder saber si ingresó una persona, que uno ingresa el rostro en el software, rápidamente se lo puede identificar donde se encuentra en esta ciudad, y esa herramienta ya la vamos a tener, si Dios quiere, en unos días más en nuestra ciudad. Algo muy, muy bueno que pudimos adquirir. Pero bueno, son ejemplos claros de cómo trabajando codo a codo con los ciudadanos a través de la planificación participativa podemos llevar adelante políticas públicas que nos ayudan a resolver problemas y no hacer promesas vacías, que es lo que hace la política tradicional, que no usa herramientas técnicas para resolver sus problemas.
1: Por último, anoche lo vi paletear un poquito, ¿eh?
0: Ayer tuvimos muchas actividades, tuvimos el torneo regional de Tejo, así que felicitaciones a los muchachos allí que organizaron esto, que se suspendió la semana pasada por la lluvia. Tuvimos un torneo de pádel que fue algo muy, muy lindo que nos pasó, donde tuvimos los primeros niveles a nivel nacional, o sea, deportistas rankeados dentro de los primeros 20 de Argentina, algo que eleva la vara, como quien dice, para el deporte de nuestra ciudad. Un torneo de pádel allí organizado por Sergio Martelosi, Santino, todo el equipo de Treset, fue algo que nos puso otra vez como ciudad en la cartelera, muy parecido a lo que vivimos con el Rally Argentino, donde hace 3 semanas veíamos en Fox Sport, en la tele, yo estaba en Buenos Aires, y veíamos en la tele allí Fox Sport y veíamos el Rally del Jaucanigás, y nos decía la gente de Fox Sport que sale en varios países de América Latina, o sea, de poder trascender a través del deporte nuestra ciudad. Yo me acuerdo antes cuando queríamos ir a ver un rally a Córdoba con mi viejo, nunca lo pudimos hacer, y que lo tengamos acá, el Rally Argentino, fue algo extraordinario que nos pasó, más allá de que les molesta a algunos, pero fue algo muy, muy lindo que pudimos vivir de nuevo. Y creemos que nuestra ciudad se merece eso y mucho más. Lo que vivimos ayer con los autos clásicos, los autos históricos, ustedes vieron ayer lo que fue la cantidad de gente, y que en ese marco podamos descubrir una muestra itinerante de la historia del automovilismo de Reconquista con algunos de sus actores que nos acompañaron en el rally, nos acompañaron, bueno, Gustavo Bullatti, que nos acompañó en el rally. Ayer estaba Chicha Yapur y Juan Carlos Nardelli, que contaban historias cuando veíamos las imágenes de la muestra itinerante de la historia del automovilismo de Reconquista. Y todo lo que significa el movimiento económico que generan esta actividad, que históricamente a Reconquista lo favoreció mucho cuando en su momento tenía el auge del automovilismo allí en el autódromo, que ojalá algún día podamos trabajar juntos también con esta institución para poder recuperar ese lugar, que creemos que tiene mucho potencial, porque es un deporte que moviliza mucho las economías regionales, la economía de la ciudad, porque no es solamente los mecánicos que trabajan los que venden repuestos, trabajan los que organizan los eventos, trabajan los hoteleros, los gastronómicos, trabaja mucha gente. Por algo, ciudades como Rafaela, Paraná, distintos lugares que organizan carreras nacionales, porque justamente la economía que les mueve en el mundo entero, imagínense lo que sería si el automovilismo, la Fórmula 1 no se podría hacer en algunos países, por ejemplo, que genera un movimiento económico en esos países muy, muy importante, bueno, como el MotoGP, como el rally que se está viviendo el Mundial ahora en Paraguay, nuevamente, después de muchos años vuelve el Rally América Latina, el año pasado en Paraguay, ahora este año se vuelve a repetir en Paraguay. Bueno, son muchísimas cosas que generan esto que nosotros hoy estamos lanzando, que es Reconquista Turística. Reconquista Turística tiene que ver con eso, tiene que ver con todos los eventos que tenemos todos los meses, y a veces más de un evento por mes, con ese fin de generar lo que hacen otras ciudades que han evolucionado más que nosotros en el turismo, para generar trabajo y para generar arraigo.
1: Bueno, la última, sí, esta es la última, sí o sí. Hablaba de fiesta, hablaba de deporte, hablaba de turismo y de economía regional. Me dijeron que va a haber grandes grupos de goyanos en la pesca del surubí.
0: Sí, si quieren venir a llevarnos todos los premios del otro lado. siempre traemos los premios de allá para acá. Ahora, como hay dos autos, 0 kilómetros GAC, hay 4 lanchas con motores Yamaha 4 tiempos y motores Yamaha 2 tiempos, hay 22 motos, tenemos una premiación extraordinaria y, bueno, son bastantes los que ya están inscriptos del lado correntino, así que ahí tenemos a mis coterráneos que se están viniendo de nuevo, los recuperamos porque, bueno, en alguna época venían muchos, después no venían casi nadie, y ahora, bueno, vuelve a surgir la posibilidad de poder traerlos de nuevo para que vengan a competir en nuestro concurso argentino de pesca del surubí.
1: Intendente, muchísimas gracias por pasar por Entre Líneas, por pasar por la radio pública de la ciudad, y las puertas siempre están abiertas.
0: Gracias, Gonzalo. Y ahora vamos a escuchar, si tenemos, Nunca es tarde, de Lucio el Indio Roja, para llevar el espíritu para arriba, para seguir adelante a pesar de las adversidades, a levantarnos de nuevo cuando nos caemos y a seguir adelante.
1: Muchas gracias.

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Bueno, vieron que qué lindo. Primero, dos cosas. Qué lindo fue escuchar al intendente, porque todas las cosas que yo iba a decir las dijo él. Es mejor que lo diga el intendente en primera persona sobre los trabajos que se vienen realizando en la ciudad de Reconquista. Toda la infraestructura, que no es de ahora, que es hace muchos años, que son todo con recursos propios, que no es de recurso nacional ni recurso de la provincia. Así que qué mejor que el propio intendente haya dicho eso aquí en Entre Líneas. Fue un honor en nuestro primer año de Entre Líneas. Digo primer año porque espero que sean muchos más, claramente, ¿no? Y bueno, para la... Cuanto más cercano está el político de la sociedad, es mucho mejor, porque se entiende mejor, porque la gente le entiende mejor. Él contó todo lo que viene haciendo en todos los barrios. Dejó en claro que claramente que esto no nos va a salvar de la inundación, sino claramente va a mitigar el efecto del Niño, que va a poder desagotar mucho más rápido, que en hora y media, dos horas podamos estar desagotado y escurrido todo el tema de las lluvias. Y nos fuimos a la tanda con, bueno, más allá del chamamé, que de los dos chamamés que habitualmente requiere la presencia del intendente, porque son sus temas favoritos. Después volvimos, antes de irnos a la rotativa, escuchábamos a las hermanas Cullen, a Maggie y a Isa Cullen, que hacían Río de Camalotes, una de las imágenes litoraleñas más hermosas con esta canción. Y algo que nos recuerda claramente que muchas veces olvidamos o se olvidan en algunos lugares, no en Reconquista claramente, que el agua no es solamente un problema, que el río forma parte de nuestra historia, de nuestra cultura, de nuestra manera de entender este territorio. Y ahí escuchábamos a Río de Camalotes de Maggie e Isa Cullen, de las Cullen, en ese momento eran las Cullen, y luego se fue solista Maggie. Entonces yo casi me quedé sin palabras que decir ante toda la presentación que hizo el intendente con respecto a esta llegada del Niño. También me gustaría en los próximos días hablar con alguien del consejo, porque este tipo de jugadas que nos relató el intendente la utilización del 50% del Focón para el Niño, que es algo que recién se va a estar utilizando en 2028. Entonces, ¿vieron cuando yo les digo que es más que nada una jugada mediática, política y no voy a decir caranchera, pero algo por el estilo? Que todo se hace para las redes, todo se hace para los medios de comunicación. Y qué mejor que el intendente que haya explicado exclusivamente eso, en exclusiva aquí en Entre Líneas por Radio Ciudad. Nos vamos a ir, no sin antes, escuchar un tema de Roberto y Cuti Carabajal, porque seguimos recorriendo nuestra música popular y llegamos a una expresión mucho más íntima del agua, que es Agüita de Río, un tema que compusieron Roberto y Cuti Carabajal, porque el agua está en nuestras canciones como memoria, como paisaje, como parte de nuestra vida cotidiana, y algo que atraviesa todo este programa, que es la identidad, ¿no? El agua puede ser belleza, alimento, trabajo, identidad. Así que vamos a escuchar a Agüita de Río de Roberto y Cuti Carabajal. Nosotros nos vamos a despedir hasta mañana martes 25 de agosto, y vamos a ver con qué seguimos
en esta Entre Líneas. Muchas gracias por el aguante, muchas gracias por esperarme por esta, con esta hernia. Voy a estar muy, pero muy pleno dentro de poco. Voy a bailar. Cuando vengo voy a bailar chamamé, voy a bailar chacarera, lo prometo. Acá en el anfiteatro de la estación ya están los camiones de los Juegos Suramericanos. ¿Ya se acuerdan que lo vimos hace unas semanas con Capi, con el Capibara? Bueno, vuelven los Juegos Interactivos, todo de los Suramericanos. Así que si se quieren dar una vuelta, están más que invitados. Soy Gonzalo Núñez, esto es Entre Líneas y nos vamos a reencontrar mañana. Chau.

0: sale Don Frito.
1: ¿Qué pasa?
2: Así son, Camilo, así son.
1: Bueno, mi nombre es Milo J. Tanto yo como mi increíble banda venimos directamente de Argentina. sí. Exceptuando estos muchachos, estos increíbles muchachos llamados Agarrate Catalina, que son una increíble murga uruguaya. Nada más y nada menos. Otro hermoso país. Nada. No lo tomo más, Esteban. Para continuar la siguiente canción, bueno, se llama Niño.

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0: Muy, muy buenas tardes. ¿Cómo anda la gente de Reconquista, la gente de Avellaneda, la gente de otras localidades por fuera del área metropolitana Reconquista Avellaneda? Que arranca el lunes con nosotros, Nati, Nat querida, ¿cómo estás?
1: ¿Cómo estás, Juanjo?
0: Bien, ¿vos cómo estás?
1: Bien, muy feliz.
0: ¿Estás feliz? Sí. Feliz de que es lunes, feliz de arrancar
1: feliz
0: la semana.
1: Feliz de arrancar la semana, feliz de que haya sido un fin de semana increíble, uh-huh. De todos los aspectos. Creo que el sol salió para que podamos disfrutar también el uh-huh. fin de semana.
0: Un fin de semana con muchísimos eventos, un fin de semana con una agenda, ¿no? Bastante amplia para que todos puedan disfrutar de varias cosas que hubo este fin de en nuestra querida ciudad, tanto de Reconquista como en Avellaneda también. Así sí. que vamos a hablar de eso, de todo lo que fue la agenda. Estuvimos con la Nikon, que vos estuviste sí. ahí a full el fin de, sí. A full el sí. fin de. Acá estuvimos con la Expo de Autos Clásicos.
1: Sí. Me encanta.
0: Sí, por supuesto. Más de 150 vehículos.
1: Uy, un montón.
0: Sí, sí. Ojalá algún día pueda venir yo con mi Torino, mi Fiat 600. Que no los tengo, pero bueno, quizás algún día los pueda tener.
1: Manifestamos.
0: Manifestemos, sí, tal sí, cual. Sí, sí. ¿Qué más? Bueno, basta una jornada donde la gente pudo elegir
1: dónde estar. También en Avellaneda estaba la fiesta de las infancias. Uh-huh. Sí, estuvieron ahí también.
0: Claro que estamos en el mes del día.
1: Uso y abuso del fin de semana con el sol radiante que hubo.
0: Qué lindo.
1: Estuvo lindo, estuvo fresco, hubo vientito, que te recordaba, ey, estamos en invierno, no te olvides, pero estuvo lindo, se dejó aprovechar el fin de semana, re lindo, sí.
0: Por supuesto que durante la noche quizás, viste que se siente un poquitito más, se sintió uh-huh. más el frío, pero aún así vivimos un fin de semana hermoso, un sol, cómo me gusta el sol a pleno en invierno, me encanta.
1: Te recarga, sí, y además que veníamos con esta lluvia tras lluvia, tras lluvia, tras lluvia, y eso hacía que no se pudiera usar ni la ropa nueva, ni la ropa vieja, todo amocosado, las zapatillas sucias, uno se tenía que inventar la forma de secar la ropa.
0: ¿Vos sos del club de las que putean por el tema que no se puede lavar y secar la ropa?
1: No, pero llegó un momento de que ya no había más que usar. Uh-huh. Ya no había más que usar, entonces era como que, claro, ¿qué te pones? La bombacha de gaucho con la campera de River, ¿entendés? Ya no había otra cosa que ponerte.
0: Alto outfit. Ese,
1: alto outfit, sí.
0: Bueno, vamos a saludar también, Nat querida, vamos a saludar a la gente que se va sumando al canal de YouTube de Radio Ciudad, la gente que va a compartir con nosotros esta jornada de streaming y radio hasta las 20 horas y saludamos también a nuestro operador, el señor Diego Fleitas. ¿Y a quién más querés saludar? Saludar a lo que vos quieras.
1: A los que yo quiera.
0: Saludá. Bueno. Chao, decirle hola. ¿Cómo están?
1: Quiero saludar específicamente a mis padres porque me acompañaron durante la Nikon y previo a la Nikon también, bueno, mi mamá se luce con los cosplay que hace, así que...
0: Meli Creaciones. Quizás sí estaba por ver pensando que ibas a tener el...
1: Algo
0: de Meli Creaciones.
1: No, hoy no traje, bueno. No, yo no le puedo exigir tanto. Ahora está haciendo las cortinas de la pelu, así que la peluquería va a tener nuevas cortinas.
0: A full Meli Creaciones.
1: A full mi mamá, sí.
0: Qué grande.
1: Me salvan todas.
0: Qué grande.
1: Y bueno, y me acompañaron en la Nikon, uh-huh. así que agradecerles a ellos. Juanjo, yo me largué a llorar cuando lo vi ahí entrando a la Nikon, porque es un mundo nuevo, ¿no? Y verlos ahí participando del evento me gustó muchísimo.
0: Qué lindo que los padres puedan acompañar a sus hijos, ¿no?
1: Sí.
0: Para demostrar afecto, para demostrar cariño, nunca hay edad. Y en ese sentido, siempre vamos a ser chiquitos para poder disfrutar del cariño.
1: Y bueno, también saludarle a todo el staff de Anicon, a las chicas uh-huh. que la componemos.
0: Che, muy linda la Anicon.
1: Sí.
0: Mirá, pará, porque yo me traje.
1: sí,
0: me voy a sacar la bota.
1: Bien. ¡Ah!
0: Es media nueva, por supuesto. Aclaro, tengo talco.
1: Se trajo las medias. No se ve. Pásate para mi lado la pata.
0: Bien, me voy a...
1: para que te vea.
0: Te voy a pasar la pata para tu lado.
1: Ahí está, ahí está, Te lo trajo, te tapa justo. Ahí está, ahí está.
0: Uy, ahí se ve bien.
1: Ahí se ve bien.
0: Ahí me tapa el justo el este. Lo vamos a sacar y mirá.
1: Ahí está, ahí está. Zoom, zoom.
0: Contale, Nat, lo que
1: es. El Vegeta.
0: Lo que estamos viendo. ¿Qué?
1: Te trajo la media.
0: Qué buena, qué buenas medias. Compré esta, una de Goku también. Y otras cositas más, muy lindas cositas.
1: Sí, viste.
0: Me encantaron los muñequitos, todo.
1: Sí, realmente, muchas cosas lindas
0: para comer también, para mucha, comer. Mucha cultura asiática, japonesa, sí. en la gastronomía.
1: Sí, sí, sí.
0: Eso está genial.
1: Sí, vinieron. Bueno, acá tenemos unos chicos de Reconquista que venden. Y también vino un stand de Córdoba que se viajó esas... Tranquilamente.
0: Perdón, me voy a poner la bota.
1: Sí, sí, sí. Esas 8 horas que son tranquilamente en auto para traerse todo y poder compartir y contagiar a la gente con un poquito de lo que es la cultura asiática. Y bueno, también hay algunos stands que complementan con cositas dulces, con... Uh-huh. Con estos dulces, que son también parte de esa misma cultura asiática.
0: Bien, ¿recordás los dulces que había? Golosinas
1: sí,
0: japonesas,
1: bien,
0: había.
1: Sí, no sé cómo se llama el nombre, seguramente acá en el chat de YouTube lo
0: había, por ejemplo, caramelos de zanahoria o esas cosas raras.
1: No he visto. ¿Vos sabés que yo estaba en un mundo, el fin de semana para mí me pasó, lento y rápido a la vez? Uh-huh. Yo estaba atolondrada y atontada de todo lo que estaba pasando, de toda la gente que había ido, fue totalmente un éxito. Uno de los más grandes eventos de la Anicom en los que participé. Y muy feliz porque fueron familias completas. Fue toda la familia, todas
0: sí.
1: las edades.
0: Che, qué bueno eso, ¿eh?
1: Sí, participaron no solamente en lo que fue los cosplays, que hubo un montón de cosplays. Yo estaba tan emocionada de verlos haciendo fila para subir al escenario. Sí. También hubo muchas bailarines el día domingo que participaron de lo que fue la competencia. Y la verdad que emocionada porque fueron muchas personas. La verdad que no estaba que sacando fotos, que capturando, que hablando con la gente. Y bueno, todas esas cosas son hermosas de ver. Y también de compartir, de traer algo que, a ver... Yo me puse la bandera de la Anicom porque realmente me gusta cómo nos llevamos con las chicas, cómo se manejan ellas con su forma de organizar el evento, con los stand, cómo son, con los valores que tienen y que formaron. Mari decía hace un... Bueno, espérate. Este fin de semana, el viernes nosotros estuvimos en vivo en la plataforma de Twitch con Mari y le hice, bueno, un poquito de entrevistas y ella decía que cuando fundó lo que fue la Anicom, creó hasta las reglas para lo que es crear este evento y a mí me parece que es una base muy linda la que tienen, entonces yo estoy muy feliz.
0: Re linda. Sí. Bueno, Nat, querida, sabes que nos alegramos un montón. De que estés feliz.
1: Sí.
0: La verdad que yo para... Por ahí como para destacar... Para destacar... tema evento... Me encantó la organización.
1: Lista.
0: Me encantó. Nunca me imaginé, Nat... Que sería un evento tan familiar.
1: Sí.
0: Vos sabés... eso fue de lo que más me sorprendió. Mucha emoción, no solo en los niños, trascendió las edades.
1: Sí.
0: La gente grande también estaban todos como muy metidos en lo suyo.
1: Y también los padres acompañándolo, los hijos.
0: Sí, viste, bueno, invitamos también a la gente a que nos sigan en Instagram, en descaro.radio. Ahí van a poder ver las notas, las notas que hicimos en Anicom. Se va a subir más. Contenido
1: sí,
0: de la Anicom,
1: sí.
0: Porque nos queda otro contenido
1: claro, más. Claro, y lo que has hecho vos en los reportajes y
0: de los autos clásicos.
1: De los autos clásicos también, que ya me contarás.
0: Sí.
1: Porque nos este fin de semana nos dividimos para complementarnos también en lo que es el
0: claro.
1: cubrir todos los eventos que se hicieron este fin de semana. Y bueno, yo me aboqué totalmente a la Anicom, así que No sé qué pasó. Vi tu notita que me pareció muy tierna esa nena. ¿Qué? ¿Cómo se desenvolvía?
0: Vos sabés, Nat.
1: Una genia.
0: Todo el mundo, bueno, no, todo el mundo es una exageración, pero mucha gente me dijo lo mismo.
1: Sí, es
0: ¿Vos
1: increíble.
0: ¿Viste cómo hablaba esa nena? Con la fluidez que hablaba, el uso de términos. A mí me mató, boluda, cuando dice: este proyecto nos dio aún más tiempo para compartir con mi papá. Me generó tanta tanta ternura, me generó esa nena, que una divina. Le mandamos un beso grande a Pricia, a su papá Seba.
1: Claro.
0: Hermoso lo que hizo.
1: Claro, sí.
0: Hermoso. Y la verdad que el auto también está hermoso. Le gustan los autos clásicos, el auto ese está hermoso.
1: Hermosa nota. La verdad que a mí me sorprendió, como vos decís, mucha fluidez, mucha, pero con calidad en las palabras puntuales, narrando todo lo que ella estaba viviendo con esta experiencia de familiar ya. Uh-huh. Y abocada al futuro y a lo que quiere hacer y qué es lo que le gusta, súper, súper. Envidiable. Yo a los 12 años jugaba las muñecas todavía. Yo no. Te juro, yo cuando la vi dije, qué lindo conocerla también.
0: Yo descubrí lo que quería hacer hace menos de 10 años atrás.
1: Pero por eso nos tiene... Hola.
0: Che, el señor Sereno, ¿cómo anda, señor Sereno? Como, hola, señor Sereno, vengo en busca de su dinero. ¿Tiene dinero usted ahí, en los bolsillos? ¿Rebalsa eso o no?
1: Que se hace el loco, viene a saludar, viene a compartir acá, pero no se suma todavía.
0: No, nunca se anima a saludar el señor Sereno. Se está volviendo en un personaje incógnito para quienes están del otro lado de las cámaras de Radio Ciudad o del otro lado de la FM 88.1. Che, ¿leemos?
1: El chat.
0: Sí, vamos a leer.
1: Apareció mi mamá.
0: Bien. Vamos a leer, a ver, porque la gente ya se está copando. Buenas felicitaciones para Anicón, dice. Sí, la verdad que felicitaciones para la Anicón.
1: Amelia Creaciones de Amelia.
0: Ah, bien. No, yo tanto no veo. Alcanzo a ver el mensaje.
1: Ah, bien. Sí. Bueno. Un besito para mi mamá.
0: Sí, besito para tu mamá y para mi papá también. Para los dos, che, para los dos. Para los dos. Nat, nuestra estrella, llenó de luz el evento con su forma tan cálida de ser. Me encantaba cómo te buscaba la gente para sacarse fotos con vos. Me parecía muy tierno.
1: Yo te avisé, yo estoy a una lágrima de no, a una palabra. Ay, no me sale la palabra. Me pongo nerviosa. Estoy a una palabra de una lágrima y no...
0: De emocionarte.
1: Me emociona.
0: De emocionarte. Bien, tendremos que subir una música media triste de fondo.
1: No, por
0: para
1: favor.
0: Para poder contextualizar un poquito más de esto. Una dulce, Nat. La verdad que le pusiste toda la onda, te vi desde afuera. Divino,
1: es muy lindo.
0: Divino. Así que yo también te...
1: Gracias,
0: te felicito,
1: Mari,
0: querida compañera. Buenas tardes a todos. Buenas tardes.
1: De Mendoza, viene ese saludo.
0: Y que la gente se vaya sumando. También nos pueden escribir, nos pueden mandar mensajitos al...
1: Ah, porque tenemos pregunta del día. Exactamente. Tenemos pregunta del día que la voy a estar compartiendo ahora.
0: 53 18 54. Nos pueden comentar ahí, nos pueden dejar su mensajito.
1: ¿Qué es lo primero que deberías saber? No, espérate. Leí mal. ¿Qué es lo primero que debería saber una pareja cuando decide separarse y tienen hijos?
0: Bien, ¿qué es lo primero que debería saber una pareja al momento que deciden ponerle punto final a lo que parecía eterno, a lo que empieza con maripasitas en el estómago y todo muy lindo, y después el desgaste y la rutina pasa factura? Así que es algo muy real igual.
1: Sí, claramente.
0: Siempre me dicen que no le pegue a la mesa, pero como este es mi programa, le pego todo lo que yo quiero. Nuestro programa, le pego todo lo que yo quiero. Tuve mucho tiempo solo, por eso estoy acostumbrado. Che, Nat.
1: Dime.
0: Bueno,
1: sí.
0: Por ejemplo, vos, ¿qué pensás que es lo primero que debería saber una pareja cuando decide separarse pero tiene hijos?
1: Creo que lo importante es aterrizar las ideas. Y va a partir de eso negociar. No es que el amor se haya extinguido, no, yo no creo que pueda hacer eso, sino que aterrizar de una manera más pragmática para que se resuelva de la mejor manera. Yo creo que esa sería la mejor solución. Dejar de lado un poco los sentimientos que contaminen y negociar de forma adulta, porque en realidad eso es lo que son, adultos. Y muchas veces las emociones son las que terminan generando estos roces o estos problemas que después son muy difíciles de abuenar en esos sentidos, de ambas partes. Bien. Y tratar de no contaminar a los hijos tampoco, porque, bueno, hay que cuidarlos a ellos, porque ellos son los que, en este caso, tendrían que tener el acceso a papá y a mamá. Y a los, y también a todo el árbol genealógico, ¿no?
0: Principalmente, sí. Principalmente, así que bueno, ¿y ustedes qué piensan? ¿Qué es lo primero que debería saber una pareja? ¿Qué es lo primero que debería saber una pareja cuando decide separarse y tiene hijos?
1: Y yo quiero acotar algo acá en este punto, porque también si uno se busca, ¿no es cierto?, tener una linda conexión, formar una pareja, formar un vínculo, también hay que tener en cuenta qué va a pasar si eso ya no funciona y cómo se van a llevar esos, de esta manera, qué es lo que va a decidir cada parte. No pensando en que va a suceder o no poniendo las fichas en que va a suceder, sino también ser consciente de que algunas cosas, si no se dan, ¿qué hacemos con eso? Creo que así tiene que ser en todos los aspectos, ¿no? Uh-huh, es como entrar a... Lo voy a comparar como entrar a trabajar en un lugar. Vos tenés que saber en qué condiciones vas a ingresar y en qué condiciones podrías salir. Porque hay consecuencias y hay beneficios también de una ruptura, una separación o cualquier cosa. Uh-huh.
0: Tal cual. Es así. Hay consecuencias que pueden ser positivas y que pueden ser negativas. Pero bueno, yo creo que lo importante en este punto es que el niño, el hijo, la hija, la niña nunca quede en el medio.
1: Sí, por ahí, es difícil para sí, muchos no entiendo, integrarlo.
0: No, entiendo, pero yo quiero sacarlo del hacer, medio. Digamos, hincapié en que por ahí pasa, le bajan línea en el sentido de que el niño tiene que escuchar comentarios como porque tu papá, porque tu mamá.
1: Claro.
0: O sea, yo creo que las cosas de grandes se deben ocupar los adultos, los grandes, exactamente. Sí. Por supuesto, a ese niño, a esa niña, no le debe faltar nada. No le debe faltar alimentos, no le debe faltar contención emocional.
1: Claro, sí.
0: Nada. Pero a lo que voy es que bajo ningún punto ese pequeño tiene que quedar en el medio de una problemática, una discusión, lo que sea que pueden tener los padres. Hay que cuidar, ¿por qué? Porque la personalidad de las personas se construye justamente en los años de la infancia, en los primeros años de vida. Y por ahí, sin darse cuenta, pueden acarrear traumas al momento de construir esta personalidad en los años de adolescencia que por ahí a uno le puede parecer una tontería, le puede parecer insignificante. Todas las personas son diferentes, somos diferentes, así que hay que tener mucho cuidado, ¿no?, con estas cosas que uno por ahí dice, las comparte, y los niños son justamente eso, son niños.
1: Y sí, son niños, y muchas veces absorben todo lo que uno no está viendo, ellos están prestando atención y luego replican, copian. Entonces, cuidarlos desde ese ángulo para que ellos tengan una linda infancia, más allá de todas las dificultades que pueden tener como familia, como en sí, cuidarlos en ese aspecto para que también no la estén pasando tan mal. A ver, ya una ruptura es pasarla mal, imagínate ahora que a eso te sumen una carga emocional que no te corresponde.
0: Exactamente, tal cual. Así que bueno, pero queremos saber qué opina la gente.
1: Sí, la pregunta está abierta para todos.
0: Porque nosotros siempre queremos saber, como vos bien decías, la pregunta está abierta para todos, así que nos pueden comentar. ¿Qué es lo primero que debería saber una pareja a la hora de separarse y tiene hijos? ¿Qué es lo primero que debería saber? Así que bueno, upa, mirá, tenemos un montón de respuestas. No bien. Hemos compartido, no hemos compartido ninguna aún. Así que bueno, por ejemplo, acá tenemos una que dice: la responsabilidad y atención debe seguir siendo la misma y no cambiar, dice esta oyente. Bueno, un poco lo que mencionamos nosotros.
1: Claro.
0: Nat. Después tenemos otro. Esto estoy leyendo todo absolutamente en vivo, así que si por ahí están quemando a alguien o algo, se va a leer sin ningún tipo de filtro, que tampoco nos interesa tenerlo mucho. Que aprovechen a resolver lo legal mientras estén las cosas en buenos términos.
1: Claro, evitar la discusión, evitar llegar a una pelea. Sí, eso es verdad.
0: Bien, bien, bien. A ver, ¿qué más tenemos? ¿Qué más tenemos? Que no se deben olvidar que no se deben olvidar que son sus hijos de por vida. Bueno, todo medio relacionado, ¿no, Nat?
1: Sí.
0: A lo mismo, o sea, palabras más, palabras menos. Lo que están diciendo es que los chicos no tienen que estar en el medio, hay que cuidarlos.
1: Sí, sí, sí. Y muchas veces hay una crítica constructiva. Muchas veces intentarlo, explicarle al niño qué es lo que está pasando, muchas veces lo contaminamos sin ánimos de hacerlo. Es decir, muchas veces tratando de explicarle puntillosamente qué es lo que está pasando, le estamos generando como un peso emocional. Que bueno, eso ya entraría en la psicología. El día de mañana podemos invitar a una psicóloga para que nos explique.
0: Sí, bien. sí, tenemos. Inclusive, seguramente va a venir, no sé cuándo, Anto Mañago, la psicóloga Antonella Mañago. Hay que organizar su visita.
1: Sí.
0: Pero así que ahí ya tenés una, por ejemplo.
1: Sí, sí, sí.
0: Después está Roxana Lorenzini, también otra psicóloga que ha visitado el programa, que seguramente también no va a tener ningún problema en venir y bueno, y compartir también.
1: Sí, para que vea, para que nos cuente cómo es del lado de ellos también, cómo es que lo sienten, lo perciben y lo analizan, porque recordemos que es una persona que está en pleno desarrollo, absorbe todo lo que ve, aprende, replica y son muchas cosas que no las estamos viendo. Son gestos que nosotros hacemos o caras o comentarios que para nosotros están normalizados y que ellos van a copiar. Así que hay que cuidarse siempre.
0: Es así. Hay que cuidarse siempre. Che, Nat,
1: decime.
0: Si te quiero decir algo muy importante.
1: Sí.
0: Me encanta, siempre viste que yo te alabo los mates. ¿O no?
1: Sí, sí, sí.
0: Siempre te alabo los mates. Quiero que me comentes qué onda esta yerba.
1: Me encanta
0: la yerba. Muy
1: bien.
0: Buena.
1: Bueno, esta yerba es de María de los Ángeles, una amiga mía. Ella vende lo que es yerba orgánica y está como mezclada con es una yerba compuesta, canchada, digestiva y ayuda a que lo que es no tenga tanto polvillo, ayuda a la digestión, aporta todo eso, esos plus para que sea un poco más liviano al tomar mate, pero viste que es riquísima la yerba. Se llama yerba carpincho y la pueden encontrar como yerba orgánica y en bajo ra.
0: Mirá vos. Dijiste canchada.
1: Canchada, sí. La yerba canchada es una yerba que no tiene tantos procesos de triturado, así que...
0: Claro, por eso es tan... Bueno, no se ve, pero es como muy gruesito el...
1: Muy gruesito. Es más,
0: puedo llegar a tirar fruta. Basta. El picado de la hoja, se dice.
1: Claro, sí, sí,
0: muy
1: sí.
0: Muy bien, va.
1: Bueno, acá en el yerbero puede ser que aparezca un palo. Mirá, acá ya apareció uno. ¿Ves? Es enorme. Es bastante grande.
0: Mirá vos.
1: Para lo que uno está acostumbrado a tomar mate, es mucho.
0: Le puse un palo al mate.
1: Te pusiste uno.
0: Para que tenga gusto a pan.
1: Viene con florcitas de Marcela también, que ayuda a darle...
0: ¡Florcitas de Marcela! Sí. ¿Qué es eso?
1: Y
0: ¿Qué?
1: Es un yuyito.
0: ¡Mirá!
1: Florcita. ¡Ah,
0: mirá! Mirá, ey, alto cosplay de...
1: ¡Altos cosplay,
0: Vegeta,
1: viste!
0: De Vegeta, che. Muy bien ahí, Mary Creaciones, ¿eh?
1: Sí, sí,
0: la
1: sí,
0: verdad
1: se
0: que
1: pasó.
0: Se lució.
1: Ahí le estoy pasando las fotitos a Dieguito Fleitas porque... Para que vean un poquito lo que es la Nikon, le voy a pasar algunos que otros videitos cortitos encima porque, bueno, estuve estuve ahí capturando esos momentos y estábamos todos felices. La Nikon salió todo muy bonito.
0: Sí, la bueno, verdad. Y nuevamente ahí como ahí está traje, Nat mostrando su
1: se lució realmente.
0: Su físico hermosa la armadura, Redelic, todo está muy lindo. Y bueno, como comentamos hoy, que si bien los días estuvieron re lindos, bajó la temperatura de la noche.
1: Sí.
0: Pero vos lo que tenías era como una camperita con un...
1: Claro, estaba...
0: ¿Cómo es que se dice? Iba a decir.
1: No, pero era como...
0: Frisa.
1: Frisa, ¿sí? Frisa. Sí, era elastizada la ropa azul.
0: Frisa, exactamente.
1: Y estaba frisada y eso me permitía estar tranquila. El chaleco también te abría bastante porque era el cuerpo, era pegado. También el relieve que le generaba en la parte del abdomen y la espalda como protección también ayudaba a pasar el frío. Las botas súper abrigadas también. Y lo que es los guantecitos también, que todo va sumando.
0: Qué bueno.
1: Pero sí... Se lució. Y normalmente, yo hasta el último momento no le digo a nadie de que vamos a hacer el cosplay con mi mamá. Así que siempre es una sorpresa, siempre es algo inédito que lo muestro recién. O sea, me bajo, entro a la Nikon y ahí es recién cuando la gente ve qué es lo que traje. Y después muestro todo el proceso, el detrás de cámara. lo que es el proceso de costura, cómo me lo fue midiendo mi mamá, que también lo pueden ver en mis redes sociales, @nat.pit.
0: Che, sí, invitamos también a la gente que pase por tu Instagram, ¿eh?
1: Sí,
0: que Nat hay... con doble T, punto Pit con doble T, pero ya todos lo conocen igual que ahí tenés. Ey, esa nena me encantó, sale
1: esa
0: en la
1: Niku.
0: Nota.
1: Sí, sale en la nota. Sí,
0: no le hiciste una nota, pero
1: no le hice, no.
0: sale su imagen, sí, pero sí, tú ya... me confundí.
1: Ella está caracterizada como Miku. Ajá. Y bueno, es hermosa, la peluca ella que tiene es preciosa.
0: Escuchá, algo que me dijiste ahí que me gustaría que lo compartas. Uh-huh. ¿Te acuerdas que me comentaste de los precios de las pelucas? Y me decía,
1: claro, postar. Sí.
0: Eso sale. Coméntale a la gente cuánto vale. Bien. La peluca de Miku aproximadamente.
1: Yo creo que esa peluca debe estar arriba de los 100.000 pesos. Tranquilamente bueno. Arriba de los 100.000 pesos.
0: A ver, ¿a quién le podemos cortar el pelo? ¿Está el sereno ahí? ¿Eh? ¿Tiene pelo para cortarle por hacer una peluca? Por ejemplo, digo, ¿no?
1: Sí.
0: Podemos poner un emprendimiento
1: de pelucas y la peluquería todo junto. Mira, el cabello de la peluca es un cabello sintético, fácil de malear, se le dice, ¿no? Bueno, fácil de peinar en este caso y darle la forma que uno necesita. Normalmente todas esas pelucas ya vienen confeccionadas, pero se pueden crear pelucas de personajes en específico a partir de lo que uno quiera. Pero siempre está el tener que conseguirlas desde afuera, desde otra provincia, que alguien más te las haga. Pero esa peluca está preciosa, encima la super cuida.
0: Bien, sí, se nota.
1: Se nota,
0: bueno,
1: sí.
0: Bueno, seguimos. A ver, che, hay mensajes que está mandando la gente.
1: El YouTube también se está moviendo bastante.
0: Bien. Ya vamos a leer los comentarios en YouTube, vamos a leer ahora un par de mensajitos que me llegaron al 53-18-54.
1: Bien.
0: Bueno, lo primero que debería saber una persona al separarse teniendo hijos es que la pareja puede terminar, pero el rol de padres no termina. Dice este. Y pone no termina con mayúscula.
1: Claro.
0: No termina, o sea.
1: No.
0: Bien. Bueno. ¿Qué más? Tenemos otro. Los hijos no tienen que quedar en el medio del conflicto. No son mensajeros. No tienen que elegir entre papá o mamá. Y tampoco deberían cargar con el problema de adultos. Fíjate que todo medio que redunda en lo mismo.
1: Claro.
0: El no dejarlo en el medio a los chicos. Creo que es un pensamiento más que compartido.
1: Sí. Qué bueno.
0: Sí.
1: Porque realmente... puede afectar mucho también.
0: Tal
1: cómo
0: cual.
1: Se desenvuelva, cómo viva, cómo se desarrolla en sí. Y cómo después replique eso, también ese comportamiento, como yo decía.
0: Bien. Así que bueno.
1: Dice, lo primero sería tratar de seguir unidos y no llevarse mal. Porque ante todo son padres y tienen que seguir criando de la mejor manera a sus hijos. No hablar mal del otro en frente de sus hijos. Claro.
0: También. Ay, no, No puedo ver los comentarios del chat, así que los voy a tener que leer
1: sí,
0: vos.
1: Sí, no hay problema.
0: Dale.
1: No hay problema. Dale. Dice, nuestra Vegeta, dice Mari. Hay que conseguir un mate más grande para que entre la yerba esa, dice, por la yerba canchada. Che, hablando de ropa, ¿por qué no están del mismo color? Dice. No te diste cuenta, pero su camisa es rayada. De vuelta.
0: ¡Ey! ¡Es verdad! ¡Mirá!
1: ¡Ay, Dios mío!
0: Y esto está. O sea, es casualidad.
1: Casualidad de vuelta, porque no nos hablamos todos. ¿Hace cuánto que no hablamos uno con el otro, sí?
0: Es verdad, viste. Estuvimos muy, muy ocupados, cada uno en sus tareas, laburando. A full,
1: sí.
0: Así que sí, venimos sí.
1: Se viene un agosto que ya está cargado de eventos.
0: Me voy a
1: caer
0: camisa, así podemos chananana.
1: Se viene un agosto super cargado, un septiembre que ya se escuchan cómo se están cómo la gente está
0: voló.
1: Gente está practicando, desde acá se los ve.
0: Bien.
1: ¿Cómo están?
0: ¿Qué es eso? ¿Sabes lo que es eso?
1: Sí.
0: No es ningún piquete que nos están haciendo.
1: No, que va
0: nadie
1: a ser piquete.
0: Nadie nos está reclamando
1: nunca
0: nada.
1: Un piquete fue tan colorido y tan alegre.
0: Claro, sería muy hermoso para que sea un piquete. Bueno, ¿qué es lo que ves ahí? Es una murga de alguna escuela, la cual desconocemos, que están practicando porque se viene
1: para
0: la estudiantina olímpica.
1: Sí, sí. De Reconquista
0: se
1: y de Avellaneda
0: chicos,
1: también.
0: Se viene la murga, así que...
1: Que bueno, en ese caso, si nos tocan días que se festejan las dos, vas a tener que quedarte vos en Reconquista y yo en Avellaneda y después nos unimos de vuelta en la radio y nos contamos qué es lo que
0: nos
1: pasó.
0: Nos teletransportamos como Goku.
1: ¡Ching! No funciona.
0: ¡No funcionamos!
1: A ver ahí.
0: ¿Eh?
1: No, mirate en la cámara. Ahí.
0: Ah, ahí, es una... No me hagas hacer estas poses en vivo, por favor.
1: No saques ni la dota,
0: no me puedo comer la camisa. No me puedo comer la camisa. Bueno, para. Continuamos. Ya se está. En un ratito va a estar Euge Bacaresa con nosotros.
1: ¿Sí?
0: Quienes no la conocen. Ella es abogada. También está muy activa en redes sociales. Muy, muy, muy activa. Ahí la tenemos en pantalla, Euge, Y vamos a hablar de cómo se debe organizar papá y mamá cuando se separan y tienen hijos.
1: Bien, nos va a dar esa ayuda.
0: Nosotros no
1: y
0: tenemos hijos.
1: También. Claro.
0: Así que bueno, viene ahí.
1: No se dio, pero...
0: Mejor. Fue un choque de puñitos.
1: Fue un choque de puños, sí. En realidad, yo creo que... También se podría hablar con ella porque ella debe tener también un poquito más de información de manera tangible y estadísticas de si hay o no esa sensación de que haya menos padres al día de hoy. Porque no debe ser solo una sensación la que nosotras tengamos de no ver tantos padres, tantos casamientos, tantos divorcios. Ella nos va a poder dar nomás ese dato.
0: Bien.
1: Raquel está saludando en el chat de YouTube.
0: ¿Qué dice Raquel? Raquel, gran oyente. ¿Qué dice Raquel?
1: Hola, bien, chicos, besos. Manda besos, así que hola Raquel, le mandamos un besazo.
0: Claro, un beso.
1: Muy buena
0: grande,
1: la invitada,
0: Raquel.
1: Dice. Así que se va a quedar pendiente Raquel para.
0: Sí, realmente. Euge, cada vez que viene, propone debate. Propone debate. Y hay opiniones encontradas. Y a mí en lo personal me fascina. Yo siempre digo que es como muy aburrido que todos piensen iguales. Está recopado que haya disidencia. Así que bueno, siempre, viste, Nat debe ser en el marco del respeto, ¿no?
1: Claro, sí.
0: Eso
1: sí,
0: es fundamental, porque cuando se pierde el respeto... Y yo creo que estamos viviendo contextos, no sé por qué, o bueno, quizás deben ser muchos los factores... De mucha falta de respeto en todo ámbito, ¿no?
1: Extremos.
0: Sí, extremos, en todo ámbito, en el trabajo, en la vida, qué sé yo. Un gran ejemplo es el tránsito, ¿viste? Cuando por ahí... Te voy a contar...
1: Nos estamos volviendo a ciudad grande.
0: Sí, te voy a contar una anécdota con respecto a eso. Vos sabés que cuando éramos más jóvenes, era unos 15 años atrás, yo tengo un amigo, primo... Íbamos en su auto y se cruza un señor mayor. La verdad que el señor se cruza en una intersección. Mi primo tenía la prioridad de paso.
1: ¿El señor en qué venía?
0: En otro auto.
1: Ah, bien.
0: En otro auto. mi primo venía por la derecha, el señor se le cruza, casi lo choca, y a todo esto mi primo le toca bocina y le grita, le dice algo como: viejo, ya sabes qué, uh-huh, lo que viene después, pelotudo, le dijo.
1: Sí, me lo imaginé.
0: Y otras cositas lo más, ¿no?
1: Bien.
0: ¿Qué fue lo que pasó? Uh-huh. El señor lo sigue, uh-huh, estaciona a mi primo con el auto, se baja en el lugar donde iba, el señor lo sigue, se le baja al lado y básicamente casi pasan a un momento de extrema violencia, casi se agarran a las piñas. Uh-huh. A partir de ese día, mi primo aprendió a nunca más gritarle nada a nadie.
1: Claro, no, uno no sabe con qué problema.
0: Con qué otra persona. Y eso pasa mucho por ahí a la gente que grita, a la que contesta mal, a la que siempre tiene una excusa para tratar mal, o porque yo tengo un puesto superior al tuyo, o porque creo que mi verdad es la única verdad, o porque se me canta. Pero bueno, la falta de respeto a la larga, o mejor dicho, más tarde que temprano, terminan rompiendo. Por más que vos tengas planificación, armado, estrategia, voluntad, pasión, ganas y todos esos adjetivos que le quieras poner para decorar esta frase, la falta de respeto siempre lo va a terminar rompiendo. Así que bueno, nunca está de más decirlo.
1: Claro, sí.
0: Nunca está hay que siempre salir, hay que tratar tranquilo, bien a la gente, carajo.
1: Sí, justamente, bueno, hay una frase que siempre dice mi papá, dice: cuando vos andás lento, chocas lento. ¿Entendés? Hay que ir con precaución porque uno no sabe qué problemas tiene el otro, cómo va a andar de la cabeza la misma masa, que es lo que la comunidad en donde andamos, y muchas veces ir fuerte es un choque fuerte.
0: Metió frase Danilo ahí. Sí. Tiró frase mi amigo Danilo.
1: Acá me mandaron un mensajito.
0: Estuve tocando la guitarra el otro día, me acordé.
1: Tenés que grabarte y subir.
0: No, vos sabés que para mí es algo sumamente íntimo. Cuando era adolescente...
1: Está bien. Se tapa, es muy íntimo, dice.
0: Es muy íntimo, chicos, tocar la guitarra.
1: Ese gesto natural te salió.
0: No, yo soy una persona muy vergonzosa.
1: Aunque no parezca.
0: Siempre. Pasa que soy extrovertido, nada más.
1: Claro, te pones el... En realidad te pones esta máscara de conductor y salís a hacer
0: a poner el cuerpo.
1: Sí. Pero cuando es algo de tu...
0: Muy vergonzoso.
1: Sí.
0: Muy vergonzoso soy. Así que bueno, de todas formas, sí, tocaba cuando era madre, cuando era adolescente.
1: Cuando eras adolescente.
0: Sí, totalmente, teníamos ahí una bandita.
1: Eso es una muy buena pregunta. ¿Qué hacías de adolescente que te gustaría retomar? En este caso vos la guitarra.
0: Sí, tal cual. Sí, por lejos me respondiste.
1: Sí.
0: Volver con la misma intensidad.
1: Sí.
0: Volver con la misma intensidad. Además es muy terapéutico la música.
1: Sí.
0: Muy terapéutico.
1: Realmente.
0: Bueno, existe la musicoterapia, ¿no?
1: Sí.
0: Tema interesante ese para invitar. Sí. Si hay algún día, si por ahí hay algún musicoterapeuta que está escuchando, venga, lo invitamos.
1: Porque pasó la semana, el Día del Niño también, y bueno, justo ese día feriado no estuvimos acá con la radio, nos tomamos el día también, como era feriado.
0: Habíamos trabajado el día anterior igual.
1: Claro, sí, también. Pero ahí llegó Euge.
0: ¿Llegó Euge?
1: Qué hermosa que llegó.
0: Sí. Euge siempre. Bien, ahí ya.
1: Justo
0: ya
1: acá
0: le vamos a hacer la bati señal y la vamos a hacer pasar, y así nomás como viene, pasa y se sienta a hablar, porque no tenemos más corte ahora. Así mirá, aprovechamos más el tiempo.
1: Justo me mandaron un mensaje que dice: uno se separa de su pareja, no de sus hijos.
0: Bien. Bueno, buenísimo.
1: Muy bueno.
0: Viste cómo me gusta cómo la gente, las diferentes opiniones tienen como un mismo patrón. Y es que el nene, bajo ningún punto, el nene, la nena, el hijo, no debe quedar en el medio.
1: Sí.
0: Papá, mamá, los progenitores lo deben resolver por un lado, pero los niños no tienen que quedar en el medio. Bueno, ahí tengo dos respuestas más que llegan al 53-18-54. Mientras tanto, la vamos a hacer pasar a Euge. Vení, Euge. Pasá. ¿No está escuchando, Euge?
1: ¿Ella se va a sentar aquí, no es cierto?
0: Bien. Sí, se puede sentar ahí, operador. Perfecto, ahí se va a sentar.
1: Vamos a hacer lugarcito.
0: A la derecha, se va a sentar a la derecha, así que bueno. Ya la vamos a tener en... ratito nada más. Así sí, que sí. Bueno, te quería preguntar antes de cerrar el tema, Anicom, que estuvieron festejando el aniversario.
1: El aniversario, el primer aniversario. La verdad que fue un año increíble. Hubo muchas sorpresas. Sí, sí, sí. Hubo muchas sorpresas dentro de lo que fue el festejo. Yo creo que también pudieron ellas usar todas esas herramientas que le otorga también el Paseo Jaucan y Gas, que es el lugar en donde últimamente estábamos haciendo los eventos.
0: Re lindo lugar,
1: che. Hermoso lugar.
0: Re lindo lugar el Paseo del Jaucan y Gas.
1: Está un poquito complicado el tema cuando llueve, pero en una de las ediciones...
0: Claro, porque al aire libre.
1: Claro, en una de las ediciones que fue en verano, justamente se largó a llover y la gente iba con paraguas. Recorría los estanes con paraguas.
0: Van con un poquito de lluvia esos días de mucho calor igual, ¿eh?
1: Sí, sí, fue único, fue un evento único ese día, pero bueno, siempre nos tocaba lluvia y este fin de semana fue hermoso que los dos días se puso el sol... Y los atardeceres que hay en ese lugar, hermoso.
0: Bien. Y ahí le damos la bienvenida a Euge. Vení, Euge, que te vamos a saludar.
2: ¿Cómo andas?
0: ¿Cómo estás? Tanto tiempo. ¿Cómo estás? Tanto tiempo, querida Euge. Querida Euge. Así que bueno, te encontrás con un staff renovado. Pero la misma intensidad y calidad de programa. ¿Cómo estás vos? Bien cerquita tú.
2: Todo bien, gracias por la invitación. Un placer, como siempre, estar acá para hablar de temas tan didácticos y tan de la realidad del día a día y que cada vez, están más en auge.
1: Tan difíciles también.
2: Tan difícil. El conflicto, digo yo, que es algo tan común, debería no serlo, pero sí. Es difícil, temas de familia.
0: Bien, como sabrás... Habíamos hecho una pregunta del programa.
2: Sí.
0: La pregunta básicamente estaba focalizada en qué es lo primero que debes saber, como jugando un poco, ¿no? ¿Qué es lo primero que debería saber una pareja al momento de separarse y tiene hijos? Y vos sabés que todas las respuestas, que fueron muchas y que ahora vamos a seguir leyendo porque tenemos un par más, están orientadas en esto, en que el hijo o la hija no debe quedar en el medio, que papá, mamá, los progenitores deben resolverlo por su cuenta, por su lado, digamos, sin que el nene, la nena quede en el medio, sea dañado o si no es dañado no tiene por qué, digamos, ¿no?
2: Difícil, es muy difícil el planteo. Yo... Muchas veces tal vez lo veo de manera muy sencilla porque cuesta, y así todo que me dedico a esto y que lo veo a diario, me cuesta entender que no puedan poner los pies como sobre la tierra y plantear una mirada de un nuevo concepto de familia, porque las parejas que se separan siguen siendo familia. Esto es lo que yo intento hacer entender en el estudio. Entonces... Me cuesta ver que no lo planteen de esta forma o que no lo puedan visualizar y que pongan todo de manera muy subjetiva los problemas de familia y no lo puedan ver de una manera objetiva y pensando en el interés superior del niño o en los niños o en lo que realmente quieren los niños y es lo mejor para ellos. Está esto de me dijo, no me dijo, decirle a tu papá, decirle a tu mamá.
1: Claro. Intermediar.
2: Que no está bueno, tu papá no me pasa la cuota de alimentos, por eso vos no vas a ver a tu papá hasta que no me pase la cuota de alimentos. Cuando son cosas independientes, y lo remarco siempre, y por ahí tengo yo tengo gente que me sigue y que siempre es muy amable, pero por ahí uno en un millón es este mal comentario que te dice, no, pero si no pasa cuota de alimentos, yo no lo voy a dejar que lo vea los chicos. Claro. Son cosas independientes, andá por la vía legal a solicitar la cuota de alimentos, pero no por eso vas a impedir que los chicos vean a su papá o a su mamá.
1: Es como un castigo, diríamos.
2: Es como un castigo, exactamente. Sí. O vos no me das esto y yo tampoco te voy a dar esto.
1: Claro.
2: Y no pueden resolver como personas adultas los conflictos de familia. Y entendiendo que fueron una pareja y que fueron una familia y que supuestamente se amaron hasta hace no mucho tiempo.
1: Claro, sí.
2: ¿Dónde está el amor que hubo que impide que puedas resolver los problemas de manera pacífica? También tengo muchos abogados que me dicen, Euge, no hables así porque nos vas a sacar como el trabajo legal. Pero yo soy muy intento
0: nos conciliar. Encanta igual
2: intento conciliar, no quiero ir a juicio. Yo soy una siempre muy activista de las conciliaciones, de los acuerdos, de más en temas de familia. Uh-huh. Obvio que si vos me preguntás, a mí el juicio me da, es mucho más redituable económicamente, pero es un desgaste para todos, tanto como para nosotros, como para los jueces, que tienen pilas y pilas de expedientes por resolver, como para lo más importante que son las partes. Padre y madre que están dilucidando una cuestión que la pueden resolver. Acá hay una película que se llama Alguien tiene que ceder. Bueno, esto tiene mucho que ver con el ceder un poco. Un poco y un poco. Y ahí es donde empiezan a no poder resolver de manera pacífica. Porque no ceden en nada. Quiero esto y es esto. La ley dice, sí, la ley dice muchas cosas. Claro. Pero después que eso se pueda realmente cumplir, o que un juez dictamine como dice la ley, estamos muy lejos. La ley dice que los progenitores no convivientes o el que esté en una mejor situación económica tiene que pasar una cuota de alimentos. Más los gastos extra, más la escolaridad, la vivienda. Después en la práctica eso no sucede. Una claro. cosa es lo que dice la ley y otra cosa es lo que dictaminan los jueces. Uh-huh. Entonces también ver esta situación y ponerla como en jaque al momento de una tratativa, porque no es solamente lo que uno quiere, más vale que uno quiere un montón de cosas,
1: sí.
2: pero de ahí a que se pueda dar, en la justicia estamos lejísimos. Lo mismo que el régimen comunicacional, como yo siempre les digo, son dos cosas distintas. La cuota de
0: ¿podemos
2: alimentos,
0: explicar un poquito por eso, ahí para la gente de qué hablamos cuando hablamos de régimen comunicacional?
2: Eso. Hay dos conceptos distintos. Vos cuando te separás, lo primero que vas a plantear si tenés hijos es cuota de alimentos, que es la cuestión económica. ¿Cuánto dinero va a pasar el progenitor no conviviente? Y el régimen comunicacional, que antes se llamaba régimen de visita. Uh-huh. Es el típico, el padre que visita o que busca a su hijo para llevárselo los fines de semana o días de por medio, etcétera, etcétera. Esto quedaba como muy vulgar, el régimen de visitas. Entonces ahora se llama régimen de comunicación. Bien. Son dos cuestiones separadas. Si los padres no deciden y no se ponen de acuerdo en el régimen comunicacional, el que va a decidir va a ser un tercero imparcial, que es el juez. Y acá es donde el juez no conoce las causas. El juez tiene miles y miles de causas. Entonces, claro, ¿qué va a decir? Sí. Lunes, miércoles y viernes con la madre, martes y jueves con el padre, fines de semana de por medio. Navidad con vos, año nuevo con vos, vacaciones de verano, 15 días y 15 días. Y si no se ponen de acuerdo entre los padres, esto lo va a decidir un juez que no conoce las partes.
1: Claro. Totalmente
2: y después,
1: neutral.
2: Tipo, como digo yo siempre, no hay Lola. Es como lo que dijo el juez, vas a tener que acatar. Uh-huh. Por eso digo la importancia de poder llevarse bien. No digo de ser amigos. Yo soy amiga de mi ex, del padre de mi hija, íntimos, muy amenos, tenemos una relación

0: número ni nada de eso, pero ¿con qué frecuencia se dan estos casos de se separan papá y mamá y no se separan en buenos términos y el hijo o la hija queda expuesta o queda atravesado en ese malestar post separación?
1: Yo te doy estadísticas del estudio, porque nosotros tenemos
0: perfecto.
1: Tenemos como una estadística de nuestros casos. El 85% se lleva mal. El 85% no se habla. El 85% tiene mala relación con el ex o con la pareja o con la expareja o con el padre del hijo o hija. Y tienen que poner abogado. Que ojo, poner a un abogado no solamente es cuando vos te llevas mal, sino cuando te llevas bien también poder dejar acordado un montón de cuestiones. Claro. Porque nos llevamos bien hasta que un otro o formó pareja nueva o tiene hijos con otra persona.
0: Ahí entonces, se pudre todo.
1: Ahí no hay más, ya no hay más, en muchos casos, buenas relaciones.
2: Claro.
1: Entonces nos llevamos bien hasta que alguno de los dos hizo su vida nuevamente, que está perfecto. Y como digo siempre, todos tenemos derecho a rehacernos y a reinventarnos y a conocer a alguien que realmente nos haga bien. Y no por eso tenés que te cortar todo vínculo o llevarte mal con el padre de tu hija o madre de tu hija. Entonces, en un 85% te puedo reafirmar, por lo menos en los casos del estudio, que no tienen buenas relaciones. Es mucho. Y de ese 85%, un 50-60% se ponen perimetrales. O sea, medidas de restricción de acercamiento por violencia. Que muchas veces no hay violencia. Eso también dejarlo en claro. ¿Por qué? En la mayoría de los casos sí. Hay una cuestión de violencia verbal, física. Está la ley para eso. Y esta medida de restricción, que es obligatoria para cualquiera de las partes poder ponerla, porque ya sabemos lo que existe de la violencia de género y todas estas cuestiones. Pero muchas veces hay medidas de restricción donde se ponen alguna de las partes para perjudicar al otro.
0: Mira vos.
1: En el trabajo. Por ejemplo, los policías.
0: La medida está hecha para perjudicar a la pareja con esa finalidad.
1: No, la medida está hecha para impedir el contacto.
0: Claro, eso en el marco judicial, digamos.
1: En el marco judicial. Ajá. En el marco práctico, las personas ponen esta medida para justamente protegerse. Pero en algunos casos no hay violencias y es como para perjudicar al otro en un ámbito laboral. Te doy el ejemplo. Los policías no pueden acceder a determinados cargos o no pueden ir aumentando en su carrera si tienen medidas de restricción. Entonces, esto se juega ahí un poco. Hay una cosa, si seguís molestándome, te voy a meter una medida de restricción. Estas cosas suceden en la práctica, lo vemos a diario. Entonces, estas medidas no deberían usarse con más seguridad, con más seriedad. Claro. Y no, tipo, bueno, una amenaza. Si seguís así, te pongo una perimetral.
0: Claro, ni hablar.
1: Pero bueno, esto es un poco lo que sucede en la práctica judicial. Así que, por eso digo, son dos cosas distintas, los alimentos del régimen comunicacional y tratar siempre de acordar, es lo que yo digo, no es fácil.
2: Claro,
1: pero
2: de mediar antes de que se vuelva un caos.
1: De mediar antes de que se vuelva un caos, sí.
2: Y justamente lo que hablábamos hace un rato y que comparten todos los oyentes de alguna manera con sus mensajitos es no meterlo en el medio para que el niño crezca con su infancia lo más tranquila posible, porque siempre es ese de, como vos decís, meterlo en el quilombo que se está armando. Totalmente. Es complicar todas las partes.
1: Totalmente. También me dirán, bueno, Euge, pero hay que tener yo puedo querer tener buena onda con el padre o madre de mi hija. Pero si del otro lado yo no tengo una persona que colabore, obvio, yo lo recontra entiendo eso. Pero cuando hay ciertas cuestiones que son mínimas, que se pueden llegar a mediar y terminan yendo a un proceso judicial, ahí es donde yo no lo entiendo. Cuando las dos personas son coherentes, intentan, tienen un régimen comunicacional fluido con sus hijos, ahí es donde yo no entiendo, viste, esto de no poder limar asperezas, dejar sus cuestiones subjetivas de lado y velar por el interés del niño. Es muy difícil, cada vez más.
0: Lo que me sigue como haciendo ruido o siempre me...

0: Llama mucho la atención es cómo el fruto de esta relación, porque viste que en una primera etapa llega el amor, están todos muy enamorados, todo es muy hermoso, en muchos casos va a ser para siempre y todas esas cosas que les ocurre a todos. Después, fruto de esta relación, viene el hijo, viene el niño, la niña. Y después termina quedando en el medio de un conflicto legal de sus padres, de sus progenitores. Y muchas veces terminan muy lastimados, terminan muy lastimados.
1: Y que eso acarrea
0: Vuelvo.
1: que lo repitan también,
0: Claro.
1: que
2: Es
1: copien.
2: que repiten los
0: Y
2: patrones.
0: vos me
2: Como
0: decís que.
2: nosotros hemos repetido patrones de nuestros padres y
0: Tal
2: cuestiones de nuestros
0: cual, tal
2: padres,
0: cual. Son
2: ¿entendés?
0: cosas que se repiten, pero
2: Totalmente.
0: por supuesto, quizás ese chico que se separa de su expareja o esa chica que se separa de su exnovio, también pudo haber vivido lo mismo en su infancia. A mí me sigue sorprendiendo. Mira, tenemos otro mensaje, te lo leo. La gente se está copando un
1: Sí,
0: montón.
1: sí.
0: Nat, si vos tenés algo ahí, fíjate cómo estamos, tal auge,
1: Sí.
0: mientras cómo está el chat de
1: Bueno.
0: YouTube ahí para que
1: Lidia dice muy
0: mire.
1: interesante el tema que están tratando. Acá Saxamu dice, tengo 10 sobrinos y he visto un poco de todo. No hacerlos elegir, ni ponerlos de intermediarios, ni jueces, ni confidentes de ninguno de los dos. Decirle la verdad de a poco, según la edad. También es importante
2: Hermoso,
1: porque...
2: hermoso
0: Acá yo
2: mensaje.
0: tengo uno también de otro gran oyente que nos está mirando desde Rosario, que dice, lo primero es entender que los hijos no se separan de ninguno de los dos, en referencia a los padres. La relación de pareja puede terminar, pero la responsabilidad de ser padres continúa. Y en ese proceso muchas veces hay que aprender a poner el bienestar de los chicos por encima del enojo, del orgullo o de las diferencias personales.
2: Totalmente.
0: Me encanta, pero o sea, en el discurso se sigue una línea, pero después vos
1: ¿La práctica?
0: en la
2: No, en la
0: práctica tenés un
2: práctica no sucede nada de
0: 85%
2: todo
0: de.
1: esto. No
0: Por
1: hay
0: eso
1: cabeza, dijo.
0: quería
1: Totalmente.
0: saber, digamos, cuál era la frecuencia.
2: Yo digo que, a ver, es importante también hacer terapia, mucha terapia cuando suceden
0: Avante la
2: estas
0: terapia.
2: cosas, ¿viste? Para mí me cuesta decirle a mis clientes, no intentaste con hacer terapia porque parece, ¿viste? Es como te estoy mandando al psicólogo porque estás loco. No, al contrario, el psicólogo es una herramienta. Para mí fundamental al momento de una separación para poder sobrellevar esta situación lo mejor posible cuando hay hijos de por medio. Pero bueno, yo creo que estas cuestiones, terapia, coaching, ayudan un montón. Pero bueno, no todo el mundo lo entiende, ¿viste? Hay un ego muy grande cuando el momento de separarse, tipo, no, vos te separaste, te fuiste de mi casa y el problema sos vos y yo estoy bien. Entonces, como si no soltamos los egos y no
0: Tal
2: y
0: cual.
2: echamos la culpa al otro, ¿viste? Nada, por ahí no hay culpables. Muchas veces el amor se terminó y bueno, avancemos. Aparte, la vida es muy cortita como para estar peleando todo el tiempo. Te lo
1: Claro,
2: digo yo que
1: sí.
2: vivo en el drama o en la discusión constantemente por el trabajo que llevo, ¿no? La vida es un ratito, nos queda ahí nada.
0: Es verdad,
1: Claro.
0: pensar que no, no, y que a veces uno inconscientemente se imagina que la vida se nos
2: Claro.
0: termina
2: Yo siempre digo.
0: ya cuando seamos viejitos, pero por ahí eso no puede pasar.
2: Yo creo que
1: Claro.
2: muchas personas que viven en el drama y en el conflicto creen que tienen otra vida y no hay otra. Es esta y ya, nosotros, yo ya tengo 40, se me está ahí estoy cerca terminando, ¿entendés? O te pones a pensar y decís, ya viví la mitad de mi vida. La que resta hay que
0: Ahí
2: vivirla lo
0: estamos
2: mejor
0: iguales, boludo.
1: posible. Sí.
0: Entonces, gran consejo acá le da la abogada Euge
1: No se
0: Bacaresa, no
1: peleen. No
0: se
2: se
0: peleen.
2: peleen.
0: Y si
2: Mira
0: se
2: quién te
0: peleen,
2: dice.
0: en buenos términos, che, en buenos términos, en buenos términos. Yo no tengo hijos, pero también tengo buena relación con mi expareja. No, no
2: Totalmente.
0: tenemos hijos, pero a lo que voy es esto de mantener siempre la buena onda, la buena relación. También me quedó como haciendo ruido cuando dice por ahí, se separan, están bien, hasta que aparece, rehace su vida, se casa, se junta, tienen otros hijos y ahí se pudre todo. Qué mal eso, che.
2: Totalmente, por eso te digo, ¿no? Esa es, por ejemplo, una de las cuestiones donde aparecen los conflictos, empiezan a aparecer los conflictos. Entonces tratar de resolverlo previo a que suceda eso, por ahí también es un consejo para que después no haya estos reproches, ¿viste?
1: Claro.
2: Pero sí, sucede mucho.
1: ¿Y te toca hacer también ese acompañamiento psicológico en muchos casos?
2: Sí, porque... totalmente. Aparte nosotros trabajamos en constante relación con los psicólogos, porque no te olvides que cuando se inicia un proceso de régimen comunicacional, eso quería comentarles, cuando no hay acuerdos entre las partes, cualquiera, o padre o madre, puede iniciar ante la justicia un régimen comunicacional. Ejemplo, tenemos un hijo en común, vos no me dejás ver a mi hijo, bueno, yo te tengo que iniciar un régimen comunicacional para poder verlo. Entonces, en ese caso, que yo inicio el régimen comunicacional, hay que pedir periciales psicológicas. O sea, los niños tienen que estar sometidos a periciales psicológicas, lo mismo que los padres. Entonces, es todo un proceso, ¿no? Soplar y hacer botella. O sea, tenés un proceso de dos años por delante donde la justicia, el juez va a indagar a tu niño, los psicólogos van a indagar a tu niño y después va a ser un juez el que dictamine. Encima el juez le tiene que preguntar, ¿vos querés ver a tu papá o a tu mamá? Y sí, todo niño quiere ver a sus padres. Muchas veces también está la manipulación, que esto existe.
0: Bien, te quería preguntar por ese tema. Vos sabés, pero te juro que era una pregunta, no sé si por ahí podemos adentrarnos un poquito, podemos profundizar el tema.
2: Sí.
0: Esto de la manipulación. Sí. ¿Se da mucho? ¿Vos cómo lo ves desde tu trabajo? ¿Se da mucho?
2: Yo te voy a dar un ejemplo que me quedó siempre grabado de un chico. Él era de una ciudad lejana de acá, de la Argentina, pero estaba viviendo afuera. Se había separado de la mamá de su hijo e inicia un régimen comunicacional porque la mamá no lo dejaba ver. Entonces, iniciamos el proceso y en las la madre primero que no la llevaba a las periciales psicológicas, una vez que lo lleva, el niño declara que no quería ver a su papá porque le daba de comer hamburguesas y no le daba zapallo y zanahoria o comida saludable. Entonces, fíjate vos lo que estaba apalabrado este chico, que no quería ver a su papá, no porque su papá era malo, era golpeador, era... No, era un papá que le daba de comer hamburguesas y entonces eso era perjudicial para su salud. Un niño que te estoy hablando de tenía 5 o 6 años.
0: Que le encantan las hamburguesas.
2: Que le encantan las hamburguesas. O sea, imagínate lo que estaba trabajada esa cabecita, que el motivo era ese. La psicóloga obviamente que hizo un informe pericial y bueno, este... papá hasta el día de hoy no ve a su hijo, ya han pasado 5 o 7 años de ese proceso, nunca más vio a su hijo. ¿Por qué? Porque la justicia entiende, el juez te va a sacar una sentencia y va a decir, bueno, este chico va a estar determinados días con la papá y determinados días con la mamá, pero si el niño está tan manipulado que es el que manifiesta después no querer ir con su papá, nadie lo va a obligar, no va a ir la policía a sacar a este chico de la casa de la madre y llevárselo al padre.
1: Claro.
2: Entonces también es muy complejo ese tema.
1: Y no se vuelve hacia atrás, no se puede solucionar un tema viejo si ya se dictaminó, si ya el juez dijo, esto hay que hacer.
2: Esto hay que hacer. Lo que pasa es que la justicia después no va a obligar a un nene a querer ver a su papá o a su mamá si el nene no quiere. La justicia hoy escucha al menor. El tema es que, bueno, si hay niños que no quieren verlos a sus papás porque existe una justa causa. Porque hay un abuso, porque hay golpes, porque hay vejaciones, porque hay muchas veces cuestiones psicológicas de por medio que están perfectamente válidas. Pero muchas veces no hay ninguna de todas estas causas y el niño no quiere ver a su papá porque la mamá le dice que tiene que no ver a su papá. O el papá le dice a su hijo que no tiene que ver a su mamá. ¿Está? Entonces ahí donde la manipulación juega un rol importante en estas causas, porque muchas veces un padre o una madre puede no ver más a su hijo hasta la edad adulta, donde el niño se empieza a dar cuenta de las cosas.
1: Y cuando puede elegir, diríamos.
2: Cuando puede elegir. Y los niños no... Perdón la expresión, pero no son tontos. Todos se dan cuenta. Y siempre digo yo que saben ambas campanas.
1: Claro.
2: Entonces, también tengo una frase que digo, la vida es un boomerang, vuelve y la verdad siempre sale a la luz. En todas las situaciones. Entonces, muchos de mis consejos a estos papás o a estas mamás que por ahí no pueden ver a sus hijos, yo entiendo que es frustrante, que es angustiante, pero dale tiempo, que siempre después terminan volviendo donde realmente había un amor genuino y no apalabrado o de amenazas o bien. Eso.
0: Quiero leer un mensaje de otro gran oyente que hace no mucho tuvo un pequeño problema, algo que lo pudo resolver, digamos, hablando, pero me gustó lo que mandó, justo con lo que vos estabas diciendo recién, Euge. Y nos pone, si sentís que tu expareja puso a tus hijos en tu contra, lo primero es no responder desde la bronca. Este es un padre. Los chicos también pueden estar confundidos y atravesados por lo que escuchan. Hay que sostener el vínculo, estar presentes y demostrar con hechos quién sos como padre o como madre en su caso. Con el tiempo, muchas cosas terminan saliendo a la luz.
2: Es lo que un poco lo que
0: acabas de decir. Lo que vos decías, claro.
2: Por todo, eso, todo en lo la que vida vuelve, que la verdad siempre tiene su lugar.
0: Exactamente.
2: Coincido, y no actuar desde la bronca.
0: Tal cual, no descargar con el chico, con...
2: Ni con el chico ni con la otra parte. Si tenés una acusación, al silencio. Yo siempre digo, cuando es muy complejo el tema, yo intento de querer acordar siempre, pero hay casos que son imposibles, como estos, donde hay mucha violencia verbal en los mensajes de WhatsApp, sobre todo. No contestar, porque todo eso es una prueba, sí, para un proceso judicial posible. Entonces, no contestar. Es como limitate a... Te contesto, voy, llevo, busco a los chicos, sacalos, tráelos, nada más que eso. Y sí, cuando hay mucha violencia verbal, ahí sí acceder a la justicia para que sea un juez el que dictamine, pero no contestar.
1: Claro, claro, sí.
2: Porque eso te puede jugar en contra.
1: Sí. Y no, y empeora siempre.
2: Totalmente.
1: Siempre, sí, una avalancha,
2: digamos. Sí, porque si vos contestás a tantas agresiones, después de eso viene más agresiones, ¿no? Sí. Es una persona que si una persona habla con agresiones es porque no es coherente a la hora de un acuerdo. Entonces directamente sí es, hay que acceder a la justicia.
0: Que debe pasar mucho, ¿eh?
2: Muchísimo.
0: Se te debe picar por ahí.
2: Sí, sí. Yo atiendo por ahí a ambos padres y madres que vienen porque dicen, bueno, me escuchan mucho esto de hablar de los acuerdos y dicen, bueno, vamos a ver la Eugenia, a ver qué es lo que nos conviene o cómo podemos armar un acuerdo a futuro, ¿no? Y muchas veces se sientan y ahí empiezan. Y yo le digo, chicos, esto es una instancia donde yo los voy a acompañar. Yo no soy mediadora. Yo los voy a acompañar como abogada, pero ustedes se tienen que poner de acuerdo porque justamente un acuerdo, ustedes me van a plantear lo que quieren acordar. Pero ahí empiezan como los trapitos al sol. Nada, eso, ¿viste? Tratar de acordar o de llegar a convenios siempre y cuando las partes.
0: Sí, totalmente. Totalmente. Quieran.
1: Yo
0: sí
1: quería hacer una pregunta sobre, viste que ahora hay una tendencia a no tener hijos, ya los adultos, por lo menos por lo que yo preveo y en mi situación, no tienen hijos, y eso se ve, se nota que hay menos matrimonios, hay menos hijos, y se ha ido bajando esto.
2: Muchísimo, muchísimo, ya no es como antes que se tenían 5, 6, 4 hijos, hoy eso ha disminuido mucho. Yo creo que la cuestión económica influye, eso es una. No es lo mismo antes que se podían mantener 5, 6, me acuerdo mi abuela tuvo 5 hijos y todos bien y les daba de comer a todos y bueno, eran otros tiempos. También se ha modificado el tema de la madre, ¿no? De la mujer, que hoy la mujer quiere salir a trabajar, quiere progresar, quiere... no solamente un título, sino que después quiere seguir estudiando. Y entonces, eso también ha disminuido mucho porque la tasa de natalidad, porque justamente las que llevamos los niños en la panza y las que después tenemos bajas salariales o licencia por maternidad, somos las mujeres. Y eso es lo que las mujeres... Yo creo que las mujeres ponen más el límite a los no hijos por el cansancio, por el desgaste, por lo que implica. Sí se ve mucho. Mucho. Hoy es como un hijo. Un hijo. Con máximo dos.
0: Claro. Tiene razón esto lo que comentaba Nat. Es increíble como, se ve mucha gente de nuestra franja etaria como convencida de que ya es una determinación, digamos, de que no van a tener hijos. Antes, yo creo que estaba también muy atravesado. Hoy por hoy más es una elección verdadera que uno mide, bueno, a ver, los recursos económicos que tengo, los tiempos, como una relación costo, horrible lo que digo, está atravesado desde el amor y todo, pero uno totalmente hoy por hoy es más consciente porque es verdad, sí, no es traer algo al mundo y bueno, lo tengo y después perfecto. Veo cómo lo crió, es un ser humano, es una persona. Antes era más un mandato social, ¿sí? Y después lo veías.
2: ¿Sí?
0: Hoy por hoy ya Uno piensa, mide, analiza varios factores de lo económico, lo social, la cuestión de las restricciones, lo que tenés que ceder, y a mí me parece lo más sano, lo más acertado y lo más genuino.
2: Me encanta lo que estás diciendo y esto de analizar costo-beneficio. Es verdad, a ver, antes se tenía el niño y después veíamos cómo hacíamos. Si realmente lo nuestro prosperaba o si teníamos el dinero para poder solventar los gastos de primaria, secundaria o escolaridad. ¿Y cuántas veces, cuántos padres han tenido hijos para salvar matrimonios, para salvar parejas? Bueno, tenemos un hijo que eso nos puede ayudar. Eso también lo vemos mucho en el estudio, ¿entendés? Qué dolor, porque realmente después ahí ves cómo sufren los chicos cuando se separan. Porque es ahí...
0: Horrible, digamos, no lo que decís vos, horrible lo que contás, digamos, como una acción que se piense en traer vida al mundo para salvar una relación que quizás muchas veces es insalvable, que ya está, tenés caminos nuevos y algo tan común como...
2: Aparte, si tiene que venir un tercero para salvar tu matrimonio, ahí es donde...
0: Y que ese tercero sea un
2: hijo. Pensamiento, exactamente, porque bueno, ahí es donde surgen todos estos conflictos, ¿no?
0: Es fuerte eso.
1: Y trae más conflictos después.
2: Y trae más conflictos, porque después tenés que estar con esa persona atada de por vida, atada, digo, en una forma de decir, de por vida. Vos me decís, me llevo bien con mi ex y no tenemos hijos. Buenísimo. Pero si vos estuvieses separado con tu ex y te llevabas mal, bueno, vaya y pase, no te tenés que ver nunca más.
0: Tal cual.
2: ¿Entendés? A lo sumo, yo siempre soy muy pro de llevarme bien con todo el mundo. Me parece que las relaciones sanas se construyen desde la charla, desde el buen trato y desde, bueno, se terminó el amor, la amistad, lo que sea. Todo bien, pero con respeto. Pero imagínate tener hijos y tener que, si te llevas mal, llevarte mal por 20 años, 30 años o toda la vida, porque en realidad los hijos van a estar siempre y la charla con el padre y madre la vas a tener siempre. Nada, eso, como replantear un poco las relaciones de padres al momento de separarse me parece fundamental.
0: Tal cual, Euge. Te comento que nos están mirando desde Buenos Aires también, desde CABA, Ana María, que dice, hola, buenas tardes, excelente el programa, gracias a vos, Ana María, otra gran fiel oyente ahí que está todos los lunes junto a nosotros. Tenemos, ¿viste los comentarios, Nat?
1: Sí, Saxamu sigue pendiente porque se quedó con esto de sus 10 sobrinos.
0: Y que los padres hacerse cargo.
1: Claro, eso. Sí, dice. Y que los padres deban hacerse cargo de los que les toca tanto en lo legal, sin estar todo el tiempo discutiendo o buscando quién tuvo la culpa delante de los chicos. Esto como que plantea mucho que no se hable tanto frente a los chicos, porque eso es una carga súper pesada para unas personas que están apenas y entendiendo lo que está ocurriendo.
2: Totalmente.
1: Y encima cargar con ese peso del problema, ¿no?
2: Sí, es así.
1: Dice, esa actitud habla más de ellos, porque luego crecen viendo eso y capaz terminan creyendo que esa es la forma de querer o amar. Así que ojo, buenas totales desde la ciudad de la furia, dice Saxamu.
0: También de Buenos Aires. Ay, mirate, él también de Buenos Aires. Che, a full estamos
2: bien,
0: con
2: los potentes.
0: Estamos trascendiendo provincias. Un saludo para Hilda también, para Hilda que nos está escuchando, que nos está viendo, mejor dicho, porque acaba de mandar
1: yo leí Lidia. ¿Eh? Yo leí Lidia hoy hace un rato.
0: Ah, claro, te confundiste la I con la L.
1: Sí, sí.
0: Y otro más ahí de Raquel, si lo querés leer, Nat.
1: Y en esta charla no tienen en cuenta el gran amor que recibimos de los hijos, ese amor que es para toda la vida.
2: Totalmente.
0: Totalmente. Sí. Y que muchas veces... son lastimados, ¿no?
1: Sí.
0: Bajo estas peleas y para quedar en el medio. Bueno, a ver, che, muchos. Acá tengo otro. Que responde a la pregunta: ¿qué es lo primero que debería saber una pareja cuando decide separarse? Y todo redunda en lo mismo. Debería saber ver lo mejor que es para sus hijos, pone, bueno, también decide, palabras más, palabras menos, todos hablan de esto, de tener en cuenta el bienestar de los niños, más allá que en los hechos el porcentaje es sumamente alto de que eso no ocurre. Sí. Es el haz lo que yo digo, pero después en la acción ocurre otra cosa.
2: Sí, totalmente.
1: Yo tengo otra pregunta.
2: Dime.
1: Cuando... se van a casar, ¿no es cierto? Y hay acuerdos, también entran los hijos dentro de esos acuerdos si se llegara a tener, o se genera ese acuerdo prenupcial y luego se genera otro para...
2: No, los acuerdos prenupciales, que son del año 2015 hacia adelante, se pueden generar sobre el matrimonio. Mm. Ahí ya tenemos que hablar de bienes. ¿Qué bienes vas a llevar vos al matrimonio y qué bienes voy a llevar yo al matrimonio? En caso de separación, lo mío es mío y lo tuyo es tuyo. Uh-huh. Y no se va a formar lo que se llama la masa de ganancialidad o el régimen ganancial que teníamos que tenemos en realidad el código como general. Si nosotros nos casamos, uh-huh, vamos a ir hacia adelante con una ganancialidad. ¿Qué quiere decir? Si nos separamos es 50 y 50. Bien. Ahora, independientemente de que vayas puesto bienes o no. Uh-huh. En cambio, hacer un contrato prenupcial, si vos llevas un auto y una casa y yo no llevo nada, cuando nos separemos el auto y la casa va a ser tuyo.
1: Claro.
2: Eso es un régimen como un convenio antes de casarse. Uh-huh. Pero no se puede acordar en caso de separarnos cómo vamos a hacer con los alimentos de los hijos, porque no sabemos cuántos hijos vamos a tener, cómo nos vamos a separar, si vos vas a estar trabajando, yo voy a estar trabajando o voy a estar desempleada, a qué colegio va a ir nuestros hijos. No. Los contratos prenupciales son en caso de bienes que va a llevar cada uno al matrimonio.
1: Claro. ¿Y esto ayuda a que sea mucho más fácil el día de mañana resolver una discusión de mamá y papá se separaron y tenemos este acuerdo prenupcial que avala esto y esto y esto?
2: Sí, ahí solamente está el tabú de, bueno, nos casamos, pero si nos separamos... ¿cómo van a quedar los bienes?
1: Claro.
2: Y está esto de, entonces te casás, pero pensás en separarte.
1: Sí, justamente eso hablábamos hoy, que por ahí es bueno saber que algo se empieza, pero también que puede terminar y terminarlo de la mejor
2: manera. A mí me parece espectacular. Lo que pasa es que ningún hombre o mujer quiere plantearle al otro este tipo de acuerdos. Claro. No hay muchos acuerdos en Argentina. Hoy se casan y siguen con el régimen viejo, por una cuestión también... como a ver, yo me caso y ya estoy planteando si me separo, ¿qué va a pasar?
1: Felices para toda la vida, como
2: claro,
1: un cuento.
2: No, el feliz es hasta que nos amemos, ya no es más para toda la vida, es hasta que el amor dure. Bueno, yo tengo ese pensamiento, ¿no? Claro. Yo he visto cada pareja o familias hermosas de un día para el otro no continuar. Que
1: no hablarse ni siquiera.
2: No hablarse, capaz. ¿Entendés? Entonces, está bueno pactar.
0: Che, increíble la gente cómo está participando. Yo siempre digo, me encanta porque cuando Euge viene hay mucho debate. Y está buenísimo el debate, está buenísimo el debate. Vamos a mandar un saludito a Nico, un gran amigo, gran oyente que nos está viendo. Él también es otro que todos los lunes está ahí atrás de la pantalla mirándonos por el canal de YouTube. Y nos dice que muy bueno el programa, ¿eh? Él es padre también de Emma, así que bueno, está ahí a full mirando. Leo, perdón Nat, otro mensajito. No intentas recuperar a tus hijos con explicaciones constantes, recuperalo con presencia, con amor y con coherencia. Aunque hoy no quieran escucharte, seguí demostrándole que estás. El tiempo y los hechos pueden reconstruir lo que otros intentaron romper.
2: Hermoso. Sí. Me encanta, un poco hablando de lo que dijimos
0: pero
2: hoy.
0: Todo como que redundan lo mismo en la charla.
2: Porque yo he visto padres no ver a sus hijos por años y después que esos hijos quieran vivir solamente con ese padre al que no vieron. Porque entendieron dónde estaba como la malicia.
1: Claro.
0: Pará.
2: Por eso les digo que tengan paciencia.
0: Buenísimo desde... no desde la acción de lo que ocurra, sino de... el poder reconocer algunas cuestiones. Vamos, profundicemos esto, por favor.
2: Nada, hay padres que, por ejemplo, no pueden ver a sus hijos por esto que te digo, de que en algún momento, cuando eran chiquitos, planteaban de, no quiero porque...
0: Papá malo.
2: Uh-huh. Bueno, entonces, a estos progenitores, sea mujer o hombre, no les queda otra que apartarse un poco, porque cuando el hijo no quiere ir... ¿Qué pueden hacer? ¿Entendés? La justicia, como te digo, no lo va a llevar por la fuerza pública. Y después, pasado determinados años, son los mismos chicos que piden por ese padre o esa madre a la que no vieron por años porque entendieron que lo manipularon de chico, que le dijeron que papá o mamá era mala y no era así. Y por eso te digo que la abuela, la rueda, siempre yo doy este ejemplo, gira. Tal Entonces, cual. Paciencia, no es fácil para un padre no ver a sus hijos.
0: Pero olvídate, Debe ser sumamente complicado, ¿no? Pasar por ahí tantos años. Yo pienso en esos padres que, por X motivos, no los pueden ver. ¿Cómo se deben sentir? Por ahí pasan tantos años. Muchas veces como que se reencuentran. Si bien hubo tiempo perdido en el medio, pero bueno, siempre está bueno volver a reencontrarse. Pero después, otras veces, eso no ocurre. O si no, vamos al otro caso, Euge. Padres que deciden ellos no ver a sus hijos.
2: Bueno, eso tenemos un montón, chicos. Yo acá estoy hablando de progenitores que quieren ver
0: a sus hijos. ¿Y después llega el arrepentimiento? ¿Llega el arrepentimiento después?
2: Sí. Cuando están viejos y cansados.
0: Y el tiempo y pasa
2: necesitan
0: rápido.
2: De
0: claro. Cariño y contención.
2: Claro. Cariño y contención.
0: Cuando estás viejo, estás solo.
2: Es difícil que un padre a lo largo de los años, sí, puede arrepentirse, pero el que quiere paternar, paterna. No tiene que tener una etapa, un momento de la vida. O lo mismo que las madres, ¿entendés?
0: Sino bien, porque, y te iba a preguntar por las madres.
2: Sino porque tantas madres maternan porque sí, ¿entendés? Le tengo que maternar porque no me queda otra si el padre no quiere. Las madres maternamos y eso del instinto materno, yo medio que no soy muy pro de eso. No sé.
0: El instinto materno es como una frase también muy, muy
2: sí,
0: conservadora.
2: Muy conservadora.
0: Que también una bajada de línea, un mandato social.
2: Está esto de que hay que ser buena madre porque sí, pero el que es mal padre no se lo... Bueno, es mal padre, es uno más. Uno más que no paga la cuota de alimento, uno más que no quiere ver a sus hijos. Es como... Ya está ahí como instalado en la sociedad. Entonces, no, el que no quiere paternar no va a paternar nunca. Eso lo tenemos muy en claro en el estudio nosotros.
0: Me encanta para un título.
1: ¿Y qué se hace?
2: No va a paternar nunca. Y si lo hace es porque tiene algún beneficio. Hay algunos que buscan a los chicos para el Día del Padre para sacarse una foto y publicarla en Instagram. O llevarle un viaje una semana y, bueno, mirá, traje a mi hijo una semana de viaje, pero después en todo el año no aparecen. Esa es una cruda realidad que lo hemos hablado acá en varios programas muchas veces. Yo por
0: acá
2: ahí
0: lo traigo, hablamos una vez hace mucho
2: no,
0: eso.
2: Yo hoy por acá hoy traje un tema más distinto del sentido de, bueno, nos separamos, ¿cómo podemos hacer bien las cosas? Pero si tenemos que hablar de las cuotas de alimentos, que el 70% de las mujeres no cobra, o tenemos que hablar de los padres que no paternan, podemos estar horas, días charlando bien del tema. Sí. Es un tema muy, muy complejo. Como te digo, los padres se la típica de la cuota de alimentos es no tengo, ¿no? ¿Cómo, de dónde querés que saque si no tengo para abonar? ¿Y las madres qué? ¿De dónde sacamos? Hacemos malabares y sacamos, porque si no el chico no come.
1: Y en esos casos donde las personas no se quieren hacer cargo, pero es su hijo o su hija, ¿cómo se lleva? Se va a juicio, diríamos, en
2: todo
1: este
2: es
1: caso.
2: Juicio. Si no se quieren hacer cargo los padres, se va a juicio de alimentos y de régimen de comunicación.
1: O sea que el padre está obligado sí o sí, aunque no quiera ser padre, no quiera verlo, no quiera, tiene que aportar algo para la...
2: La cosa es así, yo lo explico siempre fácil. El padre que no quiere ser padre no se lo puede obligar a ser padre. Pero tiene la obligación de pasar una cuota de alimentos. Si vos no lo querés ver, no lo veas. Porque no se te puede obligar a ver, no se puede obligar a amar. Básicamente es eso. Cuando vienen las mamás y me dicen, Euge, yo necesito que el padre se lo lleve, aunque sea el fin de semana, porque yo quiero ir a la peluquería, porque quiero tener mi tiempo a solas, porque quiero mi momento, que es totalmente válido. Porque están con las madres, están la mayoría del tiempo, con los chicos.
0: Todo el tiempo.
2: Entonces, es totalmente válido que quieran hacer un reclamo para que el progenitor esté. Pero yo le digo, pero ¿y si no quiere verlo? ¿Vos vas a obligar al padre a que lo busque al hijo aunque no lo quiera ver? Esa es mi frase siempre. Entonces, el progenitor no está obligado a ver a los hijos, pero sí está obligado a pagar una cuota de alimentos. Sí o sí.
1: Claro.
2: Pues te digo que ahí tenemos que ver si lo ejecutamos, si no, si tiene recibo de sueldo, si no trabaja. Eso ya es otra historia.
0: Mirá cómo está el chat, Euge.
2: Bien, mirá.
0: Explotado. Explotado el chat del canal de YouTube de Radio Ciudad. Déjame mandar un saludo a Fabito Martínez, nuestro compañero que nos está mirando.
2: Un beso grande.
0: Que nos está mirando. Bien. ¿Querés leer algo ahí, Nat?
1: Sí, ahora sí apareció Liliana. Dice, Eugenia, excelente como siempre. Acá tengo...
0: Tenemos el de Mari primero.
1: Sí. Por ejemplo, si en algún momento de la separación el padre se borró y la madre pidió por medios legales que ese padre lo vea por el bien del nene y no hubo respuesta ni hablar de cuota alimenticia. Dice, claro, ya le está pidiendo que por favor sea un padre un poquito más presente para el bien del hijo, pero si el padre no accede...
2: Bueno, ahí mi pregunta siempre es la misma. ¿Realmente vamos a obligar a una persona, porque yo esto no lo llamo padre, lo llamo progenitor, como dice el Código Civil, vamos a obligar a un progenitor a que vaya a buscar a su hijo y que le dé amor si no lo quiere hacer? Ya lo digo siempre, entiendo que esto es lo justo y que tiene que ser 50 y 50 y que las cargas de los niños tenemos que repartirlas entre padre y madre o entre ambos progenitores, pero después si no quiere, ahí está lo difícil.
0: Ajá. Fíjate que me parece que esa oyente está como comentando un caso, lo va alargando en diferentes párrafos. Ajá. Porque después puso, y después de un año cuando se ve acorralado por la cuota, o sea, el padre después de un año cuando se ve acorralado por la cuota, exige ver por su bien del 50-50, digamos, sin aún acceder a un acuerdo de alimento. ¿Se le puede dar ese régimen de visita?
1: No. Se borró por un tiempo, claro. No quiso pagar su parte y encima ahora exige verlo. Cambio de opinión y...
2: Bueno, esta, ahí es otro tema. Digamos, ahí tenemos lo del impedimento de contacto con el hijo. Hay una tipología que existe penal, que es el impedimento de contacto. Está penado por ley. ¿Qué es el impedimento? Cuando una mamá o un papá no dejan ver al niño con su otro progenitor. Y acá es lo que yo hablé hoy al principio de la charla, que dije, la cuota de alimentos va por un lado y el régimen comunicacional por el otro. Que no pague cuota de alimentos no significa que el niño no pueda ver a su progenitor. Entonces, entiendo que él se haya borrado por un año, que no haya estado con el hijo por un año. Ahí tenés el ejemplo que vos dijiste, ¿puede un padre arrepentirse? Y puede. Uno en un millón puede arrepentirse y querer hacer las cosas bien. Si intenta hacer las cosas bien, que inicie un régimen comunicacional con un abogado y que pueda ver a su hijo de manera progresiva, que es lo que yo siempre recomiendo. ¿Qué quiere decir de manera progresiva? No te lo vas a llevar 4 veces por día, por semana. Te lo vas a llevar cada 15 días un sábado con un asistente social en una plaza pública. Después podemos extender a un sábado a la semana. Después 2 veces a la semana, hacerlo de manera progresiva, que el niño vaya revinculándose con este progenitor al cual no vio durante un año. No es que vengo de un día para el otro y quiero paternarlo que no paterné en 5 años. No es tan sencillo. Por la cabeza de los chicos.
0: Euge, por último, 2 cositas. La primera, lo voy a tirar acá al aire. La idea era comentártelo antes de que vengas, pero bueno, ya tiramos la sorpresa para ustedes dos y para todos. Vamos a arrancar una serie de podcasts desde nuestro canal de YouTube. Así que bueno, como siempre, estás invitada. Posiblemente lo inauguremos con vos si es que te gusta la propuesta.
2: Ya hice un par de podcasts con unas abogadas de Santa Fe que hacen.
0: Perfecto.
2: Divino, me encanta. Resumo.
0: Dale, de 10. Así que te dejamos la invitación abierta y te comentamos la sorpresa.
1: Sí.
0: ¿No? Que te la íbamos a decir antes de salir.
1: Claro, no, es que hoy entre una cosa y la otra.
0: No pasa nada. Hay retrasos, así que bueno. Muchas gracias, Euge. Siempre nos encanta tenerte. Sigue la invitación abierta para las veces que quieras venir. Por ahí quizás ya que tenemos tanta gente, un chat con tantos mensajes, tanta gente que nos está viendo, que nos está escuchando, comentales, si bien muchos te conocen, cómo te pueden ubicar, cómo te buscan en redes, cómo te pueden contactar por WhatsApp, dónde está tu estudio, todo.
2: Bien, estoy en redes como abogada.eugeniavacareza, BCCZ, mi apellido. Y si no, en Jorge Newbery 568 tengo el estudio.
0: Bien.
2: Quiero darles un consejo, puedo.
0: Sí, los que
2: para cerrar
0: siempre
2: con el tema. Si tuvieras que dejarle 3 consejos a quienes están atravesando una separación con hijos, serían estos. Primero, separen el conflicto de pareja de las responsabilidades como padres. Segundo, acuerden por escrito cómo se van a organizar los tiempos, los gastos, las decisiones importantes. Y tercero, recuerden siempre que el centro de la discusión no debería ser qué me corresponde a mí, sino qué necesita nuestro hijo. Porque la pareja puede terminar, pero la responsabilidad de ser padres no. Gracias.
0: No, gracias, gracias a vos. Vamos, Euge.
1: Sí, realmente.
0: Siempre es un gustazo tenerte, Euge. Así que bueno, micrófono abierto para cuando quieras volver y gracias, después siempre. Confirmamos, hablamos lo del podcast, ¿sabes?
2: Bien, gracias y un beso a todos los que estuvieron hoy presentes.
0: Por favor, gracias a vos por haber pasado. Bueno, y así pasaba la abogada María Eugenia Bacareza. Si no la tenían, si no la conocen, ingresen a su Instagram, abogada Eugenia Bacareza, como ella mismo dijo, B alta, no la de vaca, la otra de las dos pancitas, doble C y doble Z, como aparece en el flyer ahí. Así que bueno, Euge, muchísimas gracias. Gracias por haber pasado. Gracias por haber venido.
2: Gracias, chicos.
0: Así que bueno.
2: Un gusto.
0: Gracias. Continuamos nosotros, Nat. Nos quedan 15 minutitos.
1: Sí.
0: Nos quedan 15 minutitos para cerrar. Andá, si tenés ahí algún tema Iken cerca, Dieguito, para poner por un minutito, dos minutitos, mientras organizamos estos últimos minutos de este nuevo programa del Descaro. También estamos escuchando de fondo a la murga,
1: Sí.
0: A la murga de Vaya a Saber Qué Escuela. Mirá cómo están los pibes, a full se viene la estudiantina.
1: Y están todo el rato, estaban hace rato encima practicando.
0: Sí, la verdad que qué estado. ¿Te gusta la murga vos, Euge?
2: Me gusta, sí, siempre.
0: ¿Te gusta? ¿Viste que tiene el candombe? Es lindo, el candombe es lindo. Ahí todo lo que tenga que ver con candombe, con murga. Así que, bueno, vamos a una... Pero, por favor, no se vayan porque son 30 segundos, entre 30 y 60 segundos. Vamos a una pequeña pausa, calentamos el agua, pasamos al Ñova. Y seguimos haciendo el Descaro hasta las 20 horas por FM88.1 por Radio Ciudad y por el canal de YouTube de Radio Ciudad. Valga esta hermosa redundancia.

0: Bueno, continuamos en este programa, che, en este hermoso programa, Nati, ¿no?
1: Sí, es lindo porque entra en debate un montón de temas que no se hablan, que no se ponen en la mesa, que no se lo explica. Uh-huh. Y siempre llega, cuando está ya el conflicto hecho, cuando ya está la problemática, cuando se pudrió todo, ahí vamos a ver. Pero también era parte de lo que decíamos antes, de tratar de resolverlo antes, pensarlo antes cómo lo vamos a resolver para que después sea mucho más sencillo y no haya tantos problemas por lo que discutir.
0: Por supuesto que sí. Así que bueno, siempre es bueno poder contar con Euge para que venga, para que nos aclare el panorama, para poder aprender, para poder debatir. Yo, viste que yo soy de los que a mí me encanta el debate. Uh-huh. Me gusta el debate, me gustan las opiniones encontradas. Al final, bueno, era como decía. No me acuerdo quién era que dijo que al final estamos todos bastante de acuerdo en lo mismo.
1: Claro, sí.
0: O sea, no hubo muchas opiniones encontradas. Todos coincidimos en lo mismo.
1: Sí, qué lindo coincidir, pero también ponerlo en práctica, creo que es lo esencial. Y también saber aconsejar a un amigo o una amiga que está pasando por esta situación y decirle, tranqui, esto se resuelve, hacelo también con calma, hacelo con prudencia, porque no solamente es un problema que estás involucrado, sino que puedes involucrar a los hijos también, y eso es lo peor.
0: Lastimarlos, ¿no?
1: Claro, sí.
0: Que sería lo último. Yo pensaba en tantos chicos que había en la Nikon el otro día. Por una cuestión de relacionar más el tema con los niños, ¿viste? No por decir que los niños que fueron a la Nikon son víctimas de esto, sino por asociación de decir niños. Y pensaba, no, por favor, que en el medio, qué cosa horrible, que quizás algunos hasta pueden no darse cuenta. Los que se dan cuenta, mucho peor. Nos quedó un mensajito afuera que decía, cuando un hijo escucha durante mucho tiempo una sola versión de la historia, puede terminar creyéndola. Pero eso no significa que el vínculo esté perdido. No necesitas competir con la madre. Necesitas seguir siendo vos. Sostener el vínculo y darle a tu hijo la posibilidad de conocer por sus propios ojos. Esto me ocurrió a mí y al día de hoy tengo excelente relación con la madre. Todos nos equivocamos, todos aprendemos, el amor prevalece.
2: Hermoso mensaje.
1: Sí.
0: Che, loco, como la verdad que yo pensé que iban a ser como picantes los mensajes, todos re reflexivos, no. Re lindos, Nat.
1: No, es que están de alguna manera sintonizando este pensamiento de basta de problemas, ya demasiados problemas acarrea uno con
0: tal cual,
1: solo el hecho de...
0: Tal cual, pero me encantó la reflexión, la profundidad emocional de los mensajes.
1: Y coincidir desde...
0: Hermosa la audiencia que tenemos.
1: Sí.
0: Hermosa,
1: sí.
0: en serio.
1: Sí, porque es un tema...
0: Son hermosos y hermosas.
1: Es un tema para picantearla en muchos sentidos, porque es doloroso, trae problemas, trae esta temática de la manipulación dentro de lo que es un problema así.
0: Fuerte.
1: Entonces,
0: fue fuerte escuchar eso.
1: Sí.
0: No, a mí como que...
1: Y es triste
0: y
1: porque...
0: Es real, lo peor es que es real.
1: Sí. Entonces...
0: Jodido. Así que bueno, Nat, ¿sabés qué? Nos estamos olvidando. 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
0: Te va a hacer una noticia.
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0: Pasa la gente y saluda por la ventana. Qué grande, boludo. Pasa la gente y saluda por la ventana. Así que bueno. Bien, che. Como no nos quedó nada afuera,
1: no
0: tuvimos
1: nada.
0: A Nikon,
1: estuvimos
0: hablando
1: Expo de todo.
0: Clásicos, estuvimos hablando con Euge sobre esto, lo que es la separación cuando tenés hijos. Mirá ese cosplay. Ey, qué buena máscara. Esta
1: sí.
0: Y la otra, la que tenía la otra chica. Che, qué buen cosplay ese.
1: Sí.
0: ¿Qué
1: sí.
0: es eso, Nat? ¿Un oso asesino?
1: Sí, yo por ahí en algunos cosplays no los reconozco porque, te soy sincera, son muchos y muchos son no necesariamente son personajes principales, a veces son personajes secundarios pero que son muy amados, como el que mostraban hace un ratito, que es uno de los personajes de Demon Slayer, que tiene una chaqueta de color amarilla. Ese no es como un personaje principal, pero es uno de los más, de los importantes y amigos de los principales, así que son muy amados y que los llevan. Sin ir más lejos, Vegeta creo que es un personaje secundario, ¿no?
0: Mirá, a ver. Acá no encontramos la disidencia en el tema con Deuge, pero vamos a hablar de Dragon Ball. No. Si bien sí, no es de los principales, y bueno, la saga Dragon Ball está compuesta por Dragon Ball, Dragon Ball Z, Dragon Ball GT y después posteriormente Dragon Ball Super, que es como una especie de remake.
1: Bien.
0: Vegeta aparece en Dragon Ball Z, no es el personaje principal porque claramente es Goku, pero es son tantos los personajes de la familia de Dragon Ball y de esos secundarios yo creo que Vegeta ocupa de los lugares más importantes.
1: Sí.
0: Es complicado por ahí, como otras series, decir, bueno, este es más secundario, este es más primario, porque son hasta complementarios, pero sí, todo ronda en Goku, por supuesto.
1: Claro, y si no estaría Vegeta, ¿quién ocuparía ese lugar? Porque tampoco lo puedes reemplazar.
0: Es irreemplazable.
1: Es necesario también.
0: Es irreemplazable.
1: Pero sí.
0: No sé qué dirá el chat que sigue Dragon Ball.
1: Escucha, yo el primer traje de Dragon Ball Z que quería hacer era Vegeta. Para mí, Vegeta, me gusta más Vegeta que Goku. Y cuando se lo llevé a Melicreaciones, yo le dije, esto quiero. Y me dice, Nati, vos no sabés lo complicado que es hacer esa pechera. Yo le dije, bueno, cuando tengamos más tiempo. Y ahí surgió el traje de Goku. Que bueno, tengo las dos versiones, tanto Goku como Vegeta en cosplay. Y bueno.
0: Escucha, ¿y qué más? Hermosos los dos. Todo
1: sí,
0: de Melicreaciones.
1: Sí, todo de Melicreaciones.
0: ¿Qué más pueden encontrar ahí en Melicreaciones?
1: Bueno, Meli Creaciones también hace lo que son neceseres o estas llamadas cartucheras, cosmetiqueras, tanto para lo que vos necesites poner
0: personalizados.
1: Adentro, sí, personalizados, sí, porque
0: o sea,
1: tenemos...
0: yo quiero ponerle el descaro, queremos ponerle el descaro, queremos ponerle Nat Pitt peluquería,
1: sí,
0: a un
1: totalmente.
0: Neceser.
1: Sí.
0: Antón con contenido audiovisual.
1: También por cantidad también trabajamos. Bueno, digo trabajamos porque también es parte de la peluquería donde yo las puedo ofrecer.
0: Vos sos una modelo.
1: Claro, no, también es una forma de impulsar porque la cosmetiquera nació porque yo decía, ¿dónde pones la crema que yo te vendo si vos querés hacer un regalo? Dentro de una cosmetiquera, ¿no? Entonces vos pones ahí el aceite de para puntas, la crema, la nutrición, la mascarilla y hasta le podés poner una hebilla, un tipo de estos scrunchies, sí.
0: ¿Cuándo hacemos un skincare?
1: Un skincare, sí, también. Uno le puede poner adentro todo lo que quiera y podemos venir un día de spa.
0: Dale, Nat se hace un skincare, guarda.
1: Claro.
0: Te re veo haciendo
1: y
0: un
1: bueno,
0: skincare.
1: Después también hace lo que son los gorros de satén para cuidar no solamente los rulos, sino también los alisados. ayuda mucho porque muchas veces el mismo roce que uno tiene al dormir se levanta súper despeinado. Entonces los gorros de satén es lo más cercano a lo que es la seda y es uno de los materiales más recomendados para cuidar el cabello, así que también tenerlo en cuenta. Tenemos los modeladores de rizos.
0: Está tirando tips de peluquería, tips sí. Que salen de Nat Pitt Peluquería.
1: Sí, sí, sí.
0: Bien.
1: Cuidar no solamente el pelo con los productos, sino también en el post del tratamiento. Cuidarlo en sí.
0: ¿Cómo van a ser los culos?
1: Y bueno, nunca tenés tiempo, estás trabajando todo el tiempo.
0: Te juro que vengo de 3 semanas re complicadas.
1: Vacaciones.
0: Y no es excusa cuando te digo de lunes a lunes. Es literal.
1: Sí, de lunes a lunes. Y bueno, prepárate porque este verano me parece que se va a venir con todo.
0: Este finde creo que voy a poder.
1: Bien.
0: O si no, que viene. Unos buenos rulos.
1: Sí.
0: Me van a quedar.
1: Bien armadito, sí.
0: ¿Me rapás los costados? No, ahí tengo que ir con ese.
1: Con el S, sí, a la barbería, así que el piteri.
0: Dale. Que me tire un corto, un degradé y vos me haces sí. Los rulos.
1: Sí.
0: Me encantó. Le tengo que hacer una nota, Lisa.
1: Sí, claro, porque... Sí, porque él salió... ¿viste que el SICA hace premios? Y salió como empresa... nueva en este caso que
0: qué grande.
1: Revolucionó.
0: Hey, me gusta mucho su peluquería porque es Pelubar.
1: Sí.
0: Vamos a contarle a la gente sí. Que es Pelubar. Que mientras, por ejemplo, yo soy una persona que no le gusta esperar. Uh-huh. No, en serio, soy un choto en ese sentido. Pero qué mejor que esta espera pase por desapercibido tomándome un buen café en la vereda, una birrita hace medio fin de semana. Uh-huh. Así que bueno, saludos ahí para el amigo.
1: El visionario. Y ganó el premio el visionario no, 2025.
0: Pero si yo estuve con Dieguito Perezón ahí, Ferretera Lobato, estuve ahí acompañándolo, perdimos encima. Muy mal premio visionario por no darle a Ferretera Lobato. Pero sí, bueno, sí. La verdad que unos premios hermosos, una organización hermosa, fue una noche de gala re linda.
1: Sí, fue muy emotivo, muy emocionante y bueno, él participó y la verdad es que es hace mucho ya, le está metiendo mucho empuje, mucha fuerza porque, bueno, acá lo felicitan porque fue una de las primeras barberías en Avellaneda en incorporar varios asientos para mejorar la disponibilidad de turnos, apuestan a seguir creciendo y bueno, se destacan por su atención personalizada.
0: Grande.
1: ¿Viste? ¿No entraste a la barbería, no?
0: ¿Sí?
1: Sí, entraste ese día que fuiste o no.
0: Sí.
1: Entré. ¿Viste qué hermosa que es?
0: Hermoso, divino, hermoso, divino. O sea, por eso te estoy remarcando que lo que más me gusta es esto de que tenga bar. Es bien barbería.
1: Música
0: de antaño,
1: dentro, música afuera también.
0: Las mesitas.
1: Así
0: que bueno, gran, un saludo, ¿eh?
1: Sí,
0: un
1: gran saludo a la barbería.
0: A Ezequiel Piteri.
1: Y a todos los chicos, a Emir, a Sebastián.
0: A
1: que
0: todos
1: están
0: los chicos
1: ahí,
0: también que
1: reciben.
0: Forman parte.
1: Sí.
0: Por supuesto, porque son un equipo.
1: Son
0: importante.
1: Un equipo.
0: Gracias por la aclaración,
1: sí.
0: Nat. Son
1: sí.
0: un equipo. Así que, bien. Nada, sería lo mismo sin Vegeta, dice Daniel. Tiene razón,
1: sí, tiene
0: Daniel.
1: Razón.
0: Yo reconocido con vos. Por eso es irreemplazable.
1: Sí. Bueno, a mí me gusta más
0: insecto.
1: Vegeta. A mí me gusta más Vegeta, siento que es mucho más realista su comportamiento a lo que yo veo como Goku.
0: No te metas con Goku, porque se va a podrir todo.
1: Goku es único. No, Goku es único.
0: Gracias por decirlo.
1: Sí, Goku es único, pero Vegeta siento que por ahí tiene algo más, que no es terrícola, pero tiene mucho...
0: Goku es luna igual.
1: Sí.
0: Amamos a Vegeta, y como dice Daniel, nada sería lo mismo sin él. Aclaramos.
1: Siento que quisieron hacer como la otra versión. Goku de un lado y Vegeta como que chocando ahí en mucho.
0: Pero si vos te das cuenta, Vegeta, si vos después lo examinás, él es como.
1: Mucho también,
0: él
1: Vegeta.
0: Es como que se hace el fuerte, ¿viste? El
1: sí.
0: Yo resisto, el serio, y sí. Por dentro es muy sentimental. Como
1: bueno, pero en este caso Goku sigue siendo como esa inocencia, esa alegría, ese empuje, esa fuerza, ¿no? Y Vegeta es. La persona que la lucha hasta buscarlo, porque realmente lo busca, diría.
0: Lo segundea siempre Goku.
1: Sí.
0: Lo segundea.
1: Ahí está el talento y después está la dedicación,
0: queda siempre,
1: ¿no?
0: Por detrás, ¿viste?
1: Sí.
0: Por detrás en el sentido de Goku se transforma en Super Saiyajin, él se transforma después, pero al toque se transforma Gohan, el hijo.
1: Claro.
0: él estaba por vencer a Cell y después aparece otro y lo vence.
1: Claro.
0: Siempre, pero aún así de los mejores personajes. Para mí el segundo mejor personaje.
1: Claro, está bien.
0: Así que bueno, pero nada sería.

0: que cantan la canción Mi Gente por A.
1: Ah, bien.
0: ¿Me podés decir el nombre, señor operador? Ah, bueno, pensé que los conocías, pero hay cuánta gente.
2: ¿Qué va llegando? ¿Cómo se llama?
1: Para la fiesta del Surubí.
0: Déjame, por favor, busco esto y nos vamos.
1: Sí. Bueno, también contarle a la gente que esta pesca se va a hacer de modo nocturna, es decir, va a empezar alrededor de las 6 de la tarde hasta las 8 de la mañana del siguiente día, que ya se han inscrito bastantes embarcaciones, arriba de 300 embarcaciones, y que estamos organizando todo lo que es la parte digital para que se lleve a cargo de una forma más transparente y mucho más rápida lo que es la premiación y todo.
0: Buenísimo, buenísimo. Y acá se viene el momento del cierre y vamos a hacer la invitación para las redes sociales.
1: Sí.
0: Vamos a invitar a nosotros, que nos gusta muchísimo la canción oficial de la Fiesta Nacional del Surubí de Reconquista, uh-huh. Mi Gente por Anat.
1: Sí.
0: Vamos a hacer una invitación pública abierta a Manolo Forte y María Elena Press. Uh-huh. Para que vengan a cantarlo acá al Descaro. Sí. Por favor, queremos escuchar Mi Gente por A. Y si no, la escucharemos igual, pondremos la pista. Pero bueno,
1: si la
0: escuchamos en vivo es mucho más lindo. Nat, nos vamos, Choque los 5.
1: Otra vez, un éxito. Un lunes exitoso también para lo que es la radio. La
0: Como
1: gente.
0: Siempre. La gente a full participando. Así que bueno, nos reencontramos. ¿Te parece?
1: No, me río por los comentarios.
0: ¿Qué hay? Pará, se puede leer o son cancelables.
1: No, yo.
0: Son cancelables. Bueno, pero igual está bueno leer los hitos del Descaro. Bien. Si son cancelables.
1: A mí no me dejan ver Dragon Ball, me mandaron a catecismo, dice. Porque hubo un temita ahí con el cosplay y las publicaciones que se hicieron. Saludos a todos, que tengan una muy buena tarde. Chau, Nat. Chau, Juanjo. Y aguante el Descaro, dice.
0: Gracias por esa buena onda. Chau, gente.
1: Chau, nos vemos.
0: Nos reencontramos próximo lunes, 18 horas. Chau.

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